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mañanero, el mañanero, el mañanero. Es el duro, duro. Es el duro el que usted sabe que manda la parada. Muy buenos días, buenos días, buenos días, buenos días, buenos días, buenos días, good morning. Feliz lunes iniciando esta semanita. 11, 11, 11 de mayo. Oiga, festejación, festejo por toda parte, hombre. Las madres están recibiendo regalos de abril. Y para las que no son madres, pero que también en algún momento han hecho alguna labor como madre, feliz día también para ellas. El que entendió, entendió, ¿no? Buenos días para todos los oyentes de Diversa Radio 96.7. Es un placer saludarlos en esta hermosa mañana de lunes 11 de mayo, 6 de la mañana, 14 minutos, 6:14. Buenos días, buenos días. ¿Cómo le amanece, hombre, la cúpula mayor? Buenos días, espero que hayan pasado un excelente fin de semana, que lo hayan compartido en casita, con la familia, que hayan disfrutado de su madrecita. Si usted no la tiene aquí, pues hombre, que la haya llamado, que usted ya no la tiene, hombre, pues papito, dele gracias a Dios por la madre que tuvo y que desde los cielos nos sigue protegiendo. Los que ya no tenemos a nuestra madre, hay que darle gracias a Dios por lo que nos brindó esa gran mujer. Y los que la tienen, aprovechela al máximo, hombre, aprovechela al máximo. No deje para mañana para decirle te quiero. Por acá me dicen feliz día para usted que es toda una madre para los mañaneros. Ay, no, qué bonitas palabras, hombre. Me hago el ojo, me hago el ojo. Venga, saludos para Alejo. Qué alegría me da, Alejo, escucharte por ahí, leerte. Un abrazo, papito, que Dios me lo bendiga y me lo proteja. El viejo Alejo. Alejo, ¿por dónde anda? ¿Por qué zona de Madrid anda? Creo que él va a retomar los labores con el mañanero en cualquier momento. Yo le voy a hacer otro contrato. Ya le voy a pagar a Alejandro porque él vendía haciendo el tema del reportero. Antes no le estaba pagando, pero ya vamos a cerrar el contrato en 2 vasos de agua y 2 mentas para ser el reportero del mañanero en las diferentes calles de la Comunidad de Madrid. Sí, como que el mañanero no escatima en gastos, que el mañanero es un programa donde si no hay dinero hay actitud. Entonces necesito que me confirme él por medio de un audio que acepta el convenio, que acepta trabajando 8 horas al día y que libra solamente sábados y domingos. 611-431-462, el WhatsApp habilitado. Tengo temita del día para que comencemos a hablar ya mismo todos a través del parche. Tema del día, familia, tema del día. Es muy rápido y muy sencillo. Tema del día, paseo que se respete, paseo que se respete. Notica de voz al 611-431-462. Ese es el tema del día, rápido y conciso. Paseo que se respete, paseo. Sí, porque es que ya viene la época de buen tiempo. Entonces, en la época de buen tiempo, usted ya comienza a hacer los paseitos que hay río, que hice para la parcela, que hice para donde las primas, que hice. ¿Sí me entendés? Vámonos para el río, hombre. Vámonos para la playa. Vámonos para el campo. Paseo que se respete. ¿Qué tiene ese paseo? Y fue derecho, nos acordamos de los paseos de Colombia. ¿Te acuerdas de los paseos de Colombia? Ay, ay, ay. Paseo que se respete. Paseo que se respete. Tiene su lata de sardina. Lata de sardina con galletas Noel. Y una tacita de arroz. Puro almuerzo de paseo. Arroz caliente, sardina en tomate y galletas Noel. No, no puede ser Ducales, no, tiene que ser Noel, porque tiene que ser galleta saladita. 611-431-462, paseo que se respete, cuénteme. Notica de voz ya mismo, todo el mundo levantándome la manito a través del WhatsApp. 611-431-462, 611-431-462. Oiga, paseo que se respete, siempre tiene a la vecina que es toda comunicativa y comienza con el chismorreo sin salir de casa. Amparo,
tráete las cosas que no vaya a ser, tráete algo de comer aparte, no vaya a ser que esta gente no salga con ese sancocho y yo no me voy a poner a aguantar hambre por allá en el río. Empacaste un tapercito ahí de la carne que sobró ayer, con un poquito de arroz, que por ahí compramos algo de beber. Yo no estás esperando un sancocho, eso y no. Eso todo, no. Entonces traigas esas cosas. Mira, es que baila muchacha de Octavio. Esa muchacha de Octavio, estás perdida. Pero esa estabas ahí, ¿no? Mira, esa muchacha saliendo con el hijo de Odilma. Ay, no. Esta juventud, yo no sé qué le pasa. Ay, no. Así sonó, ¿te acuerdas de esa señora, no? Ah, bueno. No me digan que no, que usted ve que sí, esa señora existió en su vida. 611-431-462. 611-431-462. Arrancamos rápidamente. 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Me voy rumbo a los farallones.

A la Virginia. O no, venga, mejor parchar Charco de Lola en Dos Quebradas. O no, o mejor voy para Quimbaya, para el río. Domingo 12 del día. Llega a la caseta, pide una póker y suena esto. La muchacha al frente, mi amor, bailamos esta o la otra. Súbale volumen. 6 de la mañana, 20 minutos. Año 1979. Don Raúl Ricardí, micrófono 1. Vamos.

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2: Tema del día, paseo que se respete. ¿Qué tiene ese paseo? ¡Súbale volumen!

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1: Saludos especiales para La Mancha Blanca, La Mancha Negra. Chicos, muy buenos días. Gracias por la labor tan bonita que hacen cada mañana desde muy temprano, transportando a todas las personas en las calles de la Comunidad de Madrid. Saludos para el combo de Carlitos y para el combo de Octavio en Plaza Elíptica. Y para las VTC en San Epifanio. En Luis I, súbale volumen.

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2: Y a las 6 de la mañana, 33 minutos. 6 de la mañana, 33 minutos. 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Y con Lex4 Abogados vamos a analizar el tema del día. Paseo que se respete, paseo que se respete. Leo, muy buenos días.
3: Hola, Juan David, un saludo para todos los oyentes. Espero que hayan pasado un feliz fin de semana para todos. Y nada.

0: Tema del día, pues paseo que se respete, no puede faltar la música colombiana, ¿no? Yo creo que en un paseo que se respete no puede faltar la musiquita, porque luego pues ya lo demás viene todo junto. Así que nada, bueno, Juan David, feliz día para todos.
1: Paseo que se respete tiene que tener el parlantico con los clásicos, con los prohibidos, ¿no? Con los clásicos prohibidos. La buena musiquita, sí, señores. Ahí suenan tecnocumbias, ahí suenan Pastor López, ahí suena, mejor dicho, luego la tanda del chupe después del sancocho. Raymond, muy buenos días.
2: Buenos días, buenos días. Llegando ya Pinto. Reportando sintonía.
1: Ah, ya llegó a Pinto. Ah, bueno, muchacho, le rindió hoy.
3: Padre, fue la Pinto.
1: 611-431-462. Saludos para Claudita Castañeda, para Beatriz, para Alejo. Por acá también tengo a José Castrillón, a Darío. Todos reportando la sintonía a través del 611-431-462. Tema del día. Paseo que se respete. Si ese paseíto tiene que tener qué. Hasta ahora de la mañana saludamos a Sofi. Sofi, muy buenos días. Venga, va Sofi, mi amor, muy buenos días. ¿Cómo le amaneció? Primero que todo, ¿qué tal el fin de semana, Sofi?
4: Súper, David. Vamos a darle ese saludo con toda. Es como abrir las puertas del día con una sonrisa. Así que vamos. Sofi, muy buenos días, reina. ¿Cómo amaneciste? Oye, cuéntame, ¿qué tal ese fin de semana? ¿Lo disfrutaste a tope o fue más tranqui? Así lo dejamos fluir.
1: Esa es la actitud, Sofi, esa es la actitud. Sofi, muy buenos días. ¿Cómo le amaneció? Cuénteme, pues, ahora sí. ¿Qué tal? ¿Le dieron regalitos por Día de la Madre?
4: Hola, David. Muy buenos días. Yo amanecí genial. Muchas gracias por preguntar. La verdad, sí, me dieron un detallito chiquito, una planta que me encantó. ¿Y a usted qué tal? ¿Disfrutó el día o lo pasó tranquilo?
1: Hombre, a mí no me dieron un regalo porque, pues, madre no soy. Dicen por ahí que yo soy la madre de los del mañanero. Bueno, hombre, pero que se manifiesten, ¿no? Rolls Royce, Gucci, no sé, que llegue algo, ¿no?
4: Total, ahí sí nos quedó debiendo la jefa. Pero bueno, ¿quién necesita un regalo si no tiene el brillo de un Royce imaginario, no? Así que vamos con toda, que hoy es un día para brillar y sea uno madre o no.
1: Oiga, Sofi, hoy hablando un poquito del tema del día, tenemos el tema del día, es paseo que se respete, esos paseos en Colombia, en Latinoamérica, esos paseitos, ¿qué no puede faltar en ese paseo? ¿Te acordás cuando te ibas de paseo con la familia? ¿Qué no faltaba en ese paseo de río o de piscina o del campo? ¿Qué no faltaba?
4: Uf, claro que sí, esos paseos eran magia. Lo primero, la nevera llena de bebidas bien frías, obvio, y no podía faltar el bocadillo, las arepas, la música en la radio a todo volumen, y por supuesto, las risas de la familia contando chistes, ¿no? Eso era oro.
1: Sí, mira, oiga, la nevera, ¿sabes que la nevera era una bolsa de basura negra con hielo y la metíamos y se metía en un costal primero y luego se metía la bolsa, agua y la cervecita, no había nevera de las de ahora.
4: Exacto, era un ritual súper ingenioso. La bolsa de basura negra, el costal, y ahí metíamos las cervezas como si fueran un tesoro. Y al final, todo sabía a campo, a río, a libertad. Esas son tradiciones que se quedan en el corazón.
1: Y luego llegamos y esa bolsa la poníamos a la orilla del río y la pisamos con una piedra que la corriente no era llevar y más que mantuviera la cervecita fría o la bebida. Así mismo metíamos el pollo, la carne, para que se conservara mientras que hacíamos el sancocho.
4: Ay, sí, eso era todo un truco mágico. La corriente del río era como nuestra nevera natural, manteniendo todo fresquito. Y mientras alrededor el aroma del sancocho, las risas, el sol, eso sí que era un paseo completo.
1: Ay, Sofi, hombre, tiempos que hay. A ver cuándo volvemos, ¿no? Cuando vamos para el río.
4: Uy, ojalá, me encantaría. La verdad, se siente como un viaje en el tiempo, volver a esos paisajes, ese agua fresquita. Si se arma, avísame que yo me apunto. Nos toca revivir esa tradición.
1: Oye, ¿sabe usted que tampoco faltaba en el paseo de río? La lechona. 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
1: Si lo dijo Sofi, eso va a misa. 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
2: Canción solicitada a través del 611-431-462. Feliz lunes para todos. 11 de mayo, Orquesta Costa Brava. Este es el mañanero, el programa diferente, el programa de la gente. Súbale, súbale, súbale. Buenos días. Iniciamos.

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8: A las 7 de la mañana, un minuto, 7 de la mañana, un minuto. 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Feliz lunes. Iniciamos la semana en Diversa Radio.

0: Llegamos a las 7 de la mañana, 6 minutos, 7 de la mañana, 6 minutos. Ya sale el monito, ya sale el monito. Ya el monito comienza a madrugar un poquito más. Así como madrugan todos los oyentes a través del 611-431-462, escuchando Diversa Radio 96.7. ¿Cómo les fue el fin de semana? Oiga, mucha gente, los diferentes restaurantes latinos en la Comunidad de Madrid, llenos, a abarrotar, mejor dicho, no encontró usted reserva, pero a ninguna hora. Claro, porque se festejó el Día de la Madre Latina. En Ecuador, en Colombia, en Perú, en Cuba. Se celebró el Día de la Madrecita ayer. Pregunta, yo hago una pregunta. O sea que si uno dio regalo la semana pasada, ayer no tenía que dar, o no daba la semana pasada y tenía que dar ayer. ¿Uno hay qué? Yo quiero que ustedes me cuenten a través del 611-431-462, ¿qué hicieron ustedes? O sea, ¿dieron doble regalo? ¿Le dieron el regalo a mamá ayer? Y la semana pasada no le dieron nada. Porque es que uno, es que no es cualquier persona, es la mamá. ¿Usted qué hace ahí, hermano? Cuénteme a través del 611-431-462. Yo di regalo doble. No, vamos a decir regalo a medias. Sí, regalo a medias, pero siempre hubo hay un detalle, digamos. Pero era solamente un día o los dos fines de semana. ¿Usted qué hizo? Cuéntemelo a través del 611-431-462. Y también recuerde contarme esos paseos típicos, el paseo típico que no puede faltar. ¿Qué no puede faltar en un paseo de un latino? ¿Qué no puede faltar en el paseo de un ecuatoriano? ¿Qué no puede faltar en un paseo de un colombiano? Porque colombiano que se respete, al paseo lleva. ¿Qué lleva un colombiano a un paseo? El dominó para después del sancocho sentarse a jugar dominó. Ah, bueno. Fernandito, buenos días.
1: Muy, muy, muy, muy buenos días, mi amigo Juan David. Aquí activo, activo. Comenzando una nueva semana. Especialmente para ti, un abrazo. Muchas gracias por todo y ese mensajito. Espero hayas tenido un buen fin de semana. Bendiciones y excelente inicio de semana. Bendiciones, echamos para adelante. Paseo que se respete. Cuando yo me iba a la playa, tenía que llevar mi olla de arroz con pollo. O sea, vas a la playa, en vez de comer marisco, llevabas arroz con pollo. En los tiempos de cuando yo era muchachito.
0: Cuando era joven y bello, mijo, porque no, porque usted ya es modelo 68. Saludos para Fernandito que cumplió años el fin de semana. Venga, Fernandito, un abrazo gigante. Cumplió años. Modelo 68, el muchacho todavía rueda. Viejo Mauro, buenos días.
2: Parcero, buenos días. Reportando sintonía. Feliz inicio de semana. Lo que no puede faltar en el paseo colombiano, las pasticas de mareol, al que se marea y vomita todo el camino. Buen día, parcero.
0: Y a eso agréguele la bolsa azul, una bolsita azul que reparten antes de arrancar. Si usted va en jeep, en el taxi, en la camioneta,
3: no vayan a manchar el carro. Tenga, acepto. Jessica, se tomó las pastas para el mareol.
4: No vayan a ensuciar el carrito que lo tengo. Yo lo lavé ayer que para ir al río. No vayan a vomitar el carro. Ahí compré unas bolsitas. Cada uno coja su bolsita y cuando se sienta, póngasela en la boca.
0: Y la bolsa ya viene preparada porque tiene las dos orejitas para coger la bolsa. Esas van en las orejas. Y la bolsa queda ahí en la boca. No faltaba la pastilla de mareol. Sí, señor, lleve mareol. Para los paseos largos, mareol te acompaña. Paseo que se respete siempre tiene. La prima que, mejor dicho, esa prima que apenas ve el agua y eso. Primo, vamos para el agua. Primito, venga, vamos a bañarnos. Primito, vengamos allí. Primito, vamos allí. Venga, pero es que. Primo para acá, primo para acá, primo para acá, primo para allá. paseo que se respete siempre tiene para el encuentro amoroso.
4: Ah, bueno.
0: Apenas pregunta, apenas la pregunta la abuela o la tía.
5: Oiga, Gloria, ¿dónde están estos muchachos que no los veo hace rato? Ellos estaban sentados en la piedrita y...
0: ¡Cristian! ¡Cristian! Paula, ¿dónde están? Paula, ¿estos muchachos que se hicieron, hombre? ¿Será que se fueron al río arriba? Carlos, vaya a buscar a los muchachos que ya no están aquí, vea. Hace una hora no los veo.
4: 20 minutos después, va saliendo primero Cristian por allá al fondo. Va saliendo Cristian al fondo va saliendo Cristian. Y al otro lado, a los 10 minutos, va saliendo Paula.
0: Lo que pasa es que se habían perdido. Entonces, ellos estaban por ahí buscándose, se estaban buscando. No estaban buscando la salida, sino, sino la entrada, como se dice. Pablo, buenos días.
2: Parcero, yo tenía una prima que nos fuimos y se llamaba Virgelina. Y cuando llegamos del paseo, solo se llamaba Lina.
0: Virgelina. Mauro, te va a escuchar tu esposa, hermano. Quédate callado mejor.
4: Y esa mujer de Mauro es brava. Ay, esa muchacha, le cuento que esa muchacha, uy, parta que es más grande que él.
0: Cuando le pone las plataformas estas color piel, ahí queda la, más alta que él. Esa mujer es peligrosa. Uy, no, qué miedo. Si un día casi me pega simplemente porque no la saludé rápido. ¿Ah? Estaba ocupado yo haciendo unas cosas así. Juan David, no me va a saludar. ¿Qué son las pasos a Mauricio? Ay, sí, señora, sí, claro, hombre, ¿qué le puedo servir? Cuénteme, ¿qué necesita?
6: Oiga, ¿qué, mijo? ¿Es que usted qué cree? ¿Está trabajando con Vox o qué? ¿Qué son esas propuestas? ¿Cómo así que dos vasos de agua? Ah, no, esa es la forma de trabajar a los que estamos sacando adelante a este país. Híjole. Con esfuerzo y dedicación, trabajo duro. Híjole. No, mano, ¿cómo se le ocurre? Si van a hacer dos vasos de agua, que sean de agua ardiente.
0: De agua, no, agua ardiente. No, yo le caliento el agua, claro que sí, con mucho gusto, yo le caliento el agua y que esté hirviendo. Pero Alejo, es que por eso es que no dura usted en los trabajos conmigo, hermano, porque usted ya, sin firmar contrato, ya está pidiendo más cosas, no. A ver, son dos vasos de agua, dos pitillos y dos mentas. Ya está, lo toma o lo deja, hay muchos que se quieren, mueren por trabajar. Y ahora con la regularización, papito. ¿Quién quiere ser el reportero del mañanero? ¿Quién quiere ser? Ya, creo que Alejandro no va a poder participar. 611-431-462, hasta ahora de la mañana, llegando gracias a JN Motors. 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Ustedes me siguen opinando a través del WhatsApp 611-431-462. Paseo que se respete que tiene. Que no falta, súbale volumen.

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3: Juan David, buenos días, bendiciones para todos. Y nada, esta semana es cortita también, vamos a por esos 4 días. Bendiciones para todo el parche, venga.
4: Pero cortica para unos, para otros es una semana normal. Ahora he hablado con un oyente por ahí que me escribía: Juan David, usted va a hacer un programa el viernes. Ah, yo no había caído en cuenta que es viernes festivo en la Comunidad de Madrid. El mañanero. Pero si usted, un caso, el mañanero es el mero mero. Trabaja en Getafe, trabaja en Coslada, trabaja en Torrejón, ¿es festivo también? No creo, ¿no? Tiene que trabajar, ¿no? Señora Inés, vamos a hacer un termómetro en este momento, vamos a ver. De todos los que están escuchando la radio, de todos, que yo sé que no son poquitos, levánteme la mano, ¿quién no trabaja el viernes? Levánteme la mano, ¿quién no trabaja? Mejor dicho, sencillo, mándeme una. Si usted me manda el pulgar arriba, es porque sí trabaja. Si me manda el pulgar abajo, es porque no trabaja. Ya está, de una, mándeme un WhatsApp 611-431-462. A ver cuántos trabajan y cuántos no. Pulgar arriba es que sí trabaja. Pulgar arriba es que sí trabaja. Y pulgar abajo es que no trabaja. O me pone no trabajo, listo. O sí trabajo, para que no vaya a complicar la vida. De pronto más de uno no encuentra el pulgar. Vamos a ver. Pulgar arriba, sí trabajo. Pulgar abajo, no trabajo. 611-431-462, 611-431-462, mándenme ya mismo. A ver, los quiero ver a todos, a todos, a todos, a todos. Según el sondeo, hago programa. Pulgar arriba, sí trabajan, pulgar abajo, no trabaja. Buenos días, saludos a mi familia y a mi mamá, a mis tías, mis primas, allá en Barquisimeto, Venezuela, que todavía celebran el Día de las Madres, claro, y todavía están pegándole al aguardiente. Todavía le están pegando por el arroz con pollo. Pulgar arriba sí trabajo, pulgar abajo no trabajo. Yo el pulgar lo pongo a final de programa. 611-431-462. Oiga, comenzaron a llegar los WhatsApp, listo. 2, 4, 6, oiga, van 25 WhatsApp. Y siguen llegando. Cuénteme pues, depende del sondeo, hay mañanero. 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

Y ese mensajito es muy especial para Yamilé. Yami, que te adoran con todo el corazón. Que muchas gracias por siempre tener esa paciencia y ese amor para Alejo. Que la ama con todo el corazón y que es lo mejor que le ha pasado en su vida. De parte de Alejo, para Yami, que le manda un besito y abrazo y que mil y mil gracias por cada una de las cosas que le brinda cada día. Que la adora, que la ama con todo el corazón. ¡Súbale volumen!

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4: A las 7 de la mañana, 40 minutos. 7 de la mañana, 40 minutos. Oiga, se me reventó el WhatsApp. Hay muchos, oiga, no sabía. Yo creo que eso está por la mitad. Mitad trabaja y mitad no trabaja el viernes. Vea, Mauricio trabaja. Darío dice que no trabaja.
5: David, buenos días. Sí, pero usted puede trabajar en Alcalá de Henares, en Getafe, en Fuenlabrada, pero si su contrato pertenece a la Comunidad de Madrid, no se trabaja, no se deje engañar.
4: Vea pues, hombre, muchas gracias, Darío. Antonio no trabaja. Fernandito trabaja, sí señor. Yadira Añasco también, mujer trabajadora, también trabaja. Paolita también trabaja. Paolita, buenos días. El viejo Heiber también trabaja. Por acá Dani Repartidor. Dani, buenos días.
6: Muy buenos días, Juan David, y a todos los mañaneros que escuchan la emisora. Gracias. Desearles, papito, un buen inicio de semana. Espero que hayan pasado todas las madrecitas un feliz día. Juan David, puedes realizar una encuesta en el grupo de los mañaneros, donde puedes poner a votar sí o no. Yo humildemente trabajo a lo que venimos, papi, a trabajar.
4: Esa es.

0: Así me dijo un día una prima mía, lo que vinimos. Dale, estamos cogiendo café por allá por la vereda del Guamo. A coger café, nos tocó que ir a coger café. 611-431-462. Por acá sigue los mensajitos. Jorge Hugo, buenos días, Juan David. No trabajo por suerte. Ah, bueno, hombre, eso está bien. Jorge, lavandería.
1: Buenos días, Juan David. Buenos días, mañaneros. Reportando sintonía desde Algete, Madrid.
0: Algete.
1: Un saludito para tu dueñito.
0: Epa.
1: Las buenas, parcerito. Nada, un saludo. Cuídense mucho. Buen día para todos. Juan David, buen día.
0: Eso, papito. Mil gracias, tu dueñito.
2: Buenos días, Juan David, papi. Buenos días. Y buenos días a todos los mañaneros. Un buen inicio de semana, que Dios me lo llene de bendiciones.
0: Buen inicio.
2: Sobre el tema del día, ¿qué no podría faltar, papi? Ave María, papi, el guiambre, mi rey.
0: Ay.
2: El guiambre que le preparaba a uno la cucha con tanto amor. No esperaba uno llegar al charco y ya había comido la mitad, mi rey. Bueno, un abrazo al primo ahí. Y a Jorgito Celedón, el de la lavandería. Bendiciones.
0: Oiga, sí, eso no puede faltar, el fiambre. El fiambre, paseo de río que se respete, tiene que tener su fiambre. A propósito, tengo que hablar con los chicos de comidas del pueblo porque creo que vuelven los fiambres. Sí, señor, vuelven los fiambres. Así que muy pendientes, porque por ahí me han estado preguntando que los fiambres, que los fiambres. Pues muy pendiente que vuelven los fiambres. 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
0: Listo, mi amor, ya tiene el 88. Muy pendiente de la radio desde las 6 de la mañana hasta las 10 de la noche, que en cualquier momento le puede sonar el teléfono. Juan David, soy oyente nuevo, no me he inscrito. Quiero inscribirme. 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El mañanero, el
7: mañanero. Buenos días. David, es que creo que el festivo es solo en Madrid, no en la Comunidad de Madrid. Porque yo vivo en Leganés y tengo que trabajar.
8: Buenos días, el mañanero y audiencia. Bueno, el trabajo es lindo y bello. Trabajamos todos los días, creo, el ser humano, ya sea en el trabajo común o el trabajo diario en su casa. Bueno, personalmente me encanta el trabajo y me encantó. Ya no trabajo ningún día, pero trabajo en mi jardín, porque me encanta mi jardín en mi casa. Y es lindo trabajar. Yo fui de las épocas de las que trabajaba uno de lunes a viernes, todos los días. 50 años completicos. Buen día desde Gotemburgo, escuchándoles, lindo los vallenatos que pones. Abrazos.
0: Y este vallenato va rumbo a Gotemburgo. Elizabeth, muy buenos días. Muchas gracias por tu sintonía y por participar. En Gotemburgo se escucha Diversa Radio, la radio de los colombianos y latinos en España. 7:51. 9 para las 8. 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
1: Llegamos a las 8 de la mañana, 3 minutos, 8 de la mañana, 3 minutos. Escuchamos a Zacarías Ferreira con ese buen tema de lunes para iniciar esta semana como Dios manda. Siguen los mensajitos, por acá mucha gente me va escribiendo. Beatriz, saludos para Yamilé, para Alejo, para el viejo Leo. Leo, buenos días.
2: Y que yo sepa de festivo, obviamente Madrid Capital, Alcobendas y Rivas, porque yo por trabajo salía de ahí, son festivos esos días. Lo que pasa es que es verdad que yo, por ejemplo, cuando yo trabajaba de camarero, yo trabajaba en la GT y se notaba muchísimo cuando era festivo el 15 de mayo, porque la gran mayoría coge las fiestas de Madrid.
1: Hombre, Leo, muchas gracias por la información. Don Armando Telles, muy buenos días, don Armando, que lo vi por ahí. Lo vieron por ahí disfrutando, qué bacano, disfrutando de la familia. Don Armando Telles, un abrazo, muchas gracias por la sintonía. Recuerda el tema del día, paseo que se respete. ¿Qué no puede faltar en ese paseo? ¿Qué no le puede faltar? Saludos también para Paula Andrea, para Jesús, para Ariel Ríos, para José Castrillón, para Daniel Torres. Eso, el hombre ahí entonadísimo. Gloria Rendón también en sintonía, buenos días. 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

y servimos esa copita a las 8 de la mañana, 20 minutos, 8:20. Saludos para Carlitos en Aluche, para Jessica Nucera y para el combo del Tulueño. 8:20,

0: 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Atento pues.
1: Y a las 8 de la mañana, 23 minutos, llega el estado del tiempo gracias a Ícualo, el neobanco de todos los inmigrantes en España.
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1: 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Vamos a ver si está Sofi por acá. Sofi, vamos a ver. Sofi, la mandé ahora a traer cafecito. Vamos a ver si ya llegó. Mandé a Sofi esta mañanita a traer el café y no ha llegado. Sofi, ¿ya tiene el cafecito aquí en la radio o todavía no ha podido traerlo?
3: Ah, David, no, todavía no ha llegado. Me dijeron que venía en camino, pero creo que hubo un retraso. En cuanto aparezca, te aviso. O sea, no te preocupes que el cafecito va a llegar, aunque un poquito tarde.
1: Ah, bueno, pues ya, va, eso ya pégale, ya métale pan de bonito y buñuelo, porque prácticamente ya no son tragos y no es desayuno, Sofi.
3: Sí, totalmente. Ya nos montamos en la ruta del desayuno completo. Pan de bono, buñuelo y cuando llegue el café ya tenemos la mañana resuelta. Así que a esperar, pero con sabor.
1: Bueno, vamos a ver. Bueno, Sofi, el estado del tiempo para el día de hoy en la Comunidad de Madrid gracias a Ícualo. ¿Qué temperaturas tendremos y qué estado del tiempo tendremos para el día de hoy?
3: Hey, David. Hoy en la Comunidad de Madrid empieza fresquito con unos 7 grados al amanecer, pero hacia el mediodía sube hasta 18-19 grados. El cielo va a estar con intervalos de sol y nubes durante el día y por la noche bajará a unos 13-15 grados. Así que sal con un abrigo ligero que por la tarde se disfruta bien.
1: O sea que tranquilamente, o sea, pero no va a llover, es lo que yo quiero. ¿Va a llover o no va a llover? Lo digo por la lavadora, porque para saber si se monto lavadora o no monto lavadora.
3: Buena noticia. Hoy en la Comunidad de Madrid no se espera lluvia. El cielo estará mayormente seco, con temperaturas entre 10 y 19 grados, y habrá nubes y claros a lo largo del día. Así que puedes montar la lavadora sin problema, no vas a tener lluvias.
1: 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Vamos a montar toda la lavadora. Vamos a montar la lavadora, monte la colada, como se dice. La responsabilidad es de Sofi. Mi responsabilidad es ponerlos a beber. ¡Ay, amasita! ¿Por qué no me morí chiquito con un tetero envenenado? O la guapanela vinagre, por lo menos. Posaita, posaita. Doble dosis de licor. 827. ¡Sú! ¡Ale volumen!

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0: Llegamos a las 8 de la mañana, 37 minutos. 8 de la mañana, 37 minutos. 8:37, y hasta ahora de la mañana le doy la buena recomendación, porque muy pronto en la zona de Usera, usted escúcheme muy 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Víctor, buenos días.
1: Reportando sintonía desde la M607, Elías San Fernando, carretera.
0: Víctor Hugo, un abrazo gigante. Gracias por la sintonía, el hombre siempre al pie del cañón. Hoy con ese tema del día, buenos días, saludos a mi familia, a mi mamá y a mis tías. Saludos para Javer, hombre, que siempre está en sintonía. Edwin Alexander Barriga. Parcero, los ecuatorianos no estamos, nos estamos colombianizando. Y muchos colombianos están también volviendo para Ecuador. La comida de los dos países es deliciosa. Edwin Alexander Barriga, siempre en sintonía. Edwin, un abrazo. 611-431-462, 611-431-462. Y es el momento de reír un poco, porque vamos finalizando este mañanero. Llega Don Gediondo. Pedrito, ¿qué nos tiene para el día de hoy?
2: Si se encuentran con sus amigos, díganle que esta mierda fue buena, ¿verdad? En serio. Que ustedes no sean los únicos atracados. Ya para ir terminando, de verdad, porque ustedes tienen que ir a tirar juicio. Un día resultamos para allá en La Calera con la vieja. Se nos explotó el estufa de gas y llegamos por allá con la calera. Aprovechamos y nos hartamos dos cervezas con la vieja y toda la joda. Y ella seria. Bueno, de pa' abajo, yo me venía manejando, yo manejaba, iba más de 100. Prendí las luces para leer, había un letrero de desviación. Y la vieja seria al lado, yo estaba manejando ahí. Cuando siento que el carro no frena la camioneta, la Ford 55, yo, ay, para decirle, esta tatacó inmunda. Y le hablo de política y es goda, yo soy liberal, aquí nos damos. Y de pronto más abajo el carro frena. ¿Qué? Cuando yo vi que el carro perdió el control, le digo, bueno, mamita, nos matamos. Digo, cuando quiera, hijo de puta, cuando quiera. Es que es brava esa corrompida, ¿no? Hay un examen que a uno le tocan después de los 40 que se llama el examen de la... Me alegra que a su marido ya le han metido el dedito por el culito, así. Resulta que me fui yo, el protólogo dijo, don Gediondo, necesita examen de próstata. Me fui yo ya todo culipronto del protólogo. Buenas, doctor, vengo por el examen de la próstata. Dijo, listo, don Gediondo, bájese los calzones. Pero ¿cómo? Ni un vinito, ni unas velitas, ni nada. Esos maricas protólogos a uno le meten el dedo, hijo de puta, y después ni una llamadita, ni mierda. Bueno, el consultorio tenía figuras de Tribilín, de Mickey Mouse, de los Picapiedra, claro, como trabajan con chiquitos. Me bajé yo el pantalón. Y el doctor por detrás, eso parecía que estuviera haciendo un serio con el asterisco. Dijo, voy a hacerle un masaje rectal. Me puso un brazo aquí, el otro aquí. Yo no sé con qué me hizo el masaje. Y empezó a echarme como un gel. Le dije, ¿qué me está echando? Dijo, pomada número 4. Yo creo que era número 8 porque se sentía muy rico esa mierda. ¿Para qué? Yo decía de razón que hay hombres que se vuelven maricas. A propósito, ¿hay diferencia entre marica y homosexual? Homosexual es la persona que comparte relaciones con otra persona del mismo sexo. Marica es el que presta plata, sirve de fiador. Bueno, empezó a hacerme el masaje y toda la joda. Me dice, ¿qué va a hacer en estos días? Le dije, no, voy para allá, para el teatro de Eliezer Gaitán. Cuando dije Gaitán, llegó el... mandó ese de... Usted me dice, ¿cómo se siente? Le digo, violado, malparido. Y esa... rebuscaba por allá como buscando una esmeralda. Me dice, voy a tener que meterle otro dedo. Le dije, ¿por qué? Dijo, porque necesito una segunda opinión. Le dije, no, pues si quiere haga junta médica, bien. Muchas gracias.
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8 de la mañana, 47 minutos, familia. Con esta me despido. Nos encontramos mañana, si el de arriba me lo permite, a partir de las 6 en punto de la mañana. Quedan en sintonía de Diversa Radio 96.7. Ya llega don Álvaro Hernández con todo Noticias Latinas. ¡Feliz lunes para todos! No se desconecten de Diversa. Mañana en punto de las 6. Un abrazo para los panas. Un besito para las reinas. Recuerde, siempre, @DaviMesaFM.

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2: Hola, muy buenos días a todos, muy buenos días a todas. Esto es Todo Noticias Latinas desde aquí, desde Diversa Radio 96.7. Muchas gracias por estar ustedes en contacto a esta hora. Gracias a quienes nos sintonizan pues a lo largo y ancho de España y del mundo. Hoy estamos a lunes 11 de mayo de este año 2026 y pues hoy tengo como intención sacar adelante un tema que traía yo aparcado desde hace rato, pero que me parece que es importante que lo analicemos y que lo tengamos en cuenta. Y es lo que tiene que ver con el sustento de la conformación de las naciones. Fíjese que nosotros, incluso los colombianos en el exterior, somos víctimas de eso, ¿no? Nosotros no somos considerados una región porque, de acuerdo a la Constitución, la región está conformada, tiene que estar conformada de acuerdo a...

como está establecida la Constitución, por territorio, y tiene que ser un territorio en físico. Una tierra que uno pueda pisar, una tierra que uno pueda tocar, una tierra física. Por eso, a pesar de que nosotros en el exterior conservamos una identidad cultural común, tenemos unas formas que nos acercan a un modelo económico común. Al final, si ustedes ponen el tema de las remesas, es transversal a todos, porque la gente hace uso precisamente de esa herramienta. Y tenemos una historia en común en cuanto a los motivos, las motivaciones que han hecho que nosotros migremos. Es decir, nosotros somos una cabeza común, ¿sí? Pero esa cabeza común no puede llegar a ser considerada todavía una región, ¿no? Porque no tenemos territorio. Y ahí es donde pues venía la propuesta aquella que pues he venido haciendo ya de tiempo atrás sobre la consideración de territorios virtuales, ¿no? De territorios virtuales, entre otras cosas, porque región virtual se le llama eso, porque así también está constituido y se le denomina, por ejemplo, al cerebro, las regiones del cerebro. Bueno, en fin, pero eso es otra discusión. Yo lo que quería era poner el acento sobre el sustento original de las naciones. No hay posibilidad de tener una nación sin tener un territorio. Es muy difícil. ¿Cómo piensa uno una nación sin territorio? No, necesariamente tiene que haber un territorio, necesariamente. ¿Cómo se llega a ese territorio? Pues a ese territorio se llega históricamente de diferentes maneras. Antes de que existiera, por ejemplo, el derecho internacional, simplemente pues existía una expansión colonialista y se iban haciendo a tierras, estos imperios, por ejemplo, a través de la fuerza en la mayoría de los casos. No es tan a menudo encontrar historias donde las mismas poblaciones le abrían la puerta a una mano mucho más fuerte para decirle pues que se apoderaran y que eran bienvenidos. En este caso, la mayor parte ha sido por la fuerza. Los territorios se han logrado por la fuerza. Y es al final lo que compone lo que conocemos hoy como los estados-nación, a partir de una herencia que puede llegar a tener, por ejemplo, mucha sangre detrás. Por eso hay quienes dicen que las fronteras son las cicatrices de la historia. Normalmente donde hay una frontera, normalmente se libró una batalla. A partir de aquí lo suyo, a partir de aquí lo mío, a partir de aquí Colombia, a partir de aquí Venezuela, a partir de aquí Argentina, a partir de aquí Chile, a partir de aquí Bolivia, a partir de aquí Perú, etcétera, etcétera, etcétera. Y eso se repite por el planeta Tierra. Y esa toma por la fuerza del territorio, pues esa toma por la fuerza tuvo una modulación muy importante a raíz precisamente después de la Segunda Guerra Mundial, cuando se creó Naciones Unidas. Naciones Unidas instauró un derecho internacional, ¿no? Donde no se concebía, después de que había la aceptación de la creación de un Estado reconocido por Naciones Unidas, pues no se concebía que ese Estado fuese violentado para que una potencia extranjera pudiera quedarse, anexarse territorio ya perteneciente al otro país soberano. Y entonces, pues ahí viene el derecho internacional, ahí vienen, por ejemplo, los diferendos que se han resuelto incluso entre países a través de tribunales internacionales. Yo quiero citar uno, por ejemplo, el de Colombia y Nicaragua, ¿no? Que se fueron hasta el Tribunal Internacional de La Haya y fueron ellos los que impartieron justicia. Digamos que todo venía funcionando más o menos así, hasta cuando tenemos también una ruptura de ese orden internacional. Cuando, por ejemplo, ahora simplemente tenemos un presidente de un país que si ve algo como los niños chiquitos y le gusta, pues dice eso es mío, eso es mío, eso es mío, yo lo quiero para mí. Y le importa un pepino todo, le importa un pepino el derecho internacional. En fin, eso lo estamos viendo. ¿Por qué quiero traer este contexto? Porque el territorio es fundamental. Sin territorio no hay Estado. No hay Estado. No hay Estado-nación. Es imposible. Entonces, ya teniendo en cuenta eso, la importancia del territorio, ahora sí permítanme venir a un tema
que me parece que es sangrante, por ejemplo, en un país como Colombia, ¿no? El hecho de los baldíos del Estado. Porque así como el Estado colombiano reivindica unas fronteras hacia adentro, es decir, mis fronteras están aquí, aquí, limito allí con tal, limito aquí con el otro país y nuestro punto divisorio es este, y entonces ese tipo de cosas, ¿no? Ese tipo de fronteras que se crean. Pues al interior del país el Estado también tiene fronteras. El Estado también tiene unos bienes. El Estado también tiene unas tierras. El Estado es dueño de tierras, ¿sí? Mire, para que nos hagamos a una idea, que es lo que se llaman, y en territorio rural, por ejemplo, en territorio rural, en Colombia eso se llaman los baldíos del Estado. Son tierras que le pertenecen al Estado. Es decir, que nos pertenecen a todos. Si nos ponemos exquisitos a ver de quién es qué, pues podemos decir que un baldío del Estado es una tierra que nos pertenece a todos. ¿Sí? Entonces, en ese sentido, quiero que ustedes tengan en cuenta este porcentaje que no es menor, es un porcentaje supremamente importante. El 20% del territorio colombiano, por ejemplo, me estoy refiriendo a Colombia, pero usted esto lo puede traspolar, por ejemplo, a su país. En Ecuador el Estado será dueño de unas tierras. En Argentina el Estado es dueño de unas tierras. En Bolivia el Estado es dueño de unas tierras. No se concibe el Estado sin tierra. Porque el territorio es el sustento original de la creación de los estados. Inclusive antes de que existiera una ley internacional, cuando se anexaban territorios a punta, digamos, de guerras, de barbarie, de batallas que se libraban. Y pues esto es lo que hemos visto, por ejemplo, con el Imperio Romano, ¿no? Ellos llegaban, se apoderaban de las tierras. Las personas que vivían en ese territorio no podían, en muchos casos, ni siquiera aspirar a tener la nacionalidad romana. No se las concedían. Ellos llegaban, en este caso, a apoderarse del territorio. Las personas les importaban más bien poco. Lo que les importaba era ampliar la tierra, su territorio. Y ya luego se empezaba ahí a entregar un concepto de romano, pero normalmente siempre empezaba por los mercaderes, es decir, por los que manejaban la economía, por los que tenían dinerito. De lo contrario, pues una persona del común y corriente no podría en algún momento pensar siquiera que podía llegar a ostentar, en este caso, la nacionalidad romana, ¿no? El concepto de romano. Por eso es importante este tema de la tierra, porque, por ejemplo, en Colombia es el 20% del territorio colombiano. El 20% del territorio colombiano son baldíos del Estado. Eso representado en números de hectáreas, para tenerlo más o menos en cuenta, representado en números de hectáreas vienen siendo 48 millones de hectáreas. Nosotros actualmente en Colombia poseemos 48 millones de hectáreas de baldíos del Estado. ¿Sí? Ahora bien, esto está tipificado en la ley 160 de 1994. Y esos baldíos del Estado, que puede estar conformado por baldíos del Estado aptos para, por ejemplo, la agricultura, aptos para la ganadería, aptos para aumentar la frontera boscosa, aptos para muchas cosas, por ejemplo, para construir distritos de riego, etcétera, etcétera, para extender por ahí un ferrocarril, etcétera, ese tipo de tierras, pues han venido en Colombia y en número de 48 millones, han venido siendo producto también del despojo. Hay quienes se han apropiado de baldíos del Estado, inclusive en tiempos recientes, como si esto todavía fuera el oeste americano, de cuando llegaban estas familias protestantes del Reino Unido, Y llegaron a Estados Unidos y lo que veían era de ellos. Y ahí ponían sus cercos. Y así se crearon los estados-nación realmente.
No había títulos en su momento, no había notarios, no había jueces, no había nadie que certificara. Y lo que había era una tenencia por uso y al final pues eso se fue legalizando y fue así como se crearon. Y mire qué curioso, pues los grandes hacendados, porque al final eso fue lo que primó en un tiempo de la vida del ser humano en este planeta, ¿no? El feudalismo, ¿no? Donde lo importante era la tierra y cuánta tierra tenías, así no estuvieras haciendo nada con ella. En Colombia eso se nota mucho más, porque nosotros somos un país, me parece a mí, de acuerdo a mi forma de ver, que nosotros no hemos abandonado el feudalismo. Nosotros no hemos pasado ni siquiera por la modernización del aparato productivo, nosotros no hemos pasado ni siquiera por la consolidación del capitalismo, para empezar, ni siquiera la consolidación del capitalismo, porque nos hemos quedado en un país feudal. Y a pesar de los avances, seguimos siendo un país feudal, un país donde el tener tierra es tener poder, donde la tierra está asociada al poder. Y como la tierra está asociada al poder, la tierra también está asociada a la paz y a la guerra. La tierra también está asociada a la capacidad que yo tengo para defender esa tierra e incluso llegar a tener alianzas con grupos criminales para la defensa de esa tierra o para la adquisición de más tierra, porque ahí también viene otra historia paralela al tema de la tierra, que es el despojo, por ejemplo, el desplazamiento forzado. Eso de que usted no tiene derecho de estar ahí, así lleve 40 años, 50 años, 60 años en esa tierra porque usted no tiene título de propiedad. Pero resulta que cuando un señorito de estos que tienen amigos dentro del establecimiento se apodera de un baldío del Estado durante 4 o 5 años, entonces ya alega posesión y a ese señorito sí que hay que respetárselo porque es un señorito o porque es una señorita. Entonces, en ese sentido, pues es importante que los colombianos entendamos que cuando a uno le dicen, por ejemplo, pues para hacernos a una idea, cuando a uno le dicen que hay un señor que se apropió de 6.000 hectáreas, es que pónganse ustedes a pensar 6.000 hectáreas. 6.000 hectáreas es mucha, mucha tierra, muchísima tierra. Y que yo llegue y, digamos, yo de buena fe, digamos, ¿no? Bien jodido, hijo de madre, y buscando dónde meter la cabeza y a ver, hacerme una chocita para estar allí con mis hijos, con mi familia, para tener dónde ir a poner un asadón, escarbar la tierra y sembrar unas matas y poder tener algún cultivo. Pues realmente una persona que actúa así, que puede llegar a ser un campesino, una persona del campo que va y busca un pedazo de tierra para refugiarse, no es el mismo sentido que tiene la persona que le apunta a 6.000 hectáreas. Eso está pero reclarísimo. No son las mismas personas. No son las mismas personas. Y por eso el trato tiene que ser diferente. Y la ley, mire lo curioso, la ley también lo prevé, la ley 160 del 94 también hace este discernimiento. No es lo mismo una persona que ha llegado a apropiarse de 6.000 hectáreas que una persona que ha llegado a apropiarse de media hectárea, por ejemplo. ¿Sí? En zona rural, y que por cierto son personas de carne y hueso a las que las mismas autoridades pueden buscarle a esa persona si realmente es una persona millonaria y le dio por quedarse con esa media hectárea o si realmente es una persona pobre que fue desplazada de otra vereda donde le dejaron solamente con lo puesto y llegó a un punto donde tenía que llegar a algún lado y tenía que poner unas gallinas y tenía que poner unos cerdos y ver cómo sacaba su vida adelante y a su familia. Entonces no es lo mismo. Yo quiero que esto primero quede claro. No es lo mismo. El que se roba 6.000 hectáreas, el que toma posesión de 6.000 hectáreas de baldío del Estado, es una persona, un tipo de persona, y el que toma posesión de media hectárea, de 400 metros, de 300 metros, es otro tipo de persona, es otro tipo de colombiano. Eso para, digamos, para empezar a establecer así la discusión. Ahora,
La misma ley 160 del 94 dice que esos baldíos del Estado tampoco tienen por qué convertirse, digamos, en una ciencia exacta donde son baldíos del Estado y eso no se puede hacer nada, no vaya a meter ahí una vaca, no vaya a meter ahí un cerdo, cuidado, deja pastar ahí a unas gallinas, cuidado. No, no, lo que dicen los baldíos del Estado, lo que dicen los baldíos del Estado es que esos baldíos del Estado están inclusive para poder darle acceso a la tierra a la población rural pobre. A la población rural pobre. Es decir, tenemos 48 millones de hectáreas en el país para poder, y bueno, seguramente de las 48 millones, pues habrán seguramente 20 millones que no sirvan, porque están en zonas imposibles, porque es muy difícil la agricultura allí, por las condiciones, porque la mayor parte de las buenas tierras ya están cogidas. Por lo que sea. Pero, de todas formas, contamos. Yo me estoy inventando eso de la mitad. No me vayan a tener en cuenta esto porque ese dato no lo he buscado. Si lo buscan ustedes, si existe, me lo aportan, por favor. Pero digamos que de esas 48 millones de hectáreas, 28 millones sirven. Sirven. Están bien ubicadas, tienen fuentes de agua, en fin. Pues eso está concebida, esa tierra, para poder entregarla, darle acceso a campesinos o a población rural, para no llamar campesinos únicamente, a población rural pobre, a población rural que requiera la tierra. Eso es bueno. Visto desde ese punto de vista, esa ley es una ley maravillosa. Hay una tierra ahí que el Estado tiene ociosa, que el Estado no va a poner a producir, que el Estado, entre menos acciones de soberanía sobre esa tierra ejerza, pues más fácil la pierde, pues en ese caso entregarla a los que la necesitan. Y por eso la Agencia Nacional de Tierras, por eso existe la Agencia Nacional de Tierras, que entre una de sus misiones está esa, es la encargada de formalizar y titular esos predios a personas que cumplan con los requisitos legales, como ser campesino, como no poseer patrimonio superior a 250 salarios mínimos legales mensuales vigentes o no haber sido beneficiario anteriormente. Porque evidentemente incluso así para las personas más pobres hay unos requisitos. Hay unos requisitos porque unos las necesitarán más que otras. Es increíble saber que en el Estado tenemos tierra y no la entregamos, cuando realmente el problema en Colombia, la guerra en Colombia, la que hemos tenido hasta cuando existían grupos guerrilleros, yo no sé, en este momento no me atrevería a decir que el problema en este momento sea la tierra, aun cuando la tierra esté incluida dentro de un concepto más amplio, ¿sí? Que es en este caso la necesidad de la tierra para explotarla, por ejemplo, en minería ilegal, en cultivos de hoja de coca, en la instalación de laboratorios procesadores del alcaloide, etcétera, etcétera, etcétera. Se necesitan tierra, evidentemente. Pero hoy, la guerra que emprenden los grupos traquetos, porque eso ya no es guerrilla, no es, en este caso, por el control del territorio como tal, ¿sí? Es por el control de los recursos estratégicos de ese territorio y les interesará más unos que otros. Mientras antes lo que se intentaba era cooptar en este caso la voluntad de la población a las buenas o a las malas. Y aparte de eso, hacer un control sobre el territorio suplantando la presencia del Estado, el poder del Estado y las decisiones del Estado. Ahora ya no, ahora ya eso no existe. Nosotros no tenemos guerrillas con ideología política al día de hoy. No lo hay. No lo es el ELN, que es un grupo de traquetos. No son las disidencias de las FARC. No es el Clan del Golfo. Y la cantidad de siglas que se acumulan y se acumulan para mencionar la cantidad de grupos ilegales que se han creado precisamente a partir del no cumplimiento de los acuerdos de paz de La Habana,
donde la tierra está dentro de los primeros puntos de esos acuerdos. Porque se necesita la tierra para la paz, así como se ha necesitado la tierra para que

0: Ellos que les gusta la guerra, se necesita la tierra para la paz. Por eso es inconcebible que en un país como Colombia haya quien considere que se puede aprovechar de la tierra porque es un señorito muy emperifollado, perfumadito, con laca, con gel y no sé qué, con corbatica, que desde los despachos donde se mueve el poder, pues resulta que se quedan apropiándose de territorios baldíos del Estado sin que haya ningún tipo de consecuencia. Y que aparte de eso, haya personas, ¿no?, que pretenden gobernar el país, que les parezca bien que una persona se apodere, ¿sí?, de un baldío del Estado. Ese escándalo le estalló precisamente a la candidata Paloma Valencia la semana pasada, pero yo quería contarles hoy que no es el único. Yo quería hablarles de otros casos, también del de Paloma Valencia, pero también de otros casos, porque los baldíos del Estado se han convertido en una especie de pieza de trapicheo del poder, donde a través de información privilegiada pueden llegar a echarle el soplón a fulanito de tal, que es el familiar de sutanito de tal, que es el director de no sé qué, o el ministro tal, o el no sé qué, o el general tal, o el comandante de no sé qué, porque ahí también está incluido mucho de fuerza pública, para que se apoderen de esos baldíos del Estado. No, eso quédese ahí, que eso nadie le dice nada. Y para acabar de completar esa situación, ese estado de cosas, hasta donde hemos llegado, ese estado de cosas, pues lo que ha generado es una cadena de corruptela al interior de la justicia, ¿sí?, que involucra, por ejemplo, notarías, porque necesitan un notario, que involucran jueces, por ejemplo. Hay decisiones de jueces de la República donde le devuelven una tierra a una persona que se ha apoderado de ella de manera ilegal, ¿sí? Y se la devuelven, ¿no? Argumentando, ¿no?, que la persona ya está ahí, que, ¿no?, que hay que dejarla porque ya está ahí, que no sé qué. Luego, cuando escala normalmente, pues son decisiones, estas decisiones, digamos, no llegan a los altos tribunales porque o no se impugnan, no hay recurso, pero cuando se recurre y le quitan eso al juez del pueblo que conoce a fulanito de tal, que es ese, el que se ha quedado con las 6.000 hectáreas y que vive en una relación de compadrazgo donde los fines de semana quedan a comer en una de las fincas y a tomar trago, pues es muy complicado que un juez de la República, de un pueblito tal, que conoce al hacendado tal, porque es uno de los pocos ricos o el único, pues es obvio que la justicia actúa de manera parroquial y todo se queda en casa, ¿no? Cuando esto escala, cuando ya esa decisión se profiere, luego viene un recurso y luego viene el reparto del caso a un juez superior, pues la cosa empieza a cambiar. Pero se necesita también, en este caso, la voluntad y el músculo del Estado para tratar de llevar procesos hasta las últimas instancias y poder recuperar tierras como, por ejemplo, la finca Buenavista, un predio de 6.000 hectáreas ubicado en la Primavera, en el Bichada, y ocupado por un señor que se llama Nicolás Lacerna, que es el primo de la senadora Paloma Valencia. Son terrenos baldíos del Estado, propiedad del Estado, baldíos del Estado, y ellos simplemente, el señor lo que dice es que no, pues que él está ahí, que él está ahí desde hace un tiempo, que eso ya ellos se quedaron con eso, que un juez les legalizó con este tipo de piruetas y de maniobras, y entonces que él no se va. Y ahí tenemos a la Agencia Nacional de Tierras, que es la agencia que se encarga de todos estos procesos, pues viendo un chuspero e intentando, porque todavía esto no es cosa juzgada, recuperar 6.000 hectáreas. Por aquí me pone un oyente, Alejo Flores, me pone, son 8.400 campos de fútbol. 8.400 campos de fútbol en el terreno que ocupó este señor, ¿no? Este señor, Nicolás Lacerna, primo de la senadora Paloma Valencia, que aspira a gobernar Colombia.
1: Director de la Agencia Nacional de... La finca de los Lacerna en primavera es baldía.
2: El director de la Agencia Nacional de Tierras aseguró que la entidad ya tomó una decisión de fondo en el proceso de clarificación de propiedad del predio que ocupa Nicolás Lacerna, primo de Paloma Valencia, en la primavera bichada. La candidata presidencial defendió a su familiar. En 2014, el ex representante del Centro Democrático, Gustavo Londoño García, y Nicolás Lacerna interpusieron una demanda con el fin de legalizar su ocupación en la finca Buenavista de 6.182 hectáreas. El primo de Valencia aseguró que había comprado este terreno a otros campesinos. Un juzgado en Puerto Carreño le dio la razón al político del Centro Democrático y a Nicolás Lacerna en 2017. La Agencia Nacional de Tierras se enteró de la decisión por medios de comunicación, por lo que interpuso una tutela en 2019 en contra de la adjudicación.
1: No vamos a dejar de decir que es baldío lo que es baldío.
2: La Agencia de Tierras se opuso porque el juzgado en Puerto Carreño debió vincular a la entidad al proceso, ya que la ANT es la encargada de adjudicar terrenos baldíos, priorizando la entrega a campesinos sin tierras y comunidades étnicas. El Tribunal Superior de Villavicencio y la Corte Suprema Justicia les dieron la razón a los argumentos de la tutela de la entidad.
1: Y bajo esas consideraciones es que la agencia va a tener que actuar y correspondientemente avanzar en su disposición y en su entrega.
2: En 2020, la Agencia de Tierras inició el proceso de clarificación de propiedad. Luego de estudios técnicos, visitas al predio y de revisar las escrituras, la ANT concluyó que la finca Buenavista es un baldío indebidamente ocupado. La ANT sostuvo 4 reuniones con los ocupantes en las que manifestaron su intención de entregar voluntariamente Buenavista. La última fue el 28 de noviembre del año pasado, en la que se acordó aplazar la diligencia hasta que pase la temporada de lluvias y hasta que Londoño se recupere de quebrantos de salud.
0: Hay un funcionario que a mí, se lo digo sinceramente, bueno, salvo que en algún momento aparezca algo raro, y porque ustedes saben que esas cosas pueden ocurrir, aquí no se puede poner las manos a la candela por nadie, pero hay un funcionario que a mí en lo personal me parece que es uno de los más eficientes que ha tenido el gobierno de Gustavo Petro, y es precisamente el director de la Agencia Nacional de Tierras. Es un muchacho muy joven, se llama Felipe Harman. Y ese pelado se la ha jugado, ¿y de qué manera? Ahora más adelante vamos a conocer las amenazas de las que está siendo víctima, porque por supuesto que se está metiendo con gente muy poderosa, muy poderosa. Yo no sé si a ustedes, los que me están escuchando en este momento, las que me están escuchando, nosotros que somos gente común y corriente, ¿no? Casi que de lavar y planchar, como decimos. Pues yo no sé si a ustedes en algún momento se les ha pasado por la cabeza tener 200 hectáreas de tierra, 300, 50 hectáreas de tierra. A ver, 10 hectáreas de tierra. Pues que uno en la cabeza 10 hectáreas de tierra. Hombre, este señor se quedó con 6.000. A uno que es un pobre pendejo y va y se coge 10 hectáreas de tierra y viene Felipe Harman, uno con la policía y tal, uno le dice, no, pues sí, toca que las coja porque uno no tiene con qué pelear. Pero esta gente sí pelea. Y esta gente pelea también por lo bajo, ¿sí? Y a Felipe Harman le han llegado amenazas de muerte por eso. Es un funcionario que tiene un esquema de seguridad porque a solicitar la entrega de estos predios le toca ir con policía y todo. Y a él le ha tenido incluso que denunciar que hay momentos en los que la policía no quiere acompañarlo. Hay zonas donde la policía no quiere acompañarlo, a pesar de que le toca. Por orden presidencial les toca. Pero hay ocasiones en las que los comandantes se hacen los pendejos porque hay todo un contubernio. Es que imagínese, yo quiero que sigamos pensando en el personaje. Ustedes, cuando ya han escuchado el nombre de este señor, ¿sí? Nicolás Lacerna, que se apropia de 6.000 hectáreas. 6.000 hectáreas. ¿Ustedes creen que este señor es un pobre pendejo? ¿Realmente ustedes creen que este es el señor que lo ve uno en esos documentales de la cadena nacional, de la cadena pública, con 3 mulas, cada una con diabulto a lado y lado, llevando el mercado del fin de semana para la finca? No, ese señor no es eso. Ese señor no es eso. Este señor es un señor terrateniente, que seguramente nunca habrá sembrado una mata yuca. Porque entre otras cosas habría que ver qué han hecho con esas 6.000 hectáreas. Habría que ver si las están trabajando. ¿Sabe qué han hecho muchos? Han cogido tierra, y ahora lo vamos a ver. Han cogido tierra, se la han apropiado, baldíos del Estado, tierras

0: desertizado y las comunidades tienen que empezar, la reciben de buena gana, pero tienen que empezar a recuperar, a revivir la tierra, porque ahí ya no nace nada. No se siembra, pero no nace nada. Entonces, de ese tamaño, digamos, es la cosa. Bueno, este señor, insisto, en este primer caso que les quiero traer, les traigo otros más. Nicolás Lacerna, el primo de la senadora Paloma Lacerna, pues este señor se supone que ha pactado algo. Ahora que pusieron un recurso a la decisión de ese juez dentro del contubernio, justicia, terratenientes, etcétera, poder político, poder armado, por ejemplo, muchos de ellos se hacen acompañar de un poder armado ilegal. Y entonces Felipe Harman, el director de la Agencia Nacional de Tierras, pues deja claro que esa finca de los Lacerna la van a recuperar. Esas 6.000 hectáreas las van a recuperar. Por eso está recurrido. Y a Felipe Harman no lo quita nadie de que esos son baldíos del Estado y se
1: En
0: acabó.
1: el caso de la senadora y candidata Paloma Valencia, estamos hablando de un primo en el que ya hay una decisión de fondo. Y es que efectivamente están ocupando un bien baldío que además incluso no es una decisión de este gobierno. Son alrededor de 6.000 hectáreas en el municipio de Primavera Vichada. Nosotros así lo hemos ratificado y a partir de ahí se dispuso pues un contrapunteo y un debate abierto de la senadora con la entidad. Nosotros asumimos con tranquilidad esa discusión pública, pero efectivamente no vamos a dejar de decir que es baldío lo que es baldío. La finca de los Lacerna en Primavera es baldía.
0: Muy bien, listo. Clarísimo. Pero esos casos como este se multiplican en Colombia. Escuchen lo que ha pasado con la llamada Isla Fiesta. Este ya es otro caso. Este ya es el de una isla, ¿no? Isla Fiesta, en las Islas del Rosario, que los que conocen y los que no conocen les contamos, pues es un lugar paradisiaco, muy visitado por turistas, porque es un enclave turísticamente muy importante para el país, las Islas del Rosario, donde tienen casa pues los grandes potentados del país, las grandes capitales del país tienen alguna islita por ahí. Escuchen lo que ha pasado con esa isla, la Isla Fiesta en las Islas del Rosario, de la que se apropió un empresario que pagaba 200 mil pesos mensuales, unos 47 euros por explotar un baldío. Pero es que yo me anticipé, vi mal esto y me anticipé. Primero, antes de ir a la Isla del Rosario, a la Isla Fiesta, antes de ir a la Isla Fiesta, yo quiero que ustedes escuchen los que no lo han escuchado, porque ya lo hemos puesto aquí en Todo Noticias Latinas en otros programas. Yo quiero que ustedes escuchen la respuesta que da Paloma Valencia ante pues las preguntas sobre la posesión ilegal de las tierras baldías de esas 6.000 hectáreas de su primo Nicolás Lacerna. ¿Qué dice Paloma Valencia, una persona que aspira a gobernar el país frente al hecho de esa posesión ilegal que tiene su primo Nicolás Lacerna sobre esas 6.000 hectáreas? Escuchen lo que dice
2: Es un
0: Paloma Valencia.
2: señor, entre otras, muy respetable. Son fincas que la gente cogió durante la época que se abrieron los llanos y todas son baldíos. Eso hoy está contra ese pariente mío por ser pariente mío. Aquí tenemos unas posesiones y unos títulos que sí fueron baldíos hace tiempo, pero que desde hace tiempo pertenecen a la propiedad privada y no le vamos a dejar que le quiten la tierra.
0: Yo ya había analizado este video, seguramente por eso se me pasó, porque yo ya lo había analizado cuando ocurrió este caso, digamos que fue mediático, no hace mucho. Yo ya lo había analizado aquí en Todo Noticias Latinas, y es que además se cae por su propio peso, ¿no? Ella reconoce primero que son baldíos, que sí, que son baldíos, que esas fincas se las cogieron, que la gente se las cogió como si fuera una piñata, que la gente se las. Hombre, coja 8 hectáreas, 10 hectáreas, no, no coja 6.000, no, si hay hueputa. ¿Cómo se le ocurre meterse con 6.000 hectáreas? No, yo me las cogí, yo vengo y cojo 6.000 hectáreas para fundar un pueblo. Eso es 6.000 hectáreas, usted puede ahí fundar una ciudad, una ciudad. Por cierto, vamos a ver cuántas hectáreas tiene Alcorcón, por ejemplo, por decir algo. ¿Cuántas hectáreas tiene Alcorcón? Se me ocurre esto. Vea, póngale cuidado, escuchen esto. Alcor

0: Alcorcón tiene una superficie de 3.373 hectáreas. Alcorcón, en Madrid, 3.373 hectáreas. ¿Cuántas hectáreas tiene Fuenlabrada? Vamos a ver cuánto nos pone. No, pues es que esto es para que dimensionemos. El municipio de Fuenlabrada tiene una extensión aproximada de 3.941 hectáreas. Vamos a irnos a Madrid. ¿Cuántas hectáreas tiene Madrid capital? Vamos a ver cuánto nos dice. Bueno, Madrid tiene una superficie de 60.445 hectáreas. Bueno, ahí sí ya no fuimos. Esta cifra equivale a 600.449. Bueno, lo cierto es, bueno, para tener una idea, ¿no? Lo cierto es que este señor hubiera puesto ahí, en esas 6.000 hectáreas, dos Alcorcones, o casi dos Fuenlabradas, ¿sí? Para que nos hagamos a una idea de que no estamos hablando de un terreno chiquito, que alguien... pobre hijo de madre que buscaba un sitio para sembrar una mata yuca y tal, pues se lo cogió y pues ante eso, pues es que no, no. Y ella lo reconoce.
1: Es un señor,
0: y no solo lo reconoce, sino que dice que eso se cogieron esas fincas, que sí que son baldíos del Estado, que eso se lo están haciendo a su primo porque es primo de ella, no porque haga, cambiemos de delito. Digamos que el señor no se cogió unas hectáreas. Digamos que el señor mató a una señora, ¿sí? La cogió, no le gustó la forma como caminaba y cogió un revólver y la mató. Es más o menos como si ella en este momento viniera a decir, no, es que se lo quieren llevar preso porque es primo mío. No, porque mató a la señora. No, es que le hacen esto porque es primo mío. No, porque se cogió 6.000 hectáreas que no son de él, que son del Estado, que es de usted como colombiano y mío. Es así de sencillo. Y ella lo justifica. Es una cosa impresionante. Una persona que quiere gobernar el país.
1: Mío, aquí tenemos unas posesiones. Ah, ese pariente mío, por ser pariente mío, aquí oye, tenemos unas posesiones, tenemos y unos posesiones títulos. Y que unos sí, títulos. Fueron baldíos hace tiempo, pero que desde hace tiempo no. Pertenecen a la propiedad privada.
0: ¿Sí?
1: Y no por... le vamos a dejar que le quiten la tierra. No le vamos...
0: O sea, Paloma Valencia lo que está diciendo es que si ella es presidenta, ya no va a dejar que estas 6.000 hectáreas se la quiten a su primo. Y así funciona. Bueno, dejemos este caso entonces y volvamos otra vez con la isla Fiesta, ¿no? En la isla que está en las Islas del Rosario, de la que se apropió un empresario que pagaba, mire, tengan en cuenta esto, hay ocasiones en las que esos baldíos del Estado se los entregan a personas, dizque para que paguen una renta, pero eso le ponen un precio simbólico porque yo lo que quiero es beneficiar a mi amigo. Porque yo no conozco personas pobres que se hayan quedado con baldíos del Estado de una isla o 6.000 hectáreas. Eso no ocurre. Y la pregunta es ¿por qué no? ¿Por qué? ¿Por qué tienen que ser los que tienen? Los que se quedan con estas cosas fabulosas, ¿no? Entonces resulta que el tipo le dieron esa isla, se la concedieron, ¿no? Y le pusieron un canon de arrendamiento, 200.000 pesos mensuales por una isla. Por una isla, cercana a la isla del Rosario, en el enclave de la isla del Rosario, con lo cual, pues, turismo asegurado, ¿no? Sitio paradisiaco. Para que se hagan una idea los que no tienen la conversión del euro al peso colombiano. Pagaba 47 euros mensuales por esa, 47 euros mensuales por esa isla. 47 euros. 47 euros por esa isla. Resulta que ese es un baldío de la nación y resulta que allí lo que hicieron fue construir un hotel donde la noche puede llegar a costar, 1.000.000 de pesos. O sea, eso quiere decir 238 euros. No me lo estoy inventando. 238 euros por noche. Frente a 47 euros que pagan por mes al Estado. Para que se hagan ustedes a una idea, ¿sí? El director de la Agencia Nacional de Tierras habla precisamente sobre este caso, Felipe Harman.
2: Bueno, es una historia bastante particular en Islas del Rosario. Estamos hablando de un propietario que duró, un arrendador que duró del 2003 al 2007 sin pagar un solo peso por tener una isla en Rosario. Luego terminó en Incoder dándole un arrendamiento por 200,000 pesos para una isla de Rosario de alrededor de 600 metros cuadrados. 200,000 pesos pagaba al mes por una isla del Rosario. Cuando llegó a la Agencia Nacional de Tierras, ya se había culminado ese contrato, se lleva 2 años sin pagar nuevamente ni un peso. Es un gran empresario en ese contexto. Y nosotros no solamente hemos actualizado los cánones de arrendamiento, teniendo en cuenta que estos predios son baldíos inadjudicables, y la actualización conforme al valor comercial y a las condiciones de explotación económica de la isla es de 11 millones de pesos el arriendo. Lo que nos preocupa en este momento es que el Tribunal de Bolívar le titula al señor casi que el derecho fundamental a tener una isla, cuando estos son baldíos reservados de la nación. Y como está un baldío reservado de la nación, está incluso el tribunal solicitando su devolución, manteniendo el canon de arrendamiento de 200,000 pesos mes. Una isla que es un patrimonio natural, que es un patrimonio de los colombianos, que tiene evidentemente unas dimensiones asociadas a su explotación paisajística y económica fundamentales. Entonces nosotros hemos tutelado esa providencia del Tribunal de Bolívar ante el Consejo de Estado, y esperamos que el Consejo de Estado, pues de alguna manera, corrija ese hierro jurídico del tribunal, que además es inusual y absolutamente extraordinario. O sea, esto no tiene antecedente alguno de que terminen entonces, a partir de alegar controversias contractuales, tutelando, usando la tutela para plantear que hay que devolverle la isla al señor a 200,000 pesos mes. Y unas facultades y unas condiciones específicas asociadas a la selección objetiva. Nosotros no podríamos, frente a un señor que no solamente incumplió 2 años, que no solamente pagó una cifra irrisoria determinada por el INCODER, que él mismo explote la isla. Eso tiene un concurso, tienen que postularse, se tuvieron esas etapas y tampoco lo hizo. O sea, no se inscribió formalmente en los procedimientos de selección para ser arrendatario de la isla. Pero efectivamente nosotros, a partir del principio de selección objetiva, que tenemos que cuidarlo y protegerlo en este proceso, a nosotros lo que nos interesa es que por las islas de Rosario se recaude lo que se tiene que recaudar. Pero nosotros hemos encontrado hoteles que le cobran a un turista 1,000,000 de pesos noche, pero que le pagaban 600,000 pesos mes al Estado. Es una realidad realmente bastante peculiar lo que estamos encontrando en Islas de Rosario. Lo que nosotros estamos diciendo es sí, hay particulares que tienen el legítimo intención de explotar estas islas, pero que paguen lo que tienen que pagarle al Estado por esa explotación económica. Y bajo esas condiciones que esta administración de la ANT actualizó los avalos. Van alrededor de 30 islas completamente actualizadas con los nuevos cánones de arrendamiento, con un crecimiento en materia de recaudo del 300%, pero lo que sí es cierto es que falta mucho por hacer. Estamos hablando de que hay islas que jamás pagaron un peso de arrendamiento, que jamás incluso formalizaron su contrato. O sea, hay una cosa bastante particular. Islas, por ejemplo, como Ibiza, puedo plantearlo, que fue usada abiertamente por un empresario que fue detenido en Medellín por pedofilia. O sea, un sinnúmero de elementos que hemos venido encontrando y que estamos exponiendo la casa en orden, teniendo en cuenta las consideraciones que les quiero comentar.
0: Y vaya usted a mirar si ese empresario allá en esa isla no montó, ¿no?, una sucursal a lo Epstein, ¿no?, con ese tema de la pedofilia. Es sangrante, es terrible. Y uno puede estar a favor o en contra de este gobierno, pero uno lo que sí debe estar es a favor de la integridad del territorio nacional. ¿Por qué alguien, porque tiene poder, porque tiene plata, porque tiene contactos, porque tiene amistades, porque tiene familiares, porque tiene enchufes, se puede llegar a un terreno del Estado y decir esto es mío a partir de hoy? Y yo no tengo ningún problema, porque como además el juez que va a decidir del pueblo es ese amigo mío, ese toma trago conmigo los fines de semana, ese yo le regalo a la mujer cada rato carteras y a él una vez le regalé una cuatrimotro para el hijo. Entonces, pues yo ahí no voy a tener problema. Y esto le cuesta al Estado, estos procesos jurídicos le cuestan al Estado para acabar de completar. Entonces, y encima, cuando se entrevista a una persona que tiene el rango de candidata presidencial con posibilidades de llegar a la Casa de Nariño, lo que dice es que no, que eso estaba ahí y que su familiar se la cogió y que sí, que se reconoce que son baldíos del Estado, pero que ahora no le van a quitar la tierra porque eso era antes público y ahora es privado. Eso era antes público y ahora es privado. Es que no hay por dónde cogerlo. No hay, uno se ríe por no llorar con estas cosas, ¿no? Pero hay más. Basado en investigaciones periodísticas y reportes de 2020 a 2022, la controversia sobre el predio vinculado a Lina Moreno de Uribe, la esposa de Álvaro Uribe Vélez, ¿no?, involucra un terreno baldío de la nación, no una apropiación ilegal en el sentido penal tradicional, sino una disputa sobre la posesión de esa tierra del Estado, ¿no?, que entre otras cosas la señora reconoció, Álvaro Uribe reconoció que se habían apropiado de baldíos del Estado. Es decir, esto ya no es algo que piense la pupila de él, es decir, Paloma Valencia, que aspira a gobernar. No, es que el señor en el que la señora cree y que presenta como su referente y su mentor político, pues también tiene la misma maña, apropiarse de baldíos del Estado. Escuchen este caso que involucra precisa... Ah, bueno, porque es que ahí es donde es importante la familia. Al señor Uribe con Lina no se le ve hace años, pero para hacer negocios, para eso sí están juntos. Para eso sí siguen siendo pareja, para eso sí siguen siendo matrimonio. Pero ellos hace mucho tiempo no tienen vida. Ella se dio cuenta que estaba viviendo con un señor peligrosísimo y se abrió el parche. Pero sí que le utiliza... Bueno, probablemente o probablemente no. Probablemente la señora no es que esté tan utilizada, ¿no? Entonces eso como, mija, usted la voy a indemnizar regalándole. Si ve esa tierra que hay allá, pues se la voy a regalar. Mijo, pero es que eso no es suyo. ¿Cómo así que no es mío? Eso es del Estado. Por eso no es suyo. No, pero espere y verá. Y entonces, pum, le regala una cosa que no es de él. Este es el predio que se quedó Lina Moreno, la esposa de Uribe, y que le tocó devolver.
3: Mientras Álvaro Uribe era presidente, su esposa se fue apropiando de varios predios en Montería que le permitían apropiarse de un baldío de la nación. Pero no pudo probar su buena fe y tuvo que devolverlo. Los nuevos dueños, ellos sí legítimos, dicen que las vacas del ubérrimo arruinaron el potencial de la tierra para cultivarlo.
4: Alguna ocasión fue allá el expresidente y habló con los campesinos y les dijo que bienvenidos.
5: Desde hace más de un año y medio, los campesinos de la Asociación Juana Julia Guzmán recibieron el predio El Laguito 2, un baldío de la nación que la familia Uribe Vélez aprovechó irregularmente por más de 9 años a través de su empresa El Ubérrimo SAS.
4: La tierra es bien árida, pues por lo que el ganado, me imagino que años ahí... pisoteando esta tierra, entonces es muy dura, porque nosotros ya iniciamos con un cultivo y no nos fue tan bien.
5: En 2019, Lina Moreno, representante legal y gerente de Agropecuaria El Ubérrimo SAS, interpuso una demanda con el fin de legalizar la propiedad de la empresa sobre el predio que está ubicado en San Carlos, Córdoba, y evitar que otras personas lo pretendieran. La ex primera dama buscaba hacerlo a través de la figura de prescripción adquisitiva.
6: Este es un modo en el que las personas consiguen la propiedad sobre bienes que han estado ocupando durante un determinado tiempo.
5: Moreno argumentó que la empresa había poseído el predio durante más de 7 años ante un juzgado en San Carlos. Este último le solicitó a la Agencia Nacional de Tierras, ANT, que clarificara si el predio no tenía origen baldío.
6: La Agencia Nacional de Tierras responde que es un bien baldío.
5: Con esto, el proceso pasó a la ANT, ya que es la única que puede adjudicar baldíos de la nación. El abogado de la familia Uribe le solicitó a la entidad que iniciara un proceso de clarificación de propiedad. En 2022, la agencia respondió que no se cumplen los requisitos para hacerlo.
6: Desde el principio está claro que se trata de un bien baldío.
5: La familia Uribe se rindió en sus pretensiones y devolvió el Laguito 2 a la nación en agosto de 2022 con el cambio de gobierno. En 2023 fue entregada provisionalmente a la Asociación Juana Julia Guzmán por la ANT y en diciembre del año pasado recibieron el título de propiedad.
4: Y lo que nosotros queremos hacer de este predio es una demostración de soberanía alimentaria.
5: Este año los campesinos solicitarán un crédito como propietarios para sembrar maíz, frijol y ñame. También tienen la intención de construir una escuela de formación campesina en las tierras aledañas al Ubérrimo.
0: Bueno, pero fíjese que dieron guerra, no fue que la entregaran así, no, presentaron recursos y hasta el hijo de madre hasta que les tocó devolverla. Y eso para no hablar, por ejemplo, de la cantidad de proyectos que se llevaron a cabo con dinero del Estado en predios, dentro de predios de Álvaro Uribe Vélez. Un distrito de riego, por ejemplo, que no, el señor no lo pagó. No, simplemente pusieron un distrito de riego que, oh, qué casualidad, se construyó justo en predios del Ubérrimo, por ejemplo. O las carreteras que se abren, ¿no?, a cuenta del presupuesto público, o la información privilegiada para darle mucho más valor a la tierra que ya tienen. Es decir, ganan por todas partes, involucran a toda la familia. Esos hijitos de Uribe están plagados de irregularidades, plagados, pero pues como no se les investiga. Y para acabar de completar, pues fíjese cómo el Huescol, este chico, el generador de contenido, que ayer tuvo la entrevista con Uribe, ahora más adelante hablamos de eso, no fue capaz de preguntarle por este tema de los baldíos, ¿no? Así decirlo, oiga, su esposa y usted quisieron quedar con una tierrita, y eso dentro de la... porque hay otras también, no solamente esas. Oiga, usted le puso un distrito de riego a los terrenos suyos, ¿y esa plata dónde salió? ¿Usted por qué autorizó eso? ¿O por qué sus hijos, por ejemplo, eran unos muchachos de colegio cuando usted entró a gobernar y terminó el gobierno y los chicos salieron millonarios? Millonarios, una cosa que nadie se explica, ¿de dónde salió la fortuna de Tomás y Jerónimo Uribe? Porque salieron millonarios, ¿sí? Entonces, que no lo vengan a uno a intentar convencer, como la entrevista de Huescol, que el señor, pues, es como como hacerle una entrevista al dueño de Panaca, que los ponis allí, los caballitos allí, quiere un traguito, y además dándole un traguito a punta chicharrón. Ahí están pintados, hijo de madre, pintados. Esa actitud gamonalista, esa actitud feudal de llevar incluso un jugador de la selección negro y ponerlo en el centro y ponerse a darle vueltas con un caballo y cosas por el estilo. Eso, feudales. Y eso es lo que a mí en lo personal me llama tanto la atención, de cómo puede uno como ciudadano común y corriente, ¿sí? Esos que pues han logrado un apartamentico allí, o se han comprado un apartamentico y tienen alquilado otro, la señora la peluquería. Esos que dicen que es que la izquierda los va a expropiar, que porque ellos ya son millonarios, ya ellos son, mejor dicho, ya la fortuna de ellos, la peluquería y la tienda que tienen, ya sale en la revista Forbes al lado de la fortuna de Elon Musk. Ellos creen eso, ellos creen eso. El que se gana 10 millones de pesos en Colombia... El que se gana 10 millones de pesos en Colombia, que mal contado son unos 4 y pico salarios mínimos, se cree millonario. Ya no cree que lo que les afecta a los demás, a los pobres, a los asalariados, eso ya no es con ellos. Eso ya no es con ellos porque esos son los pobres. El día que pierden ese trabajo de los 10 millones, ese día se dan cuenta de lo carcomido que tenían el cerebro. ¿Sí? De que no tenían una... Yo vengo utilizando eso desde hace mucho rato en este programa. No había una conciencia de clase. Y cuando uno no tiene conciencia de clase, normalmente uno suele habitar en un uno que no es uno. Y suele tener una vida de uno que no es uno. Suele tener una vida impostada. Si usted, mire, le voy a decir esto así, 9:56 a.m. Si uno no tiene conciencia de dónde salió, de qué le ha tocado y en qué momento está, si uno no tiene conciencia de eso, uno no tiene conciencia de clase. Y si uno no tiene conciencia de clase, pues yo no sé, yo diría que eso es fundamental en la vida. Y tener conciencia de clase no significa que si yo nací en un hogar de una familia millonaria y seguí siendo millonario toda la vida y heredé las riquezas y eso, que mi conciencia de clase simplemente sea una conciencia de clase para seguir siendo el arrogante millonario estúpido de no sé qué. No, mi conciencia de clase, como su nombre lo indica, conciencia, es para darme cuenta en qué situación me encuentro frente a los demás. Y si esa situación me permite a mí tener una posibilidad de ayudar, ¿no?, de ser solidario, de ser la persona que da porque da de lo que tiene, o por el contrario estoy en una situación de vulnerabilidad donde recibo lo que necesito para seguramente convertirlo en acciones y dar lo que tengo para dar, porque todo el mundo tiene algo para dar, todo el mundo, todos tenemos algo para dar. Entonces, si no hay una conciencia de clase, bien porque está en el punto de arriba de todo, o bien porque pertenece a esa marginalidad ahí pegado de no caer del todo, pues no tenemos conciencia de nada, no hay conciencia de nada. Y yo creo que uno tiene que ser consciente de la situación que vive en un contexto determinado. Bueno, pues ese predio le tocó entregarlo a la Nina, pero el problema es que la directora de la Agencia Nacional de Tierras en el gobierno de Iván Duque, donde se hicieron los de la vista gorda con esa tierra gigante de la que se apropió la familia Uribe, este predio ya había tenido conceptos favorables en el momento en el que se lo quedó la familia Uribe, en la época de Iván Duque. Fíjese cómo los gobiernos sí influyen. Me queda, porque son las 9:58 minutos, les iba a contar también sobre el terreno que se quedó la ex vicepresidenta Marta Lucía Ramírez a través también de un predio una isla que se apropiaron en San Andrés y Providencia, donde construyeron un hotel, ¿sí? Construyeron un hotel con una empresa que se llama Hitos Urbanos, de propiedad de ella y de su marido, que por cierto, pues tenían o tuvieron negocios en Bogotá en la construcción de varios edificios con, acuérdense ustedes, Memo el Fantasma, un narcotraficante de estos, considerados estos narcotraficantes como en la sombra, ¿sí? Pues que vivió aquí en España, ¿no? Y no sé si vivió aquí en España. ¿Y quién ha vuelto a hablar de Memo el Fantasma, por cierto? Bueno, pues él tenía negocios con la familia de Marta Lucía Ramírez, con el marido. Pero aquí les estoy contando sobre esa otra isla de la que se apropiaron ellos, ¿no? Hitos Urbanos, una constructora vinculada al esposo de Marta Lucía Ramírez, él se llama Álvaro Rincón, que construyó un hotel incumpliendo las normativas urbanísticas. Además, incumpliendo las normativas urbanísticas. Un tribunal ordenó demoler los pisos 7 y 8 en 2023 por superar la altura permitida. Desde 2014, autoridades locales advertían sobre la ocupación ilegal de más de 4.200 metros cuadrados de playa, considerada bien inalienable del Estado, que ellos se la apropiaron. 4.200 metros de playa de ellos. Porque ella era la vicepresidenta, porque el señor... Estas cositas las voy a dejar pendientes porque, pues, y con lo que sí quiero terminar es con la advertencia que hace el presidente Gustavo Petro de que le quieren asesinar a su director de la Agencia Nacional de Tierras, Felipe Harman, que le ha tocado esta difícil tarea de recuperar los baldíos del Estado.
7: Ustedes lo están amenazando por eso.
8: Así es.
7: De muerte.
8: Así es, presidente.
7: ¿Y es quién? Almanza. Ministro de Defensa, tome nota. El señor Almanza quiere matar al director de ANT.
0: Bueno, Federico Almanza, se refiere el presidente a Federico Almanza, un ocupante de un rancho que era, o lo había cogido Gonzalo Rodríguez Gacha, una tierra que llevaba ya 40 años en reclamación, que se las han quedado los terratenientes como Almanza, que ahora amenazan a las familias que despojaron e incluso al propio director de la Agencia Nacional de Tierras. Esto se lo dejo para más adelante o para otro día, pero pues el material es mucho más extenso. De momento nos vamos a ir a la publicidad. Tengan en cuenta que ya viene Diego Bonilbaca con la asesoría jurídica aquí en Todo Noticias Latinas, con lo cual ustedes ya pueden hacer sus preguntas vía WhatsApp a través del 616-44-2225. 616-44-2225. Ya regresamos.
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10: Ya tenemos ahora las 10:06 a.m. 10:06 a.m. Ustedes ya pueden empezar a hacer sus preguntas a través del 616-44-22-25. 616-44-22-25 y entrarán en contacto con Diego Bonil Vaca. Cualquier pregunta que tengan en cualquier campo del derecho con Diego Bonil Vaca la pueden resolver en el transcurso de estos minutos. Don Diego, muy buenos días.
11: Álvaro, feliz lunes. Buenos días para ti y para todas las personas que nos escuchan. Y como si... Ay, perdón. Bienvenidos a esta asesoría jurídica. Álvaro, si tenemos gente en línea, si quieres vamos con sus preguntas. Tenemos una pequeña noticia que darles, pero bueno, si tenemos gente en línea...
10: Sí, vamos con la gente y luego cuando nos den un respiro, claro. Vamos con las reflexiones. Hola, buenos días. Dígame, por favor, su nombre y de dónde se comunica.
12: Buenos días, mi nombre es Andrea. Hablo desde Madrid. Bueno, primeramente muchas gracias a ti y al abogado por esta asesoría, y quería hacerle una pregunta. No sé si de pronto él lleva este tipo de casos. Yo quisiera averiguar sobre las pensiones en Colombia. Yo en mi momento Coticé en Colombia aproximadamente unos 5, 6 años aproximadamente, y aunque me quise pasar en su momento, pedí asesoría ya directamente, no me dijeron que no me vendría bien el pasarme de la entidad privada a Colpensiones. Y pues mi pregunta es eso, mi edad son 50 años y quisiera saber si tengo la posibilidad de empezar a cotizar nuevamente o si ya eso lo puedo dejar ahí.
11: Muy bien, Andrea, gracias por la pregunta. Y por supuesto, los trámites de pensiones, tanto aquí en España como bueno, especialmente en Colombia, también llevamos temas de pensiones en Ecuador. Por supuesto que lo llevamos aquí en el despacho. Y Andrea, lo primero que yo siempre en temas de pensiones, se lo digo a todos los clientes con los que llevo este tipo de asuntos, cada caso es distinto. Es decir, aquí no podemos generalizar, uno no son dos en temas de pensiones. Por lo siguiente, Andrea, si tú tienes 50 años, y tú has cotizado entre 5 y 6 años, es verdad que te falta muchísimo tiempo para cotizar. Siempre podemos activar la modalidad de colombianos en el exterior, tenlo en cuenta, ¿vale? Para pensionarnos en Colombia necesitamos mínimo 1.300 semanas. Esos son mal contados 26 años. ¿Qué quiere decir? Te quedarían 20 años por cotizar. A 50 años que tienes, nos estaremos pensionando con 70 años. Claro, se nos bajan las expectativas al suelo. La buena noticia que viene es... si yo estoy en un fondo privado de pensiones, a día de hoy, tengamos en cuenta que con la nueva reforma de pensiones, ojo, eso está por ser aprobado, estamos a espera también en Colombia de esto, tú pasarás, o todas las personas que están en las AFP, administradores de fondos de pensiones y cesantías, esas cotizaciones van a pasar a Colpensiones, ¿vale? Y a partir de ahí, pues lo suyo es que empieces a cotizar. Por lo siguiente, Andrea. Si yo sigo cotizando en mi calidad de colombiana en el exterior con la nueva ley de pensiones, claro, 20 años de cotización va a ser un poco difícil, a menos que, insisto, tengamos la fuerza para llegar hasta esa edad. Pero cuando tú cumplas 57 años, ojo, edad de jubilación para las mujeres, hombres 62 en Colombia, con el pilar semicontributivo de la nueva ley de pensiones, al no reunir los requisitos de tiempo, pero sí de edad, es posible que algo, te pague el Estado colombiano a título compensatorio por la pensión. Ojo, ya se elimina la modalidad o la figura de retiro de aportes, se llama indemnización sustitutiva, esto se va a eliminar, pero la compensación positiva y buena es que el Estado colombiano, Andrea, eventualmente te va a pagar algo por esa pensión por el pilar semicontributivo. Entonces, me gustaría ver vida laboral española, historia laboral colombiana, este tipo de cosas me gusta verlas personalmente aquí en Mondariz 3 en Madrid, o si no, con videollamadas sin ningún tipo de problema. Y por supuesto, me gustaría que lo viéramos, lo estudiáramos, pero lo suyo es que volvamos a activar un régimen de cotización. Quienes vivimos, personas colombianas, importante, quienes vivimos aquí en España, recordemos que podemos hacer los aportes a través de la figura de colombianos en el exterior, ¿vale? Y por supuesto, Andrea, pongo el despacho a tu disposición.
10: Muy bien, vamos con otra llamada. Hola, buenos días. Dígame, por favor, su nombre y de dónde se comunica.
13: Buenos días, soy Sorani de San Sebastián de los Reyes. Y nada, esta llamada es para darle las gracias al abogado porque al final sí me hicieron el trámite de lo de mi hijo, que yo había llamado a decir que no, que habían dicho a mi hijo que no se podía. Pero después de esa llamada, bueno, que muchas gracias porque... a los 2 días ya teníamos el papel y sin cobrarnos, la verdad, ni un céntimo ni nada, ¿para qué? Estamos muy agradecidos. Entonces, solo quería recalcar eso, que también les agradezco.
10: Muy bien.
13: Al abogado.
11: Gracias. Muchas gracias, Orani.
10: Bueno, eso está bueno, también que conozcamos las cositas cuando se resuelven. 10:11, vamos con esta otra comunicación. Hola, buenos días. Dígame, por favor, su nombre y de dónde se comunica.
14: Hola, buenos días. Me llamo Rocío, le llamo de Pozuelo.
10: Adelante,
14: buenos días, Diego. Gracias. La pregunta es, la novia de mi hijo trabaja en Haciendas de Joma. Ella trabaja más o menos como un año, pero se han dado cuenta ahora de que les pagan por el convenio de Toledo, pero ellos trabajan en Getafe. No sé si esto es legal, no es legal o qué deberían hacer. Gracias.
11: Gracias, Rocío. ¿Y a qué se dedica? O sea, ¿en qué trabaja tu nuera, perdona?
14: Es dependienta.
11: Dependienta, vale. Sí. Gracias por la pregunta, Rocío. Sí, efectivamente. O sea, si yo estoy, vamos a ver. El foro de ese contrato de trabajo es en donde se desarrolla la prestación. Es decir, si ella vive en Toledo, por supuesto, el contrato de trabajo se ampara por Toledo y por el convenio colectivo de aplicación para Castilla-La Mancha o para la provincia. Tendremos
14: perdón,
11: que ver
14: Diego,
11: si es un...
14: Perdón,
11: sí, dime,
14: perdón que le corte. Ella vive en Madrid.
11: Sí,
14: vive
11: pero
14: en
11: trabaja
14: Madrid
11: en Toledo.
14: Trabaja en Getafe, en Nachica, Getafe.
11: Aclarado, Rocío, mil disculpas. Vale. O sea que lo que le quieren aplicar es un convenio colectivo de Toledo trabajando en Getafe y viviendo en Madrid, ¿correcto?
14: Sí.
11: Vale, pues necesito ver ese contrato, Rocío, porque recordemos que hay convenios colectivos de ámbito estatal, por ejemplo, hostelería, algunos del sector del comercio, por ejemplo, de temas textiles. Entonces, si el convenio colectivo es de orden estatal, pues no hay ningún tipo de problema. Pero si estamos hablando de un convenio colectivo sectorial, por ejemplo, pues sí, se aplica el de Castilla-La Mancha, se aplica el de la Comunidad de Madrid. Ojo, en esto es importante, el foro del contrato, es decir, en dónde se desarrolla la actividad laboral. Si yo trabajo en Getafe, es decir, Comunidad de Madrid, pero dice el contrato de trabajo que se va a aplicar el convenio colectivo de Toledo, si hubiera esta incompatibilidad, habría que analizar primero los convenios, ¿vale? Y número dos, si vemos que le favorece el convenio de Madrid, que entendería yo que sí, porque es donde se desarrolla la actividad laboral, mandamos un burofax. Primero se hace rogatoria al empleador, Rosy, y luego se indica, si le dicen que no hay ningún cambio, pues esto inmediatamente tenemos que hacerlo saber. ¿Para qué? Para que se aplique el convenio colectivo adecuado. ¿De acuerdo?
14: Muy bien. Muchas gracias.
10: Venga. Ya tenemos ahora las 10 de la mañana, 14 minutos, 10 de la mañana, 14. Vamos a conectar también otra nueva comunicación. Bueno, esta se nos cayó. Aquí en Todo Noticias Latinas. Ya saben que están ustedes en contacto con el abogado Diego Bonil Vaca y el número de contacto es el 616-44-2225. 616-44-2225. Diego, antes de entrar en hacerle aquí una cosita a este contacto, ¿usted tenía una noticia? Espéreme un segundito, a ver si ya la logro meter. Espéreme un segundito. Hola, buenos días. Dígame, por favor, su nombre y de dónde se comunica.
15: Sí, hola, muy buenos días. Mira, yo en estos días me traté de comunicar, hice la pregunta, pero claro, se me cortó la comunicación y me quedé sin la respuesta del abogado. El abogado la dijo, pero no pude. Yo estoy llamando otra vez de Bilbao, soy Henry. Y a ver si me hace un favor la pregunta ahora que estoy por acá en una parte donde no se pueda cortar y que pueda escuchar la pregunta. La pregunta es la siguiente, es que yo me pensiono ahora en 62 años, ahora en octubre, y me toca viajar a Colombia. Pero no sé, tengo 1.350 semanas en Colombia cotizadas, pero también estoy cotizando, pues seguí cotizando un ahorro de dos para dos salarios mínimos y no sé si ese ahorro lo entregarán cuando yo me vaya a pensionar en el momento para poder hacer la vuelta completa, que por eso sigue cotizando, para no tener tanta, que no se me haya interrumpido la pensión.
11: Mucha gente también queda grabado, con lo cual si en algún momento no podemos escuchar la respuesta y demás, esto siempre está, queda grabado el programa de Alvarito. Henry, importantísimo, necesitamos saber ese ahorro en dónde, o sea, si es un fondo de pensiones, pero es un fondo de pensiones voluntarias en el que tú estás haciendo un aporte adicional, ¿correcto? O estamos hablando de que es un complemento a esa pensión. Aclárame esa parte, por favor.
15: A ver, yo lo seguí cotizando pues porque ya tenía las 1.350 semanas, me supongo que es un ahorro, eso creo que es un ahorro. Ahí yo no sé si me lo entregarán en el momento de hacer la vuelta de la pensión, que se me cumple en octubre.
11: Entiendo. No, es decir, en el momento en que Henry cumplió sus 1.300 semanas, siguió cotizando. Y tú, a tu criterio yo entender, eso que estás pagando de más de las 1.300 semanas, tú le llamas ahorro. Es lo que entiendo que ha ocurrido. Entonces, aclarar. Esto además lo estás haciendo en Colpensiones, ¿correcto?
15: No, en protección.
11: En fondo privado. Listo, perfecto. Sí. Bien. Entonces, Henry, recordemos que cuando estamos en un fondo privado de pensiones, la fecha de corte se hace a los 62 años para los hombres, 57 para las mujeres. Y lo que tú has venido ingresando en esa cuenta es una cuenta de ahorro individual. Ojo, para los solos efectos de la pensión. Si a mis 62 años, que es la fecha de corte, que dice la ley 100 del año 93 en Colombia, vamos a ver cuánto tengo ahorrado en esa cuenta de ahorro individual. Tienes una buena suma. ¿Por qué? Porque si ya sumaste las 1.300, de hecho tienes más de 1.300 semanas, todo lo que sea adicional a ese tiempo, pues es más dinero que estás acumulando en una cuenta de ahorro individual. ¿Qué quiere decir? Pues que te van a pagar algo más de un derecho a pensión llegada a esa fecha de corte. Entonces, no es que te vayan a devolver un dinero. Ojo con esto. Llegamos a la edad de 62 años, yo tengo mínimo mis 1.150 semanas. Ojo, esto en fondo privado o las 1.300, a ti ese fondo privado te va a decir, perfecto, don Henry, le empiezo a pagar. Es decir, ¿bajo qué modalidad? Pues retiro programado o renta vitalicia. Y con esto, este dinero de más que tienes, lo que va a engrosar es el pago de ese monto de pensión. Y una cosa interesante, que siempre hablamos mal de los fondos privados de pensiones, bueno, no hablar mal, sino que los tenemos un poquito en consideración negativa. Si llegó a fallecer, por ejemplo, Henry, ten en cuenta que si el dinero que no se te ha terminado de pagar de un fondo de pensiones privado es masa sucesoral, es decir, tus herederos, tus herederas tienen vocación de recibir a título de herencia lo que no se haya pagado. Entonces, si en este momento tienes las semanas cotizadas, tienes el capital listo, pues lo que tienes que hacer a continuación es pedir que se pague ya el derecho a pensión, Henry. Entonces, como le digo a todos mis clientes, esto no es uno más uno, dos en temas de pensión. Sé que estás en Bilbao, en el norte, me gustaría que lo viéramos en una videollamada, que me mandaras la historia laboral, ver la vida laboral española también, un poco las semanas cotizadas en Colombia y, por supuesto, ayudarte a diseñar la hoja de ruta. Pero, Henry, es importante que a tus 62 años, por favor, tengas en cuenta que se puede pedir ya el derecho a pensión, ¿de acuerdo?
15: Muy bien. ¿En el momento ya la puedo pedir?
11: Si tienes ya los 62 años cumplidos, sí, por supuesto.
15: No, los cumplo en octubre.
11: Entonces, a partir de octubre, Henry, que es cuando es la fecha de corte que establece la ley 100 del año 93, claro que sí. Y en tu caso, Diego, ¿la nueva ley me va a afectar? No, tú entras en régimen de transición porque tienes mínimo 900 semanas cotizadas al momento de entrar en vigor la nueva ley. O sea que tranquilo que te quedas en ley 100 del 93, te vas a pensionar, pero ojo, cuando cumplamos la fecha de corte, que recordemos los hombres, 62 años. O sea que en tu caso sería en octubre, ¿de acuerdo?
10: Muy bien, vamos con otra. Hola, buenos días. Dígame, por favor, su nombre y de dónde se comunica.
16: Buenos días, soy Camila.
10: Adelante, Camila.
16: De Madrid. Una pregunta, abogado. Es que mi pareja, el otro año, estaba conduciendo y lo paró la policía porque había tomado con licor, ¿no? Entonces, a él lo llevaron ante un juez y le quitaron el carnet por 10 meses. Y el sábado él fue se trasladó a Madrid a recoger a una amiga y lo paró la policía y pues se dieron cuenta de que él no tenía el carnet y volvieron y le hicieron otro juicio. Lo mandaron a hacer otro juicio. Lo tiene ahorita el 21, pero le han dicho que tiene que presentar con un abogado. Correcto. ¿Es para volverle a incrementar otra pena o qué pasará ahí?
11: Bueno, Camila, interesante y preocupante, ¿vale? Por lo siguiente, tu pareja tenía ya un delito de alcoholemia y conducción sin carnet. Eso recordemos que son de los delitos gordos en España. ¿Por qué? Pues porque aquí el índice de accidentalidad que hay por el tema de conducir con estado de embriaguez es muy alto. Entonces, lo que ocurrió esta semana o este fin de semana es cuando yo tengo una pena, que es no utilice el carnet de conducir, no coja un vehículo y yo lo cojo, eso se llama un quebrantamiento de condena. Eso por supuesto que va a incrementar la pena. Si tu pareja tiene antecedentes, por ejemplo, espero que no, y entiendo que no es el caso, va a tener que entrar en centro penitenciario. Mira lo absurdo, entrar a la cárcel por haber vuelto a coger un coche. Entonces, él tendrá un juicio rápido, o bueno, habríamos a ver si se abrieron diligencias previas o si ya le abren a un juicio rápido. Lo suyo es que para el día 21... podamos asistirle, podamos acompañarle. ¿Para qué? Para negociar con el Ministerio Fiscal, ver un poco qué puntos de carnet se han quitado, ver si en este quebrantamiento, por ejemplo, había un supuesto de alcoholemia. Entiendo que no, por eso no se hubiera quedado detenido. Entonces, en este caso, en función de esa negociación, es mejor acogerse, digamos, conformarse y decir, mire, si es verdad mi responsabilidad, yo la asumo, o entrar a juicio. Es decir, para esto sí es importante diseñar una muy buena estrategia de defensa, Camila. Entonces, nosotros llevamos temas penales también, con lo cual me gustaría verlo. Primero, una videollamada o que vinieran aquí personalmente, poder ver un poco. A ver, día 21 tenemos cierto margen de tiempo, pero no mucho. Entonces sí me gustaría que lo pudiéramos ver con mis compañeros, los que llevamos el tema penal. Y sobre todo, aquí es fundamental saber si la persona es extranjera, si está con papeles o si tiene el DNI español. Porque, por ejemplo, si es una persona que está en regularización ahora, esto puede suponer un serio problema. Que tiene una residencia o va para su nacionalidad, pues ahí se puede olvidar de su nacionalidad hasta que no limpiemos estos antecedentes. Entonces, por eso es muy importante la fusión del derecho de extranjería con el derecho penal, porque muchos compañeros o compañeras penalistas que no controlan la extranjería y, claro, ponen a la gente a conformarse con delitos, y ahí ya tenemos una reseña, tenemos un antecedente. Entonces, sí me gustaría verlo un poco contigo o con tu pareja aquí en el despacho. Y, por supuesto, si necesitan, sí, abogado, ayuda, les podemos colaborar, pero, ¿vale? Pero el día 21.
16: Sí, lo que yo quiero saber, ¿usted sí podría darnos una cita antes del 21 para poder, a ver si usted lo puede asistir a él en el
11: claro
16: juicio?
11: Que sí. Claro que sí, Camila. Es verdad que yo ahora la cita la estamos dando más o menos a 10 días, pero cuando es un asunto de esta naturaleza urgente, por supuesto que mis compañeras me hacen un hueco en agenda conmigo, con la abogada Carmen, que es con quien llevamos los temas penales aquí en el despacho. Por supuesto que sí, Camila. ¿Vale?
10: Muy bien.
16: Vale, entonces, ¿mandaría un correo para poder decir que es urgente o cómo haría para poder que me den la cita pronto?
11: Conforme Álvaro te indique el número de teléfono a continuación, tú nos escribes o nos llamas y ya doy ya aquí instrucción en el despacho para que Carolina, que me va a llamar, le demos absoluta prioridad, porque es un tema penal con juicio. O sea, que es un tema bastante delicado. Claro que sí, Camila.
10: Muy bien, pues aquí está,
16: vale,
10: el número.
16: Pues
10: apúnteselo. El 685-26-7574. 685-26-7574. Bueno, ya llegamos a las 10 de la mañana, 24 minutos, 25 minutos. Me acaba de cambiar el reloj. Vamos a conectar una nueva comunicación. Hola, buenos días. Dígame, por favor, su nombre y de dónde se comunica.
17: Hola.
10: Sí, adelante con la pregunta.
17: Hola, Álvaro, ¿cómo estás? Buenos días, Diego. Diego, yo sé más o menos qué es lo que está pasando con Non Plus Ultra, ¿vale? Yo tengo unos pasajes para agosto, y como van a hacer, pues solamente están pidiendo reembolso, están queriendo hacer solamente el reembolso, yo quiero negarme. Entonces yo te quería sugerir que toda la gente que tenga pasajes con Plus Ultra, que se hiciera una demanda colectiva, ¿vale? Para poder pedir las indemnizaciones. ¿Tú más o menos cómo lo verías?
11: Uf, caray, es que es un tema, gracias por la llamada, por tu pregunta. Sí, es un tema delicadísimo. Todo lo que está pasando y muchísima gente, tanto que está en Colombia como gente que aquí el jueves, no, eso fue este fin de semana, el sábado que trabajamos en el despacho, muchísima gente preguntándonos qué va a pasar. A ver, hacer demandas conjuntas, por supuesto que se pueden hacer. ¿Vale? Uno puede establecer un litisconsorcio pasivo que activo necesario. Es decir, muchas personas que se han visto perjudicadas por el cierre o el cese de operación de una aerolínea, por supuesto que pueden demandar a esta aerolínea de manera conjunta, ¿vale? Entonces, lo primero, y no hay que hacer sin asociación ni nada de esto, o sea, un colectivo de personas liderado por ti, por ejemplo, sí, donde muchas personas digan, mire, yo me opongo, yo no quiero que me devuelvan mi dinero, yo quiero que me monten en un avión, haga usted todas las gestiones con las otras aerolíneas, como se ha hecho en el pasado. Ojo, porque muchas aerolíneas lo que han hecho es, bueno, sí, pague algo más, pague la diferencia, pero por favor, respéteme el derecho a volar, que eso es lo que ha hecho esta aerolínea, y ha dicho, mire, yo lo único que tengo es, le devuelvo el dinero. Tuve una clienta que estuvo 2 horas el día sábado intentando hablar con ellos en Bogotá, y le dijeron, es que no hay otra solución. La respuesta es sí. Uno puede hacer una demanda conjunta, ¿vale? El tema es que esto va por causas de procedimiento ordinario. Entonces, estas demandas suelen ser, pues eso, tomar bastante tiempo. Entonces, habría que ver un poquito desde el diseño procesal, ¿cuál sería lo mejor, digamos? ¿Qué sería lo mejor para hacer, digamos, antes de, pues, de negarnos? Sí, yo me opongo, no me devuelve el dinero, pero caray, lo que puede tardar. Pero bueno, la respuesta es sí, sí lo podemos hacer, sí se puede hacer una demanda conjunta, por ejemplo, y por supuesto, aquí aparte de acudir a, en España, ojo, en España, a la OCU, a Consumo, a los juzgados, por supuesto que hay que, si la gente se puede unir y decir que no, o sea, es gente que le están dejando en tierra y por un hecho externo, que es el incremento de los combustibles, los costes de tramitación, pues no vendan billetes. Así de sencillo. Entonces, claro, sí es responsabilidad de la aerolínea. Eventualmente, claro que sí, se podría hacer una demanda conjunta para que todas las personas damnificadas por el cese de operaciones de una aerolínea lo puedan hacer. Desde luego que sí.
10: Muy bien. Vamos con la última llamada. Ya son las 10 de la mañana, 28 minutos. Hola, buenos días. Dígame, por favor, su nombre y de dónde se comunica.
18: Hola, buenos días. Me llamo Iván. Estoy llamando de Madrid. Saludos a todos. Sí, mi pregunta es la siguiente. Es que yo ahorita mismo soy de baja médica y llevo 5 años en mi empresa, pero yo ya no pienso seguir trabajando ahí. Estoy pensando en pasar mi renuncia estando de baja médica. No sé si tendré algún problema o cómo lo debo hacer por estar de baja médica.
11: Iván, una cosa. ¿La baja es por enfermedad común o por enfermedad profesional?
18: No, enfermedad común. O sea, yo soy de baja, vale, con el médico de cabecera, no con el de con la mutua.
11: Uh-huh. Ok, ok. Pues Iván, a ver, por renunciar, sí, tú puedes renunciar cuando quieras. Recordemos que el contrato de trabajo no es una camisa de fuerza. Tú en cualquier momento te puedes ir. Pero pensemos en que en los meses que tú estés de baja en este momento, son meses que estás, te están pagando y estás cotizando a la Seguridad Social. Y cuando yo estoy de baja... Uh-huh. El hecho de estar de baja es que a mí la empresa no me puede contactar, no se puede poner en contacto conmigo por un tema de privacidad y proceso de recuperación. Entonces digo yo, ¿qué afán tienes de renunciar? Y bueno, entonces tú me dirás, bueno, pues es que es un hostigamiento o tengo otro trabajo y demás. Depende de cada caso, Iván. Mi sugerencia inicial sería, si no tienes otra oferta de trabajo, si no es porque te vas al extranjero por un tema de fuerza mayor, sí, yo te diría, estira y agota la baja. Todo lo que se pueda, ¿para qué? Uh-huh. Pues para que cotices y para que te paguen, porque si renuncias, dejas de cotizar y dejas de pagar. Y una cosa más, tú piensas que después de un año y medio esto no va a pasar, o bueno, dependiendo un poco de la patología que la desconozco, pero si después del año y medio a ti te califican la pensión de incapacidad y te dicen que no, el hecho de reincorporarme, podemos solicitar que se acomode el puesto de trabajo y producto de esto generar un despido por ineptitud sobrevenida, por lo menos 20 días de salario por año, a una antigüedad de 5 años, es algo para pensar. Entonces, Iván, esas cosas son cosas que me gusta ver a mí en videoconsulta o aquí en el despacho. ¿Por qué? Porque no sabemos la hoja de ruta, desconozco si es que tienes otro trabajo, es decir, depende un poco, pero yo inicialmente te diría, no te me pongas a renunciar porque estás en régimen contributivo, estás cubierto tanto por Seguridad Social como por mutua en función de los supuestos, salvo que tengas una muy buena oferta o que ya estás bien del todo y te vas para otro lado, renuncia. Pero en caso contrario, yo no lo haría, ¿sabes?
18: Ok, vale, perfecto. Entonces, vale, muchas gracias.
10: Perfecto. Bueno, pues ya tenemos las 10 de la mañana, 30 minutos. 10 de la mañana, 30. Es Diego Bonilbaca. 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Don Diego, nos encontramos mañana.
11: Bueno, Alvarito, un fuerte abrazo para ti y para la audiencia, y mañana más asesoría. Buen día para todos.
10: Perfecto. Bueno, son las 10 de la mañana, 31 minutos, 10 de la mañana, 31. Solamente decirles a quienes están en este momento pendientes de la información del curso de nacionalidad, sí que hay curso de nacionalidad para los que en este momento quieran apuntarse, saben que se les facilita la vida un poco con este servicio que se presta, no solamente ya por temas de inscripción y demás, sino también por la facilidad facilidad que representa el hecho de estudiar las preguntas, de poder hacer un repaso exhaustivo por las 300 preguntas y en ese caso, pues tener muchas más opciones de tener el apto del Instituto Cervantes. Esto especialmente para las personas que se lo están pensando, que dicen, no, yo no voy a ser capaz de presentar ese examen, va a ser complicado, en fin, etcétera. Pues es importante que sepan que con las herramientas pedagógicas del caso podemos salir adelante con este examen de nacionalidad. Voy a hacer la primera pausa para la publicidad.

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4: Hola Álvaro, buenos días. Mira, te estaba llamando, pero bueno, supongo que tienes el tiempo muy bien controlado y no puedo entrar al aire ahora mismo. Quería agradecerte haberme abierto el espacio la vez pasada. Yo soy Juan Camilo, el de los perros, el de ¿A dónde vas sin perros? Y me gustaría poder hablar contigo para poder abrir un espacio en tu programa donde la gente pueda preguntar sobre los problemas que tienen sus perros. Ya me dices qué te parece. Y te recuerdo, no me has rellenado la encuesta todavía. Gracias y buen día.
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7: Bueno, tengan en cuenta que a las 11 de la mañana, son las 10:41, vamos a hablar de pensiones, ¿vale? Y vamos a hablar de pensiones en Colombia y obviamente teniendo en cuenta el convenio bilateral firmado entre el Reino de España y Colombia en el tema de pensiones. Ese tema, el tema de la jubilación, el tema de las pensiones, el tema de cuánto queda realmente de pensión, pues será parte de lo que va a empezar a trabajar el despacho de Steven Ramos. Así que, pues estén pendientes. Yo también tengo mis incógnitas sobre este asunto, que yo entiendo que es de enorme interés para la audiencia. Y que pues hago votos porque exista un servicio que le pueda a la gente entregar información oportuna sobre este tema de pensiones, pero pues aparte de eso, al acceso de las personas. Así que estén pendientes porque a las 11 está Steven Ramos con este asunto.
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7: El 15 de mayo es viernes, el 15 de mayo es viernes y hay una actividad también programada. Yo estoy leyendo avisos parroquiales de estos que nos llegan aquí a la mesa de trabajo. Va a haber una jornada en Valencia, en la sede del EUPBU, y está en este caso en la calle Borrull 25 en Valencia, sobre las 6:30 de la tarde, el viernes, 6:30 de la tarde. Van a hablar sobre ruta de paz y derechos humanos, regularización y dignidad para las personas migrantes, y va a participar en este caso Alfredo Mondragón, que es un congresista colombiano del Pacto Histórico. Así que ya saben, pues en este caso será en la calle Borrull 25 el 15 de mayo, calle Borrull 25 el 15 de mayo a las 6:30 de la tarde.
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7: 10 de la mañana, 46 minutos, 10:46 minutos. La noticia del día tiene que ver con que Francia confirma un positivo por hantavirus entre uno de sus 5 personas repatriadas. La sanidad francesa ha anunciado que la cuarentena de los españoles va a durar hasta el 17 de junio y está previsto que el último vuelo de repatriación se produzca este lunes por la tarde. Aquí la última hora es que la ministra de Sanidad francesa ha confirmado que uno de los 5 franceses repatriados del barco Omnibus, pues ha dado un positivo por el virus. Se trata de una mujer que presentaba síntomas, su estado empeoró durante la noche, ha dicho la ministra de Sanidad, Stephen Rees. Actualmente se encuentra en un hospital especializado en enfermedades infecciosas, es lo que ha dicho la funcionaria. Estados Unidos ha informado también de un positivo y otro caso con síntomas. Sin embargo, el secretario de Estado de Sanidad, Javier Padilla, pues ha matizado que este ciudadano dio un positivo débil en la prueba. Lo que nosotros consideramos, es lo que ha dicho el funcionario, lo que nosotros consideramos no es concluyente, es lo que ha dicho. Estados Unidos quiso tratarlo como un positivo por prudencia. El caso sintomático estadounidense sería, según Padilla, una señora que tuvo tos y ahora presenta ansiedad y carraspera, pero no una sintomatología concluyente. Este lunes está previsto que concluyan las labores de desembarque del navío. Los últimos vuelos de repatriación saldrán por la tarde a Australia y a los Países Bajos. Los 14 españoles que viajaban en el barco ya están en Madrid Y Padilla, el secretario de Estado, ha explicado que la cuarentena continuará a partir del día 6 de mayo y se extenderá 42 días hasta el 17 de junio. Así que esta es la última hora que hay acerca del virus y bueno, lo que recomendamos es tener calma porque pues evidentemente no estamos frente al mismo escenario que tuvimos que afrontar en el coronavirus.
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7: Y continuamos en Colombia porque pues ayer se llevó a cabo, anoche se llevó a cabo la transmisión de la entrevista de el expresidente Álvaro Uribe Vélez con el generador de contenido Huescol, ¿no? El mismo que le hizo la entrevista al presidente Gustavo Petro precisamente de la Casa de Nariño y que pues esa entrevista superó el 1.200.000 espectadores. Lo primero que hay que decir, yo les confieso, no la he visto y para serles sincero, lo tengo que hacer por competencia periodística, pero me da una pereza. Me da una pereza porque los trozos que vi son del señor, ¿no?, intentando por todos los medios calar la idea de que es un pobre viejecito que vive del campo y que se la pasa trabajando desde tempranas horas de la mañana hasta la tarde, con tiempo apenas para ir a tomarse un cafecito y por ahí escondérsele a la familia y sacar media aguardiente que tiene por allá guardada y echarse un traguito y volver otra vez al tajo. Y resulta que nada de esto es así. Todos sabemos perfectamente que Álvaro Uribe Vélez es uno de los hombres más ricos que tiene el país, dueño de una cantidad de tierras insuperable, adicional a las que ya se ha apropiado. Y ahí, bueno, la mancha de terror que ha sembrado en el país, pues ya es ampliamente conocido por todas y por todos. Entonces, aquí no hay necesidad de hacer mucho esfuerzo por tratar de engañar, ¿no? De querer, de ponerle a la opinión pública frente a un pobre señor ya mayor, ¿no? Que simplemente lo que es un tipo muy dicharachero, muy populachero, muy, ¿no?, muy de carriel, y resulta que de eso nada. Esa es la idea que se quiso transmitir. Y este chico se prestó para eso también. También hay que decir, por ejemplo, que pregunta sobre el despojo de tierra, sobre los líos de su mujer con la tierra con la que se quedaron, que les tocó devolver, con los dineros invertidos en sus propios predios, dineros del Estado, a través de mejoras por una serie de obras, carreteras, centros de riego, en fin, pues que de eso no le preguntaron absolutamente nada. La pregunta que hubo sobre falsos positivos fue absolutamente marginal y lo que se trató fue de una lavadura de cara de un señor al que quieren, insisto, hacer aparecer como el pobre viejecito. Sin embargo, de lo que pues se han encargado también muchos medios de comunicación es sobre algo en lo que sea, tiene que ver con la reducción de la jornada laboral. Ustedes saben que la reducción de la jornada laboral en Colombia pues se pactó de manera graduada. Si inicialmente tengan en cuenta que antes de que se hiciera algún cambio en la ley, pues los colombianos tenían que ir a trabajar 48 horas a la semana y ese tiempo se disminuyó a 42 horas, que ha venido restándose de manera paulatina, no de una sola, sino de manera paulatina. La presentación de ese proyecto de ley evidentemente fue de Álvaro Uribe Vélez, pero ese proyecto de ley no hubiera sido posible si la bancada que representaba al presidente Gustavo Petro no votaba a favor de ese proyecto de ley. Entonces, se lo está atribuyendo a Álvaro Uribe porque él fue el ponente, evidentemente fue el ponente, pero parece que no permiten que se lo atribuya también Gustavo Petro, que en su momento era senador de la República, a pesar de que también lo apoyó junto con los compartidarios. Es decir, insisto, si se hubiera caído uno de estos apoyos, pues no hubiera habido posible, en este caso, que esa reducción de jornada hubiera sido, se hubiera dado. Aquí hay una interpretación, yo les voy a poner a escuchar a ustedes el momento en el que este chico, Westcott, habla con Álvaro Uribe sobre ese momento, y el momento en el que Petro, en el que Álvaro Uribe dice pues que eso fue producto de él, que si le dijeron que era producto de Gustavo Petro lo estaban engañando, y entonces es ahí donde Westcott dice pues sí, me mintió en la cara. Este es el momento, lo que ocurrió en ese encuentro, por lo menos uno de los apartes.
17: El trabajador necesita tiempo de familia, de recreación, de estudio.
18: Petro me dijo que él fue quien hizo eso.
17: No le dijo la verdad.
18: ¿Me mintió?
17: Le mintió.
18: ¿En la cara?
17: En la cara.
18: Mierda, güey.
17: Ahí está el proyecto de ley.
18: Sí.
17: Claro.
18: O sea, ese es...
17: Segura, él votó por eso, siendo okay. Senador. El proyecto de ley lo presenté yo y usted no sabe la dificultad que fue sacarlo en la plenaria de la Cámara.
7: Bueno, entonces Westcott le dice que Petro le dijo que eso lo sacó él, pero yo quiero que escuchemos lo que le contestó el presidente a Westcott en la entrevista que Westcott le hizo al presidente, a ver si es exactamente lo que está diciendo este muchacho.
19: La productividad se reparte en tiempo libre, entonces puede usted empezar a bajar la edad de pensión, puede ampliar vacaciones, puede reducir la jornada de trabajo, que es lo que yo hice.
7: Puede reducir la jornada de trabajo, que es lo que yo hice. Es decir, si yo he votado, si mi voto y los de mi grupo han sido importantes, fundamentales para aprobar algo, para aprobar un proyecto de ley, ¿sí? Sea de este partido, sea de aquel, sea de... ¿no? Pues, ¿por qué no me lo puedo yo atribuir? Me pregunto. Petro no está diciendo, yo presenté el proyecto de ley, con lo cual le estaría mintiendo al entrevistador, es decir, a este chico Westcott. Yo presenté el proyecto de ley, eso no lo está diciendo el presidente. El presidente lo que está diciendo es que eso lo hicieron ellos. Escuche.
19: La productividad se reparte en tiempo libre. Entonces puede usted empezar a bajar la edad de pensión. Puede ampliar vacaciones, puede reducir la jornada de trabajo, que es lo que yo hice.
7: Pues, sí, es lo que no está diciendo, yo presenté, ¿no? Eso es como un carro se queda varado, un coche se queda varado y vienen dos personas, tres personas a ayudar a empujarlo. Y entonces resulta que al empujarlo, pues lo llevaron a un punto donde ya el coche puede esperar a que venga una grúa y lo recoja. Para no estorbar en la mitad de la calle. Pues claro, el dueño puede decir, yo logré poner el coche aquí. Y eso pues puede tener razón. El coche es suyo, ¿no? El coche es suyo, ¿sí? Usted era el que tenía la intención de llevarlo hasta ese punto para que no estorbara. Pero le ayudaron tres personas. Luego cualquiera de esas personas que le ayudaron puede decir, pues yo ayudé a poner ese coche allí. Yo puse ese coche allí, porque es verdad, es verdad. Pero aquí esa tergiversación, pues es lo que se está utilizando ahora y es, si ustedes entran a los medios de comunicación colombianos, se van a dar cuenta que ahora entonces al presidente no lo bajan de mentiroso, de que le mintió al muchacho, de que le mintió a Westcott. Y ojo, porque aquí está reconociendo Uribe que efectivamente con el voto de Petro, pues también...
17: El trabajador necesita tiempo de familia, de recreación, de estudio.
18: Petro me dijo que él fue quien hizo eso.
17: No le dijo la verdad.
18: ¿Me mintió?
17: Le mintió.
18: ¿En la cara?
17: En la cara.
18: Mierda, güey.
17: Ahí está.
7: Es imposible, a ver, es imposible decir yo hice esto en un cuerpo que requiere unas votaciones y un número específico para sacarlo adelante. Es muy difícil. Ahora, si en ese caso dice si el expresidente Álvaro Uribe se quiere atribuir eso, se lo tendría que atribuir a nombre del partido. ¿Sí? No a nombre de él. Es decir, aquí todos están mintiendo, si es que a eso vamos. Se lo tendría que, a nombre del partido, ellos lo presentaron. La iniciativa se presentó a nombre del Centro Democrático. Y el ponente, porque tendrá que haber un...

0: ponente. Ponente es la persona que lleva la representación de ese proyecto que sale como proyecto. La iniciativa sale como proyecto, es un proyecto. Un proyecto de puente. El puente no existe. El puente existirá en tanto en cuanto el proyecto lo aprueben. Si el proyecto para la construcción del puente en esa, en ese río que estoy lloviendo, para que pasen la gente, si el proyecto para la construcción es votado y pasa con la mayoría de los votos, ahí podríamos decir que todos contribuyeron, los que votaron a favor. Los que no votaron a favor no contribuyeron, no se pueden poner la chapita, pero los que votaron a favor contribuyeron. No puede una persona atribuirse un proyecto de ley, porque un proyecto de ley no se convierte en ley con un solo voto. Es imposible, no hay un proyecto de ley en la historia, me atrevería yo a decir, de la humanidad, que pueda salir adelante con un solo voto. Tendrá que salir adelante como lo establecen los poderes legislativos de los países, de acuerdo al tipo de proyecto que sea, si toca normas leyes fundamentales, si necesita mayorías absolutas o mayorías simples, pero no porque una persona vote que sí y lo presenta y lo deja ya y entonces eso ya es ley porque lo presentó fulanito de tal y no, no, eso tiene un debate. Y aparte de eso, en Colombia, más que debate, porque tengan en cuenta que Colombia es bicameral. Colombia tiene dos cámaras, el Senado y la Cámara de Representantes. Y lo que pasa en una cámara tiene que pasar en la otra. Si en una cámara pasa y en la otra se hunde, se hundió. Tiene que pasar en las dos, con lo cual son los debates que tiene que surtir, que en debates ordinarios son ocho. Cuando hay un debate, por ejemplo, un mensaje de urgencia para que se debata por la vía rápida, son cuatro, se reduce a cuatro los debates, pero son debates donde tiene que haber el concurso de los votos. Entonces, probablemente podemos decir que está mal que Gustavo Petro se lo apropie él y que está mal que el expresidente Álvaro Uribe se lo apropie él. Porque ellos dos solitos con sus votos no lo logran, no logran las mayorías suficientes para aprobar un proyecto de ley. Y a mí me da la impresión, yo no sé, será porque soy petrista, que a mí me da la impresión que aquí el presidente no se lo está atribuyendo él solo. Él lo que está diciendo es que eso, a ver, otra vez, escuchémoslo.
1: La productividad se reparte en
0: dentro de un contexto, además hay que decir.
1: Entonces puede usted empezar a bajar la edad de pensión. Puede ampliar vacaciones, puede reducir la jornada de trabajo, que es lo que yo hice.
0: Reducir la jornada de trabajo, que es lo que yo hice. Él votó a favor de reducir la jornada de trabajo, que es lo que yo hice. No es que yo lo presenté, no es que yo... No, es lo que yo hice. Lo que pasa es que este chico rápido, claro, como no entiende cómo es el tema de un trámite parlamentario, pues rápido, dice, entonces me mintió. Y claro, pues de ahí se pega.
2: El trabajador necesita tiempo de familia, de recreación, de estudio.
3: Petro me dijo que él fue quien hizo eso.
2: No le dijo la verdad.
3: ¿Me mintió?
2: Le mintió.
0: Bueno, Petro dijo que él fue el que hizo eso. Es que eso no lo... Es que tiene, el chico tiene que saber que es que eso no lo puede hacer una sola persona. Es más, luego vuelve a hacer una mención en ese diálogo que tuvo Petro con Huéscol, vuelve a hacer una mención sobre la reducción de jornada también en un contexto, escuchen.
1: Y cuando estábamos hablando de la señora que entonces no tiene el tiempo, usted me decía, pues entonces es muy difícil porque, ¿no? Se reduce la jornada laboral. ¿Qué fue lo que hice?
4: Sí.
1: Me costó trabajo, pero lo logré. Redujimos a 6 de la tarde, porque ya era hasta las 10 de la noche. Y ahí
4: el que haga eso ahorita es ilegal.
1: El que haga ahorita le tienen que pagar más.
4: Horas extras.
1: Horas extras. Entonces, y sábado y domingo. Okay. Entonces, ¿qué se logra ahí? En las mujeres que están más con sus hijos.
0: Y tengan en cuenta que aquí se juntan dos realidades. Una que tiene que ver con la reducción de jornada, pero la otra que tiene que ver con el hecho de que el día va hasta las 6 de la tarde y eso tiene un efecto para el pago de horas extras que no va dentro del mismo proyecto de ley que se presentó de reducción de jornada, sino dentro de la reforma a la ley laboral que permite en este caso que regresen las horas extras. por ejemplo. Entonces, son contextos un poco distintos. Pero como les digo, esto es lo que están diciendo los medios de comunicación. Esos son los titulares. Petro le mintió a Huéscol, ¿sí? Y ante, digamos, el varapalo de esa transmisión, porque, pues, hombre, ante el 1.200.000 que logró conseguir en algunos momentos el pico más alto de audiencia en las redes de Huéscol, en la entrevista que tuvo con Gustavo Petro, pues fue de más de 1.200.000 personas. En este caso, en el mejor de los momentos, en el momento top de esa transmisión con Álvaro Uribe, no llegaron sino a los 160.000 espectadores. Entonces, pues, hombre, yo aquí diría que éxito, éxito, éxito, pues ni para el uno ni para el otro.
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0: Ya tenemos ahora las 11 de la mañana, 7 minutos en todo Noticias Latinas. Bien, como lo habíamos dicho antes de la publicidad, la intención es tratar de dejar las cosas lo más claro posible en temas que tienen que ver con pensiones y sobre todo en esa cuenta que nosotros hacemos, que a veces se convierte en la cuenta de la lechera, donde decimos, oiga, a mí me va a tocar una pensión de esto, me va a tocar una pensión de aquello. Yo creo que uno tiene confusiones en la vida, muchas, pero en el tema de pensiones las confusiones se multiplican normalmente. Vamos a ver si ahora sí ya está conectado Steven. Steven, ¿está por ahí?
10: Buenos días, sí, Álvaro, encantado y un saludo para ti y para todos.
0: Bueno, entonces, ¿qué es lo que usted nos va a proponer el día de hoy?
10: Pues hoy vamos a hablar, como bien has indicado, de pensiones, porque es un tema tan complicado y tan... Pues tengo tantas historias que vienen a mí que decidí ponerme manos a la obra porque, claro, necesitaba encontrar una persona que sí controlase de todas las maneras habidas y por haber, tanto como en Colombia, aquí, para sobre todo para ayudar a todos esos oyentes que me venían, pues que se han pensionado y que no saben cómo hacerlo, que han cobrado, están cobrando algo que no pueden vivir con ello. Entonces yo dije, esto no puede seguir así. Y por eso me puse en la búsqueda, Álvaro, y encontré a Ángela. Ángela es una asesora de mi empresa y estamos aquí hoy para responder pues todo tipo de preguntas sobre el tema de pensiones y que la gente pues pueda entender o situarse un poco, porque hay mucha ignorancia en este tema. Y para eso pues estamos aquí con Ángela, Álvaro.
0: Ah, bueno, pues antes de presentar a Ángela, yo quiero hacer una invitación a los oyentes. Si ustedes quieren, en este caso, preguntar algún tema que tenga que ver con pensiones en Colombia, pues queda abierta la línea 616-44-2225. Ya saben que lo mejor es que las llamadas las hagan vía WhatsApp. Así que bueno, ya les queda dicho, la línea es la 616-44-2225. Ustedes pueden entrar directamente a participar con Steven y con su invitada, que se llama, ¿cómo? Perdóneme, Steven, que se me pasó.
10: Ángela.
0: Ángela. Hola, Ángela, buenos días.
11: Muy buenos días, Álvaro, ¿qué tal? Muchísimas gracias por este espacio y quiero darle un saludo muy especial a todos los oyentes que nos escuchan hoy y más para este tema que es tan importante.
0: Bueno, Ángela, empecemos por el comienzo, ¿no? Hay un convenio bilateral que, entre otras cosas, el Reino de España pues ha firmado con varios países latinoamericanos, entre ellos Colombia, y por supuesto que el hecho de estar nosotros trabajando aquí, cotizando aquí, sumando semanas aquí, pues hace que necesariamente ese convenio se llene de sentido, se llene de contenido. Pero déjeme, voy a ceder mi turno de pregunta para los oyentes mejor, y luego ya, si nos queda algún tipo de huequito, yo le reformulo la mía. Hola, buenos días. Dígame, por favor, su nombre.
12: Hola, buenos días. Soy Elena.
0: Adelante.
12: Muchas gracias por este espacio tan importante para todos. Una pregunta, doctor. Yo llevo aquí 30 años en España y tengo 7 años cotizados en Colombia. Yo quisiera saber qué debo hacer para recuperar esos importes o qué tendría que hacer ante ese caso.
11: Bueno, para responderle a esta oyente, me comenta entonces que tiene 7 años en Colombia cotizados y que se encuentra hace 30 años en España, pero no sé cuántos años ha cotizado en España.
12: 22 o 25, algo así.
11: De acuerdo. Bueno, aquí pueden pasar dos cosas y dependerá mucho del caso puntual, porque habrá que mirar en detalle otras situaciones particulares y lo que la cliente quisiera en su proyección tener ya, porque ¿qué puede suceder? Que haga uso del convenio y que sea conveniente o no, y eso pues ya nosotros tenemos unas herramientas con las cuales le podemos ayudar a definir eso.
0: Le propongo algo, preguntémosle a ella qué es lo que ella quiere y le ajustamos en este caso la respuesta a lo que ella concretamente quiera, porque probablemente haya otra llamada que tengamos que no quiera exactamente lo mismo que quiere esta oyente. Con eso vamos respondiendo caso por caso puntual y pues sería mucho más ventajoso para claridad de la audiencia. ¿Me repite el nombre de la oyente?
12: Elena.
0: Doña Elena, usted, ¿cuál es el pensamiento que tiene? ¿Pensionarse aquí? Yo creo que, Ángela, esa es una de las primeras preguntas, ¿no?
11: Sí, claro que sí.
0: ¿Pensionarse aquí o pensionarse en Colombia?
12: A ver, pensionarme aquí porque tengo 63 años y ya tengo el tiempo cotizado, por lo menos para la pensión reglamentaria.
11: ¿Ya? De acuerdo. Entonces sí tiene las dos opciones. Sin embargo, es imprescindible revisar a detalle esas cotizaciones para saber si le conviene pensionarse bajo el convenio o pensionarse solamente con las semanas que tiene aquí en España y luego mirar qué posibilidades tiene en Colombia de reclamar lo que corresponda con los 7 años que tiene cotizados. Porque
12: sí,
11: si no
12: se hace... Perdón, eso es mi vista. Eso es mi vista, reclamar, porque claro, yo ya con mi edad, 63 años, pues ya en Colombia yo creo que poca cosa. Entonces, ante todo, porque todo lo que están hablando de las nuevas pensiones, yo tampoco me entero mucho, porque unos dicen una cosa, otros dicen otra. Entonces, mi pregunta concreta es, Me gustaría reclamar lo que he cotizado en Colombia, qué tengo que hacer y cómo lo debo hacer.
11: ¿Y las cotizaciones han sido en régimen público o régimen privado? Es decir, ¿a Colpensiones?
12: No, público, en Colpensiones, sí, en Colpensiones.
11: Ya, de acuerdo. Bueno, Colpensiones en este caso lo que va a hacer es calcular una indemnización sustitutiva, es decir, que los aportes que usted cotizó durante toda la vida, pues entonces los va a actualizar a hoy con el IPC y le va a hacer una devolución de esos aportes. Es un proceso sencillo, en el sentido de que se requiere solamente firmar una documentación y presentar su documento de identidad, que hay casos en los que se pueden tramitar desde acá, estando usted acá sin tener que viajar a Colombia, pero también se puede dar la posibilidad de que tenga que hacerlo presencial si tiene alguna situación que no le permita hacerlo por las vías de la página web, por ejemplo. De acuerdo a si tiene la actualización de datos correcta o no. Entonces, pues dependerá de eso. Pero básicamente es
12: Yo me puse en contacto con ellos y me dijeron que por online no lo podría hacer, que tiene que ser presencial. Pero si lo pudiera hacer desde aquí, le agradecería que me dijera, por ejemplo, cómo lo hago, o dónde hay que acudir. Porque aquí hay mucha ignorancia ante este tema, ignoramos casi todo.
11: Sí, es cierto, Elena, porque pues igual el tema es muy amplio. Pero entonces también existe la posibilidad de que a través de nosotros, nosotros con una persona que tenemos allí encargada, a través de la firma de un poder, pues se otorgue bajo este mecanismo la posibilidad de que una persona haga el trámite allí en caso de que Colpensiones reitere que no se puede hacer por la página web.
12: Vale, entonces llamaría en este caso a la persona que está aquí en la emisora, ¿no?
0: Exacto. Vale,
12: pues muy bien.
0: 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Vamos con esta otra llamada. Yo quiero que se entienda, es importante, que todos los casos pueden ser distintos. Pueden ser unos que se parezcan a otros, pero no necesariamente los mismos casos, ¿vale? Así que esto no se resuelve en una llamada de teléfono o en una radio. Seguramente hay necesidad de hablar un poco más, ¿no? Y eso es de lo que se va a tratar seguramente. Hola, buenos días.
13: Hola, buenos días.
0: Sí, señora, le escuchamos.
13: Mira, yo tengo cotizado 19 años en Colpensiones en Colombia. Hola.
0: Sí, le estamos escuchando. 19 años en Colpensiones en Colombia.
13: Estoy haciendo el trámite para que me paguen ese dinero que tengo ahí cotizado, y me han complicado mucho ese trámite porque llevo 3 años en esto. Y últimamente me dicen que no me lo pagan porque me salió un convenio con España. ¿Qué tengo que hacer?
0: Una pregunta antes de que le conteste, Ángela. ¿Usted sigue cotizando o no está cotizando
13: actualmente? No, ya no cotizo desde el 2016.
0: Vale. Ángela, toda tuya.
11: Bueno, ahí el tema es que si ellos están identificando que hay un convenio, no sé si de pronto fue que usted ya activó algún mecanismo aquí desde España para activar ese convenio, o si mencionó allí que quería de alguna manera activar el convenio, porque en ese sentido, claro, si el propósito es poder activar el convenio para pensionarse, pues la devolución no aplica en ese caso.
0: Vamos con otra. Hola, buenos días. Dígame, por favor, su nombre y de dónde nos llama.
14: Buenos días. Mi nombre es Pilar y llamo de Arabata.
0: Adelante, Pilar.
14: Mire, mi pregunta es la siguiente. Tengo 60 años. Tengo 760 semanas cotizadas en Colpensiones. He oído el rumrum de que uno sí paga lo que debe... puede pensionarse ya. ¿Es cierto eso?
11: Bueno, muy seguramente me esté hablando del cálculo actuarial, y es una modalidad para poder rellenar, digámoslo así, rellenar como huequitos que de pronto no se pagaron en su momento. Esto tiene Esto tiene que revisarse también a profundidad porque dependerá mucho de si la persona estaba o no estaba obligada a hacer cotizaciones en ese momento. Y también hay que tener en cuenta que estas liquidaciones de cálculo actuarial no son bajitas realmente. Se calculan bajo unos intereses y se calcula también como con una especie de sanción. Entonces, al final, el valor a pagar termina siendo bastante alto dependiendo de los meses que yo quiera aportar anteriores de, por ejemplo, los que son más antiguos, pues van a representar mayor dinero que los que están más cerca. Entonces, son cosas que se pueden revisar, pero dependerá mucho de diferentes variables que tendríamos también que mirar a detalle.
0: Muy bien. Bueno, vamos con esta otra. Hola, buenos días. Dígame, por favor, su nombre y la pregunta.
15: Buenos días. Gracias. Mi nombre es Zenide.
0: Quédese solo con el sonido del teléfono, bájele a la radio y verá que nos escuchamos mejor.
15: Vale, muy buenos días.
0: Buenos días.
15: Mi nombre es Zenide. Yo hace 2 años fui a Colombia. Yo tengo mi pensión por protección y ellos me dieron la historia laboral y yo tengo 849 semanas cotizadas. La verdad, lo mismo que la otra oyente, yo soy ignorante en el tema. No sé si pasarme para lo que ahorita dicen para poder uno pensionarse. Ellos allá me dijeron de que había convenio, que la verdad, pues, que para mí era más viable hacer el convenio y salir con pensión de acá de España. Entonces, la verdad, no sé qué hacer. Si tengo que firmar, me dijeron que tenía que firmar un poder si yo quería que me hicieran el trámite allá o lo hago desde acá con los abogados. Entonces, para que me oriente un poquito, ¿qué hago? Yo voy a cumplir 52 años.
11: Gracias, Emilio. Sí. Bueno, teniendo 52 años, a ver, muy importante, y primero que todo le quiero contar que actualmente hay una ventana pensional que se abrió hace 2 años y que cierra ahorita en julio del 2026, o sea que estamos muy, muy al límite de esa fecha, porque las personas anteriormente no se podían trasladar de régimen si estaba en el rango de los últimos 10 años antes de la edad de pensión, es decir, usted con los 52 años no podría en ese caso tomar una decisión de traslado, pero a hoy, con esa ventana pensional que se cierra en julio, sí se puede considerar esa posibilidad, pero muy importante es que no es algo que se determine al azar. Esto definitivamente amerita una revisión profunda donde tendremos que mirar realmente qué le conviene. Primero, si estar en protección, que es un régimen privado, o estar en el fondo público, que es en este caso Colpensiones. Y luego de ello, pues ya revisar si más adelante será conveniente hacer uso o aplicación del convenio internacional o no, dependiendo del logro que usted pueda obtener allá únicamente con las semanas cotizadas allá y dependiendo del régimen en el que finalmente quede.
15: Bueno. Para ello sería mejor una asesoría personalizada con usted. Yo aquí llevo 4 años cotizando seguridad social. Es que aquí es muy largo los años para no pensionarse. De en 10 años, yo no me veo en 10 años.
11: Sí, señora.
15: O sea, yo tengo a nivel salud, yo tengo muchas cositas y yo digo, yo no creo que me voy a aguantar 10 años. No lo sé, eso solamente lo sabe Dios.
11: Claro, Zenide, y entiendo pues su preocupación y pues para eso estamos nosotros aquí, para poderle brindar esa asesoría que usted necesita.
15: Vale, entonces me comunicaré con el abogado para que me vuelvas a repetir, por favor, el número de teléfono.
0: 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Yo entiendo, Ángela, que las complicaciones de respuesta en estos casos y especialmente en un espacio como estos de radio, pues son muchas porque al final es probable incluso que la gente quede como con la idea de que no se le responde nada, pero es que cada detalle puede cambiarle el sentido de la respuesta. Porque una cosa es tener las semanas que se requieren, otra cosa no tenerlo, otra cosa es estar cotizando, inclusive después de estar en el exterior, estar cotizando como colombiano en el exterior. Otra cosa es uno haber dejado eso allá tirado, como me pasó a mí cuando yo me fui, yo dejé eso allá tirado, yo no sé qué es de eso.

0: Sé que tengo un bono pensional ahí, que estoy en fondo privado, pero tampoco. Entonces, yo no sé, teniendo en cuenta esta experiencia que tuvimos hoy, yo sí creería que a futuro podríamos desarrollarlo más por ejes temáticos, ¿no? Por ejemplo, entrar a definir quiénes podrían, en este caso, tener todavía, porque entiendo yo que la ventana está abierta, la opción de pasarse, por decir algo, a Colpensiones, quienes están en fondo privado. Mirar esos requisitos, ver hasta cuándo se tiene ese plazo, porque insisto, tengo yo entendido que todavía hay alguna opción. El tema este de las semanas de cotización, ver casos, digamos, como específicos, porque o si no, al final la respuesta va a ser que hay que sentarse con ustedes a mirar cada variable o no.
1: Álvaro, es cierto, y es por la complejidad que tiene todo este tema.
0: Claro,
1: Al
0: claro.
1: final, yo una asesoría personalizada, pues ahí es donde entro a mirar las
0: Claro.
1: bases de cotización, entro a mirar la historia laboral en detalle, qué periodos fue los que cotizó. Entonces, imagínense que toca alinear todos estos detalles para poder dar una asesoría real. Al final, por mucho esfuerzo que podamos hacer acá, pues también va a ser un tema un poco generalizado. No con una respuesta que yo pueda dar por este medio, pues una persona podrá tomar una decisión muy, muy acertada. Entonces, bueno, ya tendría que ser de pronto una pregunta pues muy, muy específica y muy puntual. Pero en general, es muy
0: O
1: importante,
0: con
1: las
0: todos los
1: asesorías
0: juguetes, ¿no?
1: personalizadas.
0: Una
1: Sí.
0: pregunta con, sí, que uno más o menos sabe, por ejemplo, yo para hacer la torta, pues tengo este y este y este ingrediente, ¿qué cree usted que me falta? Y usted le dirá, bueno, pues póngale un poquito de canela. Pero es que en este caso, yo entiendo que la gente está que no sabe nada. Nada.
1: Sí, Álvaro, es una
0: Y
1: realidad
0: el
1: con la que yo
0: referente que
1: también
0: hay
1: me...
0: es que es un tema complicado. Entonces, al autodefinir que no sé nada, porque no sabemos, y más el tema, la complejidad que tiene, pues se nos convierte en casi que en un espacio de no respuesta, y es un poco a lo que nos podemos atener. Entonces, yo lo vería más desde el punto de vista de desarrollar la ley de pensiones, mirar el momento en el que estamos, dándonos cuenta, por ejemplo, de otro tema que es importante, y es el hecho que todavía no tenemos un pronunciamiento definitivo de la Corte Constitucional, que esa parte es clave, porque esa parte va a definir si la ley se cae o no, que hay que todo lo que se hace se hará dependiendo de la reforma que ha habido, ¿no? Han tumbado buena parte o la tienen en suspenso, no tumbado, cuidado, me echo para atrás, que la tienen en suspenso buena parte de ella, pero que otra no, por ejemplo. Entonces, no sé, sería como verlo más bien desde ese punto de vista. Claro, no tendríamos nosotros este tipo de discernimiento si no salimos y nos atrevemos a hacer esto, Ángela, ¿no?
1: Claro, Álvaro, ¿no? Y me he encontrado con estas situaciones que al final terminan siendo pues un poco frustrantes en el sentido de que uno quisiera que las personas tuvieran más herramientas, tuvieran más información y la complejidad de todo también parte de todos estos cambios. Entonces, como bien lo decías, ahora hay una normativa que está suspendida y pues se ha mezclado información de una cosa y de la otra y esto pues lo que ha hecho es confundir más a las personas. Personas.
0: Eso es verdad. Bueno, pues de todas formas, pónganse en contacto con Steven Ramos, miremos a ver, le ponemos ahí el ojo a cómo evoluciona la cosa, porque ustedes ya incluso después de esta siguiente semana, ya nos podrían traer, por ejemplo, un caso específico para la siguiente.
2: Sí, efectivamente, Álvaro, y por eso desde aquí, desde Revisión Financiera, yo me he preocupado por este tema porque son muchas las personas que me preguntan y por eso me he tomado el tiempo de buscar la persona idónea, sobre todo para solventar todas estas situaciones y porque además yo en carne propia lo he vivido con mis abuelas, que por ejemplo se han pensionado, no han tenido que viajar, les han denegado muchas cosas y entonces decidí que esto no podía seguir así. Es por eso que tengo a Ángel aquí ya como nuevo fichaje estrella, yo la llamo así, y está aquí para resolver todo este tipo de dudas a todos los oyentes. Y estamos trabajando, Álvaro, en un proyecto que se llama Scoring Pensional, que es como un scoring bancario, y lo que nos va a servir es que mediante un puntaje y colores vamos a decirle a las personas cómo se orienta su pensión en el futuro para que de esta manera pueda prevenir y no solo resolver cuando ya es demasiado tarde. De esta manera podemos empezar a trabajar con el cliente desde mucho antes.
0: Una última cosa para Ángela. Ángela, es que por aquí me insisten, ya tengo ya unos 3, 4 mensajes en relación con eso, que por favor, cortito, cortito, porque se nos viene el tiempo encima, esto es más de lo que teníamos previsto, pero teniendo en cuenta la importancia del asunto, en este momento, ¿quiénes pueden todavía pasarse a Colpensiones que estén en fondos privados?
1: Bueno, como les mencionaba ahorita, la ventana pensional abre esa oportunidad para las personas que están a 10 años de pensionarse, es decir, mujeres que estén entre los 47 y 57 años y hombres, o bueno, 57 años o más, y hombres que estén entre los 52 y los 62 años o más, que anteriormente no se podía. Para ellos, el límite es este mes de julio, 15 de julio. Pero las demás personas que están antes de esa edad, pues sí lo pueden hacer en cualquier momento, mientras tomen, pues el requisito es tomar la doble asesoría y es tener al menos 5 años ya afiliado en cualquiera de los dos fondos para considerar trasladarse al otro.
0: En cualquiera de los dos fondos, o el público o el privado, ¿no?
1: Exacto, sí, porque hay personas que les puede convenir el público y a otras les podrá convenir el privado.
0: Y una última cosa también. Resulta que, por ejemplo, yo tengo unas cuantas semanas, creo que son como 370 cotizadas en Colombia, porque pues una parte importante del tiempo como trabajador lo he hecho aquí en España. Ahí ya, digamos, ese tiempo, bueno, eso será para más adelante, pero si ¿sí vale la pena, digamos, continuar con una cotización con tan pocas semanas cotizadas?
1: Yo diría que sí, Álvaro, pero también va a depender mucho de la edad, que no le quiero
0: Claro.
1: preguntar por este medio cuántos años tiene. Pero sí, sí considero que vale la pena porque hay otras contingencias que se cubren, por ejemplo, la
0: Salud,
1: contingencia
0: ¿no?
1: de invalidez, exacto, una contingencia por fallecimiento. Y al final también que depende si estás en el fondo público o privado, pues que se va generando una rentabilidad o unos ahorros si estás en el fondo privado. Que realmente son interesantes. No es una rentabilidad como la que genera el banco, es una rentabilidad pues que realmente es mucho mejor y también dependerá, claro, de qué pase con la reforma, ¿no? Porque esto también puede cambiar muchas cosas.
0: Bueno, y la última, ¿sí o no? ¿Recuperan bonos pensionales?
1: Sí, claro.
0: Ah, bueno. Fíjese que ahí hay tema de qué irnos. 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Y saludos también a Ángela, que nos haya atendido en el día de hoy. Muchas gracias a los dos.
1: Bueno,
2: Gracias, un abrazo.
0: hasta luego. Ya tenemos las 11 de la mañana, 31 minutos, 11 de la mañana, 31 minutos en Todo Noticias Latinas.
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3: Bueno, ya tenemos las 11 de la mañana 34 minutos en Todo Noticias Latinas. Resulta que es curioso porque las firmas encuestadoras en Colombia se tuvieron que someter a las disposiciones de una ley sobre encuestas que, por cierto, la aprobaron Cambio Radical, la aprobó el Centro Democrático, en fin, los más interesados en que se le pusiera mano a las encuestas en Colombia fueron los partidos de la oposición. Y efectivamente hubo una ley que salió con una abrumadora mayoría a favor de que no cualquiera, por ahí Pepito Pérez, entregara resultados de encuestas, porque ustedes ya saben el efecto psicológico que una encuesta puede llegar a tener en el electorado. Hay personas que no toman su decisión de apoyar a una u otra persona hasta cuando una encuesta no da una candidatura como probable. Hay encuestas que nunca, hay candidaturas que nunca despegan, nunca despegaron, y hay otras candidaturas que se inflan. Y a partir de esa inflada, que puede ser a punta de eso, de encuestas, pues pueden llegar incluso a convertirse en candidaturas viables. Candidaturas que antes no eran viables, una encuesta las puede volver viables. Bueno, pues ahí hay unos problemas serios, se los voy a contar después de que escuchemos a Laura de Body and Beauty, porque hay encuestadoras, las firmas encuestadoras están muy molestas con el Consejo Nacional Electoral, porque les están poniendo unas normas muy estrictas, y hay incluso amenazas de una firma encuestadora española, muy conocida por cierto, que está diciendo que si en Colombia no se modifica esas condiciones tan estrictas para la publicación de resultados y la metodología de la encuesta, pues que lo que van a hacer es que las candidaturas van a seguir contratando esas encuestas y van a seguir contratando las encuestas de la empresa que ellos consideran que es la que más se acerca a lo previsible. Y entonces, pues que los resultados se van a conocer es en el exterior. Y se van a dar a conocer es en el exterior, donde la normativa interna colombiana pues no cobija. Con lo cual podemos tener un problema bastante serio. Este es un tema serio. Pero no es de eso que le vamos a hablar en este momento. Por el contrario, es de Body and Beauty, que por cierto ustedes ya saben que han hecho unos cambios bastante interesantes con regalos para los oyentes de Todo Noticias Latinas y para las madres. Porque la semana pasada Laura lanzó un regalo de mes de madres, ¿no? Y pues aquí tuvimos, por ejemplo, el spa capilar más la higiene facial profunda, donde además se recibía un regalo de una sesión de depilación láser a elegir, si en las axilas o en el labio y mentón. Bueno, pues vamos a preguntarle a Laura cómo ha ido hasta ahora. Laura, buenos días.
4: Hola Álvaro, buenos días para ti y para todos. Muy bien, esta oferta, este paquete, esta experiencia que hemos creado para todos los oyentes de Todo Noticias Latinas, pues está teniendo una acogida muy importante. Los hombres se están manifestando con el regalito para la esposa, para la mamá, así que vamos trabajando en esa línea del spa, del confort, de la relajación. Obsequiando la depilación láser, conociendo, pues dándoles a conocer nuestra tecnología láser, el spa capilar, lo de los faciales. Entonces, pues súper contentos y contentas de que todos puedan mirar como esta nueva imagen, este nuevo cambio, este nuevo proceso que estamos viviendo de la mano de todos ustedes, ¿no?
3: Uh-huh.

0: Laura, ¿qué tanto, digamos, influye el hecho de que haya más polución esta época del año, digamos, en primavera? ¿Es más susceptible de generar molestias en la piel? Yo lo pregunto a título personal. Yo siento que en esta época se me escama más la piel. ¿Tiene que ver la estación del año por la que estemos pasando con la salud de la piel?
1: Así es, así es. Primero, dejar como muy claro que cuando vivimos en un país de cuatro estaciones, no siempre tenemos una misma piel, es decir, un mismo tipo de piel. Mi piel no es grasa todo el año, mi piel no es seca todo el año o sensible todo el año. Nosotros estamos aquí como pasando de, así como las plantas y la naturaleza, pues se ve afectada nuestra piel igual, ¿no? Entonces, en esta época de primavera, yo te puedo decir por lo que yo veo en cabina y en consulta, yo te podría decir que tengo un 85, un 90% de la población con sensibilidad a causa de los pólenes, de las alergias y demás, de que venimos de un frío tan fuerte, un viento, ese frío tan agresivo que golpea y deja la piel ya sensible y rápidamente como que nos escupe en una temporada de alergias, de alteraciones. Entonces imagínate cómo puede estar esa piel, ¿no? Súper sensible, súper reactiva. Afecta muchísimo, aparte los colirios y las cosas que usamos para sopesar estas molestias, pues también van creando una sensibilidad a lo que es la piel, y esa sensibilidad se va llevando la poca agua, la poca hidratación que hay en mi piel para subsanarse, autorrepararse, y deja una sequedad que va descamando la piel. Entonces, ahora la recomendación en este proceso, todas las personas que tengan ahorita ese tipo de alergias activas, es que consuman muchísima agua, que usen cremas que sean calmantes y regenerantes, y el protector solar, porque todo esto va luego cogido de la mano, ¿no? Después de que pasemos esta sensibilidad, que va a venir la mancha, la hiperpigmentación, porque rápidamente volvemos a estar ahora en verano, ¿no? Entonces, como que vamos castigando la piel con cada estación, si no somos consecuentes, se va acumulando un daño que va generando alteraciones, descamación, sequedad, en tu caso, sensibilidad, y después la mancha, que es lo peor, que es lo más difícil de quitar, y en muchos casos no se quita. Entonces, tomar conciencia de cómo cuidar mi piel ahora, beber muchísima agua, calmantes, regenerantes. Las personas que de pronto tengan alergia y no sientan la piel roja, no sientan que les pica o que les escuece, no quiere decir que no estén sensibles. Estás sensible, pero no estás reactiva, ¿sí? O sea, muchas veces yo me doy cuenta de la sensibilidad como porque me pongo la crema y me escuece, o porque me puse el agua y me picó, o porque me la siento caliente, o se me pone roja, pero puedo tener una piel extremadamente sensible sin tener ningún síntoma, porque está sensible más no reactiva. Uh-huh. Entonces sí tenemos que darle como ese confort a la piel en cada estación del año.
0: Una cosa, y esta pregunta es más facilita, ¿qué pasa si yo quiero la promoción del Día de las Madres, pero no soy madre? Es más, no soy ni siquiera mujer.
1: No pasa absolutamente nada. Esa pregunta ya me la hicieron varias personas que me han escrito, y el paquete está habilitado y está vigente para todas las personas que quieran probar el spa capilar, quieran consentir la piel, quieran subsanar los daños de la primavera y quieran llevarse el super regalo de la depilación láser. Entonces, está activo para todas y todos.
0: Muy bien. Yo les voy a repetir en qué consiste, ¿vale? 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Entonces, tengan en cuenta una combinación perfecta para revitalizar el cabello, iluminar la piel y regalar un momento de auténtico bienestar. La tesis que se impone es que la persona a la que uno supone le van a hacer este obsequio, le van a regalar, ¿no? O usted mismo, que usted dice, bueno, pues a mí yo no tengo quien me regale, me lo regalo yo. Pues que uno sienta que van a consentirlo, que van a consentirlo. Y por ahí derecho, pues todo lo que eso lleva aparejado. 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Y yo le hago una pregunta, Laura, con este servicio... ¿Con este servicio también está aparejado, digamos, el informe facial? 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
0: Muy bien. 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
0: Bueno, pues es importante entonces que se preparen ustedes para 2 horas y media, ¿no? En el que les van a consentir la piel y no van a salir iguales de cómo entraron.
1: Sí, esa es la promesa. La promesa es esa, o sea, que vengan, que se relajen y nosotros les prometemos que van a salir completamente diferentes. Vale. Completamente, de dentro hacia afuera. Aquí siempre se descargan, se depuran muchas energías, muchas historias, se habla. O sea, no solo es el confort de la piel, sino el bienestar. O sea, depuren. Nosotras estamos, muchas veces somos como ese canal, ¿no? Para ayudar a sopesar y alivianar todas esas cargas del día a día. No necesariamente tiene que venir una persona con 10.000 problemas para sentirse bien. El simple hecho de levantarte, la rutina y demás, pues hace que cargues, ¿no? Que cargues muchísimo. Y nosotras lo que hacemos mediante todas estas terapias y mientras todo este confort es ayudar a que liberen endorfinas, ¿sí? Que se vayan relajados, que se vayan felices y sobre todo pues que vean el resultado en el momento.
0: Muy bien. 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Laura, nos encontramos la próxima y tenemos ya las experiencias con la gente, ¿no? A ver, yo
1: claro
0: me imagino
1: que
0: yo
1: sí, que claro que
0: en
1: sí.
0: La medida en que usted atiende gente, testea, me imagino.
1: Sí, así es. Ya te iré contando el reporte. Perfecto. Cuídate mucho, un bendecido inicio de semana.
0: Igualmente, chao, chao. Un abrazo. 11:47.
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0: Bueno, ya tenemos ahora las 11 de la mañana 47 minutos. Decirles que con el 99.63% de los votos escrutados, repito, con el 99.63% de los votos escrutados, se consolida, en este caso, Roberto Sánchez en segundo lugar de las votaciones en el Perú, Con lo cual, junto con el 17.17% que ha sacado Keiko Fujimori, que ha venido picando en punta desde el comienzo del escrutinio que se ha extendido durante todo este tiempo, pues estamos hablando de que sería Keiko Fujimori y ahora sí ya podríamos decir que confirmado. Es que no queda sino el 0.3% para escrutar. Es decir, la diferencia entre Roberto Sánchez y Rafael López Aliaga es de apenas 14.000 votos, pero las actas restantes son de regiones muy afines a Roberto Sánchez, con lo cual ya se da por descontado, por lo menos en la prensa peruana, ya se da por descontado que el balotaje va a ser entre Keiko Fujimori y Roberto Sánchez. De hecho, pues Keiko Fujimori viene haciendo campaña ya desde hace rato. El Perú está a horas de conocer oficialmente quienes disputan la presidencia el próximo 7 de junio. Con casi el 100% de las actas contabilizadas, la Oficina Nacional de Procesos Electorales, la OMPE, confirma que Keiko Fujimori lidera la primera vuelta, mientras que la disputa por el segundo lugar se mantiene en una tensión que nunca se había dado antes. El izquierdista Roberto Sánchez, que aventaja al ultraderechista Rafael López Aliaga por alrededor de 14-15 mil votos. Así que tengan en cuenta que esto ya está prácticamente cocinado y será cuestión de horas en el que conozcamos los resultados ya oficiales, porque aquí estamos hablando es de los resultados oficiales, a pesar de que de tiempo atrás ya venimos hablando de que estas dos personas serían las que pasan a segunda vuelta. Ya tenemos ahora las 11 de la mañana, 50 minutos en todo Noticias Latinas, 11:50. 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
0: Bueno, como seguramente ya todos ustedes saben, pues en Colombia murió Germán Vargas Lleras. Él venía atravesando problemas que se le iban acumulando uno detrás del otro. Y curioso, ¿no? Porque pues esta familia, la familia Vargas Lleras, son los dueños o han tenido en este caso acciones en importantes empresas públicas, que prestan servicios de salud. El exmandatario recordó, en este caso estamos hablando de Juan Manuel Santos, del que Germán Vargas Lleras fue su ministro, recordó cómo tras enfrentarlo en las elecciones presidenciales de 2010, apostó por sumar al líder de Cambio Radical a su gabinete, primero como ministro del Interior y de Justicia, luego como ministro de la Vivienda y finalmente como vicepresidente. Pues en el país siguen lamentando la muerte del ex vicepresidente y ex ministro y ex asesor Germán Vargas Lleras, registrada el 8 de mayo pasado. Uno de los que se pronunció sobre el legado que dejó el político bogotano, fue el líder de Partido de Cambio Radical, fue el expresidente Juan Manuel Santos, que reveló cómo logró transformar una rivalidad electoral entre ambos en una sociedad política estratégica y duradera en su gobierno. También se ha pronunciado el presidente Gustavo Petro, que lo ha reconocido como, en este caso, un guerrero, una persona que con sus ideas políticas logró también hacerse oír y estar, en este caso, en el primer renglón de la política. Siempre fue el próximo presidente, el próximo presidente que nunca fue. Al final pasaron los periodos y Germán Vargas Lleras no logró, en este caso, capitalizar la atención de los colombianos para que lo llevaran a la Casa de Nariño. Y esto fue una varapalo, de todas formas, para él. Recuerden ustedes la campaña en la que llevaba unos buenos registros, pero su actitud, una actitud siempre muy hostil, muy crispada, pues lo llevó a pegarle un coscorrón a uno de sus guardaespaldas. Y eso lo vio todo el país porque fue delante de todo el mundo. Imagínese, el candidato a la presidencia de la República coge a coscorrones porque no le gustó algo por lo que sea al conductor. Y eso prácticamente se quedó así. Esa fue la foto que todo el mundo vio, el video que todo el mundo vio. Y así se quedó Germán Vargas Lleras. Yo me atrevería a decir que este momento que vimos todos se convirtió en el punto de inflexión de Germán Vargas Lleras. A partir de ahí, las encuestas nunca más le ayudaron, no le ayudaron. Siempre fue que, ¿no? Posiblemente, y a eso súmele los problemas de salud. 11 de la mañana, 53 minutos en Todo Noticias Latinas.

0: Buenos días, Alvarito, audiencia, Luis, todos y todas. Gracias por el programa de hoy. Interesante. Y bueno, esto de los terrenos baldíos, sí, es una pena. Y la gente no entiende que esta señora se quiere lanzar a la presidencia. Y bueno, si así como se cogen los baldíos, se pueden coger los de otras personas, como lo han hecho. Seguir haciendo lo mismo. Alvarito, en cuanto al el Huesco, que entrevistó a Álvaro Uribe, sí, de verdad, te hallo la razón. Le da una pereza sentarse a escuchar a este señor, porque ya sabe uno el método y su manera psicópata. Y la otra, murió el coscorronero de Colombia, este señor Vargas Lleras, en paz descanse, una pena, pero también una persona bastante especial. Buen día, desde Gotemburgo, gracias.
1: Álvaro, buenos días. Y en realidad no está mintiendo, porque ¿quién lo hizo? Él, ¿verdad? ¿Cuántos gobiernos han pasado desde que se votó esa propuesta? Varios, ¿verdad? ¿Y quién lo ha puesto en marcha? De los anteriores, ninguno, ¿verdad? ¿Y quién lo ha puesto en marcha? Él. ¿Entonces quién atribuye? A Gustavo Petro.
2: Sí, estamos de acuerdo. Ya tenemos las 11 de la mañana 55 minutos, les voy a dar el teléfono del Centro Dental Preven, es bueno que ustedes lo tengan ahí porque mañana pasa por aquí por estos micrófonos Pilar, y cuando Pilar pasa por estos micrófonos los martes, normalmente siempre hay un regalito para los que más rápido marquen este número telefónico. 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
3: Buenos días, Dios los bendiga en la emisora a todos ustedes, a las personas. Con mi esposa estamos vendiendo arroz con leche y postrecito de fresa, por si alguien nos quiere ayudar. No tenemos empleo, tenemos dos hijos y pues estamos un poquito apretados, sin alimentos, sin comida. Hicimos unos arroces con leche por si alguien nos quiere ayudar. Nuestro teléfono es el 321-853-9847. Repito, 321-853-9847. Si alguien nos puede apoyar con la compra del arroz con leche, los postrecitos, les agradecemos, para poder despachar los niños para la escuela con algo de desayuno, algo de comida. Muchas gracias a ustedes en la emisora.
2: Bueno, pues este paisano vende arroz con leche con su esposa y están tratando de mirar cómo pueden ingresar dinerito a la casa. 321-853-9847. 321, dio un número de Colombia, ¿cierto? A ver.
3: Les agradecemos, para poder despachar los niños para la escuela. 321-853-9847.
2: Ah, sí.
3: Si alguien nos puede apoyar con la compra del arroz con leche, los postrecitos, okay, les agradecemos, para poder despachar los niños para la escuela con algo de desayuno, algo de comida. Muchas gracias a ustedes en la emisora.
2: Bueno, ya tenemos ahora las 11 de la mañana 57 minutos. 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Bueno, 11 de la mañana 58 minutos. Una recomendacioncita que le hago a las personas que intentan, digamos, buscarse la vida intentando hacer algún producto y venderlo. Traten en la medida de lo posible de que ese producto que van a vender esté bien, que sea bueno, que sea rico, ¿vale? Y con eso van, porque, o si no, si ya lo repiten, lo van a volver a hacer y no les quedó tan bien, van a perder gente. Pero si lo hacen esta vez, la gente les quiere echar una mano más por echar una mano, y lo hacen bien y queda rico, van a tener más pedidos más adelante. Solo esto, pues puede ser que sea, no sé, como la recomendación de la abuela, pero a veces no sobra. Ya tenemos las 11 de la mañana. Lo que pasa, sí, es que a veces hay gente que quiere hacer cosas para salir del paso y así mismo lo toman, para salir del paso. Y entonces le entregan cualquier cosa a la gente. Y la gente dice, sí, yo quiero ayudar, pero ayúdate que yo te ayudaré. 11 de la mañana, 59 minutos. 11, 59 minutos. 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Son las 12, me tengo que ir, les agradezco mucho. Mañana a las 9 de la mañana en punto, una nueva cita aquí, en Todo Noticias Latinas, en Diversa Radio 96.7. Muchas gracias, hasta mañana, chao.

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1: 12 de la mañana, 5 minutos. Muy buenos días. ¿Qué tal, amigos oyentes? Muy buenos días de hoy, 11 del mes de mayo del año 2026. Un abrazo fuertísimo a todos los oyentes que están conectados ahora mismo. Después de escuchar las noticias con Álvaro Hernández y el mañanero con Juan David Mesa. No antes, un abrazo cordialísimo a toda la familia Silva Pinzón o Pinzón Silva y a la familia Moreno. Triste noticia, el fallecimiento de uno de mis primos de primer grado en Santander de Quilichao. Leonard Pinzón Silva, nuestro chico de 41 añitos, muy jovencito, se nos fue de este mundo. Y el abrazo cordial también para toda la familia Moreno, que acompañaba a Marielita, compañera mía también de estudios, que también se nos despidió este fin de semana. A ellos pasen su tumba y un abrazo fuertísimo a todas las dos familias, quienes tristemente pues saben ustedes que se nos fueron de este mundo y que es muy triste saber, y la verdad la hemos pasado muy mal, muy tristes, porque son personas que han sido conocidas, que han sido personas que han sido allegadas a uno. Triste, la verdad que sí. Lo mismo también sentimos muchísimo el fallecimiento del padre de Hansi Flick, entrenador del Fútbol Club Barcelona, que ayer se coronó campeón. Aunque uno no tenga afecto propio por ellos, es decir, no tenga esa cercanía, pero simplemente con ver a Hansi, ver esa nobleza, ver ese señor, ver ese caballero, ver ese padre con toda esa cantidad de chavales en el Barça, asume uno ese carisma y ese cariño hacia él. Así que de nuestra parte, de parte de todo el combo deportivo de Diversa Radio y de todos mis compañeros de la ADB Deportes, un abrazo cordialísimo, fraternal y mucha fortaleza en estos momentos tan difíciles y muy duros de afrontar.
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1: Bueno, y voy a abrir la lata, porque el sábado, ¿se acuerdan que les había dicho que jugábamos la final contra el Estela Maris Colegio? Con un muy buen acompañamiento de todo el público, amigos que escucharon la radio, amigos que pasaban por allí, hasta la policía llegó, por el ruido de los tambores, de las trompetas, y no pudimos ganar. Dos errores nos dejaron con el sabor agridulce de esa victoria que se llevó el Estela Maris Colegio ante el Orcasur Sin Fronteras por el marcador de 1-2. En un vibrante partido, tanto el de nosotros, que pudo más la presión, los nervios, mis muchachos estaban a todo el 100%, pero el palo, el portero contrario, el balón que no quería entrar, y nos equivocamos en dos ocasiones, en un despeje de portería, en un saque de meta de 5.50, le entregaron el balón al portero, el portero no levantó la cabeza, nuestro Aroncito tiró fuerte, pegó en un compañero de él y en propia meta. Y el segundo gol en la segunda parte, también otro error, mi central hace la cobertura, el portero se demoró en salir y llegó el flaquito por banda izquierda, la apunte hoy no la metió. Perdimos el campeonato, porque el Estela Maris nos coge 5 puntos de diferencia, un equipo muy educado, unos niños con un semblante tranquilo, con dos entrenadores muy súper tranquilos, con un público espectacular como fueron sus padres de familia. Terminó el compromiso, debieron de haberlo celebrado a las mil maravillas porque no han perdido ningún partido. Solamente han empatado uno contra nosotros en la ida. Y esos niños no lo celebraron, nos respetaron, se dieron el abrazo, fueron donde sus papitos, les aplaudieron, nosotros les dimos la mano, les dimos nuestras felicitaciones y los chavalitos, por el buen camino de la alfombra roja, se marcharon a casa respetando nuestra casa. Nuestros niños se quedaron con las lágrimas en sus ojos. La verdad, muy triste por haber hecho un campañón impresionante. De los 25 partidos, 23 ganados, 2 partidos empatados y 1 perdido. Nos dejaron con la sensación de los 68 puntos. A los cuales los 73, 5 restantes, a falta de un partido, la próxima semana contra el Alzola Halcones. Lo que sí es que nuestros niños de 12 y 13 años han adquirido una experiencia, pero el objetivo se cumplió, que es el ascenso a Primera Federativa. Nuestros niños de 12 y 13 años han conquistado el ascenso y somos segundos de liga, ya que al tercero le llevamos un colchón de 15 puntos de diferencia. Simplemente era nuestro rival directo, pero hay que dar el mérito grande a un equipo muy tranquilo, muy educado, vuelvo a repetirlo, hasta en el calentamiento se supieron comportar, en la salida de vestuarios comportándose, y al final todos los rubitos, los muchachitos de una clase bastante importante, clase media, se les notaba en dónde están viviendo, se les notó en dónde se están educando, y se les notó la calidad de entrenadores que tienen por el respeto hacia nosotros. De parte de toda la junta directiva del Club Deportivo Orcasur Sin Fronteras, felicitamos al Club Deportivo Estela Maris, ahora mismo campeón de liga y ascenso a primera. Nos veremos en primera con ellos. Así que en juego largo hay desquite, pero muy deportivo. Yo muy contento con el comportamiento de los míos, con el comportamiento de los padres de familia, que sacaron toda la educación también. Es que cuando hay dos para pelear, se iguala uno, ¿no? Pero cuando no hay nadie para pelear, uno aprende del otro. Y hemos aprendido nosotros cómo debe ser el comportamiento en un terreno de juego, cómo debe ser la educación, cómo se debe tratar a un niño. Y lo más bonito es que no había ningún reproche por parte de ninguno de los dos mandos, ni de Orcasur Sin Fronteras, ni del Estela Maris. Bonito partido que se jugó a las 4:30 de la tarde. Y yo les voy a decir que si habíamos 250 personas, 250 personas por especular, éramos los que estábamos acompañando a los chavalitos. Enhorabuena al árbitro, no tuvo nada que ver el colegiado del partido con el resultado. A propósito, pitó muy bien, dirigió muy bien, supo tratar los niños. Y nada, también enhorabuena a la Real Federación Madrileña de Fútbol por el colegio arbitral y el colegiado que nos envió al campo de fútbol Maris Estela. El que sí está muy feliz es la categoría Benjamín, los niños de 8 y 9 años, que nos queda un partido y que lo celebraremos el próximo sábado en el campo de fútbol de Orcasitas, con el ascenso a preferente por parte del equipo de los niños de 8 y 9 años, vuelvo a repetirlo, Igor Fabiano Donacimiento. Les colgaremos esa medalla al mérito deportivo y campeones, ahí sí lo puedo decir a todo pulmón, campeones. Nuestros niños del Orcasur Sin Fronteras. Esos chavalitos de 8 y 9 años que han hecho una espectacular campaña. Invictos. Nos tocó el mismo que con el Estela Maris. Ayer muy buenos resultados. Así que enhorabuena a nuestra segunda estrella para el equipo Benjamín. En el año 2000. 2009, creo que fue, 2014, donde jugaba el Bolicito con Zeus López. Esos Benjamines se coronaron campeones también y es nuestra segunda estrella. Esta vez tenemos el ascenso a Preferente. Estamos en Primera y ahora subimos a Preferente. El Juvenil ayer derrotó a Dragones por el marcador de 3-2 en el Marqués de Samarán. El Cadete cayó 4-3 ante el Santiago Apóstol. El Alevín, que dirige el Boli, papá. Le ganamos al Orcasitas 4-2. Me tocó duro. Esos peladitos del Orcasitas corrieron como un berraco, pero bueno, mis muchachos supieron contrarrestar. Y ahí Saulito, ¿quién más marcó gol? Yadiel. Y otro que marcó gol, ¿quién más? A ver si me acuerdo aquí rapidito. Bueno, no me acuerdo más quiénes marcaron goles, pero fueron 4. Luego me fui con el Prebenjamín, que también va primero y va a ser campeón de la Liga de los Juegos Deportivos Municipales. Le ganamos al colegio George Smith por el marcador de 10-3. Ganamos los niños de 5 y 6 y 7 años. El Alevín B, que dirigió el Bolicito también, que está reemplazando a otro entrenador, ganó por el marcador de 3-0 al San Cristóbal de Los Ángeles. Partido que se jugó en el mismo escenario de San Cristóbal de Los Ángeles. Así que fue una semana bonita para el Orcasur Sin Fronteras. Unas son de cal, otras son de arena. Hoy volvemos a los entrenamientos. Estamos muy felices y contentos porque tenemos 2 equipos en ascenso. Así que enhorabuena a todo mi grupo de entrenadores, a nuestro nuevo plan de trabajo y a nuestra dirección deportiva encabezada por el Bolicito, que lo lleva súper bien.

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3: 12 de la mañana, 22 minutos. 12 de la mañana, 22 minutos. Y a nombre del restaurante El Guajiro, patrocinador de la Liga ADB, nos vamos con el resumen de la primera jornada de lo que sucedió ayer en el campo de fútbol Maris Stella.

34 goles se marcaron en la jornada de la primera jornada, torneo ADB 2026-2027. El sábado inaugural, antes del partido del Orcasur Sin Fronteras, categoría infantil, el Atlético Ecuador cayó derrotado 0-3 ante el Capibarí Madrid de Paraguay. Tres goles de cabeza impactaron sobre el buen juego del equipo de Patricio Acaro, que lo manejó todo bien por abajo.

Abajo, pero por arriba Nanay Cuca. Ayer Patricio me decía, tenemos que mejorarlo, Boli, no lo habíamos planificado, la verdad pensábamos que nos iban a jugar por abajo y le salió el tiro por la culata a los al equipo ecuatoriano. El Harry Tokis, que se la vio difícil con el Deportivo Pereira, le salvaron a Harry Toki dos lanzamientos de media distancia que sorprendieron al portero Ney fuera de su portería. Y por ahí se la metieron, lo colgaron. Así que Harry Toki derrotó a Deportivo Pereira por el marcador de 2-0. El Sport J Augusto de Paraguay, la primera goleada. Cayó 0-10 ante el temible y letal equipo de Albeiro Mancera. 0-10. Vaya goleada la de Carnilza, señoras y señores.

0: Paraguay. En un partido bastante polémico, el Esparta derrotó 3-2 al Fútbol Club Los Baches. Partido polémico, se suspendió faltando 8 minutos. Hay quejas sobre el árbitro, hay quejas sobre algunas cosas. Y esto lo decidirá mañana el comité de competición. El Guayaquil City, que salió muy bien al terreno de juego, cayó contra otro temible equipo. Y es el María Auxiliadora de Paraguay, que ayer me presentaron a Francisco Silva, exjugador del equipo eléctrico, el Emelec de Ecuador. Fue la gran figura y le pusieron 9 de nota. El Guayaquil cayó 0-2 ante el equipo paraguayo. En un muy buen partido, el equipo Iberexport cayó 2-4 ante el Tiburones Fútbol Club. Ayer Cartagena debutó como entrenador, asesorado también por Jolman Sanabria. Bonito partido el que protagonizaron Tiburones e Iberexport. Y cerrando la jornada también en un polémico partido, el Gran Combo Fútbol Club cayó 2-3 ante Diamantes Fútbol Club. Mal comportamiento por parte de algunos aficionados de los Diamantes. Se estudia la posibilidad de que estas personas no vuelvan a entrar al campo cerca de 2 meses. Así que analizaremos todo con el comité de competición. Y como tenemos el derecho de admisión, el mal comportamiento de los aficionados podría ocasionar partidos a puerta cerrada con Diamantes. Jugada la primera jornada en el grupo A de Carnilces primero con 3 puntos, acompañado de Capibarí Madrid, Ay Chabela y Fútbol Club Harry Tokis. Sin puntos están Garra Guaraní, que no jugó, Deportivo Pereira 0 puntos, Guaireña, Atlético Ecuador y Sport J. Augusto. En el grupo B, los Tiburones Fútbol Club de Barranquilla tienen 3 puntos, acompañado del equipo paraguayo María Auxiliadora, el Esparta de Venezuela, Diamantes, los Parceros, que no jugaron, y sin puntos Gran Combo, Los Baches, Iberexport, Guayaquil City. Entre esta tarde y mañana, el comité de competición asignará los nuevos horarios de la próxima semana. Jornada importantísima de esta Liga ADB, que ayer inauguró con muy buena presencia de público, eso sí, con unos torrentes aguaceros, pero que el campo de fútbol Maris Estela nos dejó muy bien representados, porque el desagüe fue importantísimo. Así que no hubo charco, no hubo nada mediante qué quejarse en el terreno de juego. Y el trabajo arbitral, pues ahí entre Cal y Arena, con una calificación de 1 a 10, se quedan con un 7. Hay algunas cositas que hay que mejorar, pero bueno, el presidente John Jairo Ibargüen poco a poco lo irá a remediar.
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0: 12 de la mañana, 29 minutos. Nuestro oyente fiel, ¿por dónde andará Aníbal? Buenos días.
2: Hola, hola, muy buenos días, Bolicito. ¿Qué tal? Estoy por Hortaleza, te estoy escuchando muy bien. Felicitarles a los chicos, así hayan quedado en segundo puesto o vayan a quedar en segundo puesto. Hay que ver el mérito que se hace para llegar ahí. Muchos se fijan solamente en el campeón, pero el que viene atrás también ha hecho. Tal vez más méritos que el primero, o igual méritos. para poder estar ahí. No todos llegan hasta ahí. Una felicitación a los chicos y a los otros chicos que están abajo, igual. Que sigan adelante y que sigan peleando. Ya nos vemos, Bolicito.
0: Nos vemos. Un fuerte abrazo, mi querido Aníbal. Sí, señor. Muchísimas gracias. Voy a presentarles una de las entrevistas importantes y es el jugador africano Asis Elexa, que fue el mejor jugador del partido, jugador africano, y que dio en sí esas muy buenas sensaciones al equipo de Dakar Nilsa, marcando un hat-trick que lo convertiría en la gran figura del partido. Exa Axis, qué gran jugador hoy con Dakar Nilsa. Ahí pueden ver ustedes a Dakar Nilsa. Ha representado bien. ¿Cuántos goles hoy, Alexa?
3: Tres,
0: ¿no?
3: Pues ya bueno, un poquito más, pero tres está bien.
0: Está bien, un partido tranquilo.
3: Sí, al principio no parecía, pero a fuerza de seguir, al final se cansaron y es donde pudimos coger la ventaja. Sí.
0: ¿Cómo estás viendo esta Liga ADB que empieza hoy?
3: Pues por un primer partido me parece bien, ya la organización muy bien organizado y los entrenadores pues nos habían comentado que es un torneo que tienen gran jugadores, así que dar todo, porque no hay que subestimar ninguno y pues es lo que hemos hecho hoy con el equipo, intentando sacar los tres puntos como lo hemos hecho hoy.
0: Elexa, ¿de qué tierra del mundo eres?
3: Soy de Camerún, soy de África. Camerún. Sí.
0: ¿Hace mucho tiempo en España?
3: Sí, yo voy a cumplir ya cinco años en España, sí.
0: Y todo bien, ¿no?
3: Sí, gracias a Dios estamos en un país que nos acoge bien y pues con la familia bien y pues dale gracias a Dios y seguí hacia adelante.
0: ¿Compartes el fútbol con otro trabajo, no?
3: Sí, soy trabajo como informático en una empresa, un seguro, y pues el fútbol es mi pasión un poquito, así que siempre dándolo ahí todo.
0: Qué orgulloso nos sentimos de verte.
3: Gracias.
0: En estas culturas integrados y la verdad que de Carnista también hace mucho por ustedes, ¿no?
3: Sí, da gusto de estar en un ambiente así donde te sientes acogido y como uno más, así que te da como la posibilidad de poder crecer más, sí.
0: Enhorabuena por el hat-trick y gracias. A seguir haciendo goles.
3: Gracias, muchas gracias.
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0: 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Bueno, no olviden, amigos oyentes, saludamos a JN Motor, a Mensura, a Bufete Latino La Suegra. Después de mi programa deportivo viene mi compañero Jorgito Ramírez.

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Bueno, arrancaron los cuadrangulares de Colombia. El Internacional de Bogotá cayó 1-2 ante el Atlético Nacional. El Deportes Tolima derrotó 1-0. Ay, espérate un momentico. Sí, esta es la jornada 1 de las 2, ¿sí? El Tolima 1-0 ante el Pasto. El América de Cali empató a un gol con el Independiente Santa Fe. Y cerramos con el partido entre el Once Caldas, que cayó ante el Junior de Barranquilla por el marcador de 0-1. La próxima jornada será el miércoles. Atlético Nacional Internacional de Bogotá a la 1:20. Luego viene el Santa Fe frente al América a las 3:30. A la 1 de la madrugada, Pasto Tolima. Y luego vendrá el Junior de Curramba frente al Once Caldas a las 3:15 de la madrugada. Los globales ya saben, Junior lleva un gol. El Pasto y Tolima lleva uno. El Santa Fe y el América quedaron a un gol.

0: La jornada número 13 en el fútbol profesional ecuatoriano.
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0: Bueno, jornada número 13. El Orense derrotó 2-0 a Leones del Norte. El técnico universitario derrotó 4-0 al Delfín. El Guayaquil City cayó ante el Deportivo Cuenca 0-1. El Aucas derrotó 2-1 a la Universidad de

El equipo eléctrico del Emelec empató a un gol en su feudo ante el Libertad Fútbol Club. El Manta cayó 0-1 ante el Macará. Y pendientes a la madrugada, 2 de la madrugada, Musurruna frente a la Liga Deportiva Universitaria de Quito. Vaya partido el que se va a jugar a la madrugada. Por ahora, con 13 partidos jugados, el Independiente del Valle es primero con...

31, la Universidad Católica con 22 es segundo, el Aucas es tercero con 22, el cuarto el Barcelona Sporting Club con 20, el quinto el Deportivo Cuenca con 20, el sexto el Orense con 19, séptimo Macará 19, el octavo Guayaquil City 18, noveno la Liga Deportiva Universitaria de Quito con 17, el 10 el Banco Indígena el Musurruna con 16, el undécimo Delfín con 15, 12 Emelec el equipo eléctrico con 15, el 13 el Técnico Universitario con 14, en el 14 Libertad con 14, en el 15 Leones del Norte con 13 y en el 16 el Manta

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0: De la mañana, 41 minutos, nos vamos al ámbito profesional porque ya tenemos campeón de liga. Y ese campeón de liga se llama el Barcelona. Desde estos micrófonos de Diversa Radio y de parte del Boli, con sinceridad, con corazón, enhorabuena. Arrollaste la liga, la jugaste súper bien, la ganaste de principio a fin, dejaste fútbol estratégico, todos los canteranos salieron a por todas. Lo único triste que pasó es el fallecimiento del padre de Hansi Flick, pero él sabe afrontarlo. Lo importante es que la ciudad condal ahora mismo ya tiene campeón y que esta tarde en la Rúa se irán a festejarlo al centro de Barcelona. Orlando Mera Rocas, el profe, con los muy buenos días, profe, y enhorabuena por su equipo.
1: Buen día, Edgar Silva, para esos oyentes, para ti, para la familia.
0: Bueno, pues muy orgullosos con este Barcelona. Ayer jugó muy bien, profe.
1: Bueno, ¿qué te digo, Boli? Sí, juega bien. Muchas veces uno piensa en que tenemos como esa ventaja, ¿no? De poder escoger. Estas son de las pocas cosas de la vida que podemos escoger ser hinchas de un equipo, ¿no? Pero muchas veces, fíjate, no me subo tanto en ese bus de la victoria. Cuando suceden estas cosas, también pienso en esos hinchas de esos equipos que nunca pueden quedar campeones. Un Alavés, un Getafe. Entonces, pues muchas veces nos subimos en ese bus de la victoria, pero es como ese espejismo, ¿no? Ese espejismo, porque sí, tú ahora me felicitas, pero yo me pongo a pensar y cómo, en qué momento felicita uno a estos hinchas de estos equipos que nunca van a ver quedar a sus equipos campeones.
0: Lo veo muy sentimental, profe, hoy, ¿eh? Lo veo muy...
1: No,
0: muy regocijo, con una reflexión, teniéndole pesar. No, profe, celébrelo, porque se lo han ganado muy bien, muy bien.
1: Tú sabes que no soy mucho de celebración. A ti sí te veo un poco bajo, te veo un poco de bajón, de pronto, y veo muy, muy de bajón a los del Real Madrid. Los veo, mira, me acuerdo esa cantidad de periodistas que llegan a informar el superpoderoso Real Madrid. Y resulta que cuando el Real Madrid, de pronto, como esta temporada, que Champions ni Liga, no sé por qué hay periodistas que en vez de también ir a otros estadios, ¿no? Y a otros clubes, seguir a otros equipos. Mira, sí, vamos a seguir al más grande, que con él vamos a la fija. No, también hay que seguir otros clubes y también hay que hacerle periodismo a otros clubes. Lo de Hansi Flick, también, fíjate, también me sorprende un poco. Nadie sabe lo de nadie, ¿no? Que Hansi Flick no haya estado con su padre, no sé, me sorprende. Está trabajando, profe. Tú sabes que ellos tienen permisos, que son unos privilegiados, que ganan mucho dinero, que hay un segundo entrenador. No sé, yo creo que en mi situación primero está mi padre.
0: Bueno, cada cual piensa como puede, profe. Yo respeto muchísimo lo de Hansi Flick. Es difícil, pero bueno. No sé. Yo también estuve con mi madre en las buenas y en las malas, y con mi padre también en las buenas y en las malas, así que, pues nada, cada cual maneja su pensamiento, profe.
1: Exactamente. Uh-huh. Fíjate, soy del Barça y todo, y Hansi Flick igual me parece un señor, pero muchas veces nos dejamos llevar de las emociones y queremos estar ahí en esos triunfos.
0: Ajá.
1: Y muchas veces queremos estar como por encima de todo. Entonces, no sé, me llamó poderosamente la atención ese detalle, que ya lo sé, muchos, yo creo que soy pocos de los que piensan así, pero de verdad me sorprendió que Hansi Flick no esté con su gente, en momentos donde más lo necesitan.
0: 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Resumen de la liga, profe, porque ya veo que usted no quiere hablar de nadie, sino hablar de la parte de abajo de los descendidos, porque tiene mucho sentimiento hoy en su corazón.
1: No. Pues es que la verdad que me dio tristeza ver jugar ayer al Real Madrid, un equipo, es que de verdad se le veía un equipo triste, triste, triste. Inclusive mira el buen detalle de Vinicius, cuando sus jugadores entran al campo, se hace el minuto de silencio. Cada que hay un minuto de silencio me acuerdo de nuestro compañero el chileno, Boli, ¿cómo
0: El
1: es que
0: duende
1: se
0: azul,
1: llama?
0: el duende azul.
1: Sí, su nombre.
0: Osvaldo Jerez.
1: Osvaldo, me acuerdo, porque sí, a mí el minuto de silencio también me parece como la peor hipocresía de tantas que hay en el mundo, ¿no? Minuto de silencio, termina el minuto, pero ahí sí sigamos todos con la farra. Y mira que Vinicius va y le da la mano a Hansi Flick, buen detalle de Vinicius, tanto. Y cuando terminó el partido, seis, siete jugadores del Real Madrid fueron y le dieron la mano a Hansi Flick. Excelente detalle. Un equipo muy apagado en el terreno de juego. Mira, el Barça jugando una final, corriendo todo. Los jugadores de verdad iban a muerte por cada balón disputado. A Bellingham no lo dejaban ni respirar, igual a Vinicius. Y el Real Madrid todo lo contrario, caminando en el campo, abatidos, se notan los problemas que hay. Tú sabes que en estos clubes se guardan cantidad de cosas internas. Mira, yo ante esta pelea de Valverde, fíjate que es que esto pasa en todos los clubes, Edgar Silva. Esto pasa absolutamente en todos los clubes. ¿Qué pasa con el Real Madrid? Que como siempre presumen del señorío y que somos impolutos y el blanco. No, no, esto pasa en todo. Mira las malas palabras de Arbeloa. Ah, es que un compañero mío, cuando yo jugaba en el Real Madrid, cogió un palo de golf y se lo pegó a otro. No digo quién. Hombre, ¿quién jugaba golf en el Real Madrid? Entonces,
0: Gareth
1: imagínate, ¿quién jugaba golf? Es que hay veces Arbeloa, de
0: Sí.
1: verdad, quiere como defender mucho a su Real Madrid, pero lo ha. Bueno, en fin, que lamentable, no, no me gustó el partido ayer, de verdad, por parte del Real Madrid. Tenía que como que sentir más esa camiseta, pelear más. El Barcelona de verdad le ganó muy fácil, pero pues ante la buena actitud del Barcelona, ¿no? Ante la buena actitud de sus jugadores en el terreno de juego. Pero es que yo quería ver un Real Madrid también con esa actitud,
0: Sí.
1: callando bocas, diciendo aquí estamos, vamos hasta el final, nos ponemos esta camiseta y la tenemos que hacer respetar. No, no, no, no, no, de verdad, muy, muy, muy apáticos, muy idos. Te digo que me sorprendió la actitud de Vinicius, se caía y le daba la mano al contrario. Cuando él caía, se daba la mano con el contrario. No sé, no sé, ayer vi un Real Madrid totalmente diferente. Y ante ese golazo de Marcus Rashford tan rápido, pues como que fue como esa estocada final. Un equipo que ya venía caído, pues como que lo acabaron de hundir. Entonces, muy mala la presentación de Real Madrid. Creo que tienen que cambiar una cantidad, una
0: Todo el
1: cantidad de
0: equipo
1: cosas.
0: lo tiene que cambiar, profe. Todo, todo,
1: Sí,
0: todo, todo,
1: Edgar Silva, una
0: todo.
1: cantidad de cosas, empezando por la gestión, ¿no?
0: Exactamente.
1: Empezando
0: Creo que no
1: por...
0: va a haber director deportivo en la próxima temporada, profe.
1: Sí, empezando por la gestión, porque se les está saliendo de las manos ese club, se les está desbordando. Y la única manera es de verdad sacando varios jugadores, se les está desbordando. Hasta ahora piensan, no, llamemos a este técnico y este cambia todo. Cuidado, cuidado, que hay jugadores ya con mucha fuerza y eso tienen que frenarlo.
0: Parece ser que va a haber una potestad como la tiene Luis Enrique en el PSG y como la
1: Total.
0: tiene el entrenador el del City, ¿cómo se llama, profe?
1: Pep
0: Guardiola, ¿no?
1: Guardiola.
0: Exactamente, tiene una potestad importante, tiene la chequera a su mano, echan, disponen de todo lo que ellos quieran hacer en el club y lo que quieran fichar y así va a pasar en el Real Madrid porque la figura del director deportivo están pasando de él y se están canjeando directamente. Donde el presidente. También lo voy a hacer yo, profe, en mi club deportivo, porque todo el mundo viene a mí y me vuelven la cabeza de todo. Y yo soy el que la emprendo con el entrenador. Por eso, la próxima temporada en mi club deportivo va a haber un puente antes de mí. Entonces, antes de, habrá alguien que solucione los problemas y por último seré yo como presidente. Eso es una
1: Qué
0: cosa.
1: bien,
0: Es una
1: qué
0: cosa
1: bien. Exacto. Eso es saber gestionar,
0: Exactamente,
1: exactamente.
0: profe. Sí.
1: Mira otra mentira de Arbeloa. Ay, que el sacrificio que hizo Mbappé para venir al Real Madrid,
0: Sacrificio.
1: todo lo que dejó de ir, todo lo que dejó en el Paris Saint-Germain, el sueldo. Ay, por favor, Arbeloa. Luis Enrique firmó un contrato. Si yo llego al Paris Saint-Germain, ya saben quién es el jugador que tiene que salir, si están los videos por toda parte. Eso no hay que ocultárselo a nadie. Felicitar al Barcelona, Edgar Silva y
0: Casi no lo
1: oyentes,
0: hace, ¿no?
1: felicitar.
0: Casi no lo hace, profe, hombre, ¿eh?
1: No, es que de pronto tampoco es que ganar una liga como tan fácil, imagínate, 14 puntos de ventaja, todavía faltan 3 fechas. De verdad, muchas veces uno se emociona, pero qué bueno esa rivalidad. Por eso digo que Real Madrid tiene que hacer una cantidad de cosas porque el Barça seguro va a crecer más y es lo que tiene que hacer el Real Madrid. Mira, mira cómo se pone el descenso. De verdad, que
0: ¿Qué tal está ese? ¿Qué tal es ese
1: algo de
0: descenso, profe?
1: muerte.
0: Venga, a ver, vamos, ¿cómo está el descenso?
1: Algo de muerte. Y mira, mira que el Levante que le gana a los Osasuna, que va perdiendo el Levante 2-0 y gana 3-2, se metió en la pelea. Es que el Español, que perdió 39 puntos y es el 14, el 15 Mallorca, 39 puntos, el 16 el Elche, 39 puntos, el Girona, que juega hoy con el Rayo Vallecano, hoy 38 puntos. Michel regresa al estadio de Vallecas, 38 puntos. Y el Deportivo Alavés, Edgar Silva y oyentes, que ya está en el descenso, 37 puntos. Imagínate, 6, 7 equipos solo a 3 puntos. Y el Levante, que es el penúltimo, que ya está en el descenso, el 19, imagínate, 36 puntos. ¿Cómo está esto faltando 3 partidos? ¿Cómo se pone este descenso? Y mira cómo se le apretó la Champions al Betis, que empata con la Real Sociedad después de ir ganando 2-0, pero el Celta de Vigo, en muy buen partido, le gana al Atlético de Madrid. Entonces, se pone el Celta con 50 puntos y el Real Betis, que tiene posición de Champions por ser quinto, con 54, imagínate, y hay 9 puntos en disputa.
0: Entonces, profe, el Mallorca 39. 15, el Elche 39, 16, Girona 17, 38, Alavés en la 18, 37, Unión Deportiva Levante en la 19, 36, y yo creo que el que está eliminado es el Real Oviedo en la vigésima con 29, no le van a alcanzar los puntos porque Levante depende de sí mismo, ¿no?
1: Exactamente, Oviedo, pues bueno, matemáticamente hay 9 puntos y si los gana todos y esto los pierden, pero sí, para mí Oviedo, obvio, está totalmente eliminado, Aquí de verdad, esos 3 puntos que Levante le saca a los Osasuna, le dio vida al Levante y cuidado, imagínate donde hoy el Rayo Vallecano, hoy el Rayo Vallecano, como está jugando el Rayo, le gane al Girona. Imagínate cómo se pone eso con el Deportivo Alavés y el Levante ahí, el Girona queda a solo 1 punto del Deportivo Alavés y a 2 del Levante. Oh, esto está que
0: Que
1: arde.
0: arde. Bueno, el Girona va de local, el Rayo va de visitante y yo
1: No,
0: creo.
1: creo
0: No,
1: que
0: no,
1: Rayo es
0: no, es en
1: local.
0: Girona, profe, es en Girona, creo que es.
1: ¿Sí?
0: Sí, voy a decírselo ya mismo. Ya mismo se lo voy a decir, mi profe. Partido pendiente.
1: No, es Rayito local, Edgar Silva.
0: ¿Sí?
1: Hoy
0: Ah, no.
1: pueden, hoy yo creo que ese estadio de Vallecas se va a poner de muerte porque van a celebrar esa metida a la final del Rayo Vallecano en
0: Sí,
1: la
0: de
1: Copa
0: local,
1: del
0: profe,
1: Rey.
0: del Rayo, sí, de
1: Sí,
0: local.
1: a las nueve. Es que tú
0: Ajá.
1: sabes que tengo el estadio al lado. Fíjate que cuando voy al parque a hacer mis ejercicios allá en esas montañas,
0: Sí.
1: de ahí, cuando hay partido en Vallecas, tú vieras cómo se escucha toda esa
0: Esa rumba, ¿no?
1: de los búcaros, de todo se escucha y siempre hay distancia. Y el helicóptero siempre rodando. Me encanta ir al parque cuando juega el Rayo. Hoy no voy a fallar.
0: Bueno, profe, pues nada, ya mañana hablaremos de la Bundesliga, de la Premier, de la
1: Sí, porque
0: portuguesa, en todos.
1: mira el Arsenal, cómo en el último minuto prácticamente hunde al West Ham, el equipo de Espíritu Santo y Paco Gémez,
0: Ajá.
1: lo hunde al descenso, le gana 1-0, y cuidado con eso, porque hoy juega el Tottenham con el Leeds United, que también están peleando el descenso con el West Ham. Entonces, cuidado porque el Arsenal, este partido prácticamente se está asegurando, mira, 22, 23 años el Arsenal sin quedar campeón en la Premier y
0: Bueno,
1: está a 2 partidos de ser campeón.
0: prepáreme todo eso para mañana, profe, que mañana nos vemos aquí en Deporti Punto, muy agradecido. 12:58 minutos y nada, un abrazo fuerte, profe. Y ya no le vuelvo a dar la enhorabuena porque a usted le gusta la vida mala, profe.
1: No, no, usted, si el Real Madrid ya fuera campeón, hubiera abierto con
0: Con
1: los
0: el himno, ¿no? Pero
1: goles.
0: ¿sabe qué pasa? Que yo no puedo poner canciones debajo de usted porque no, no, la gente no lo escucha. Por eso siempre escuchan el espacio vacío sin música.

0: por debajo, porque a mí me encanta la música, pero si le pongo música, voy a hablar con mi director a ver cómo lo puedo hacer, o con Bolicito, para que pueda sonar una basecita bien fresquita debajo y que suene el himno del Barça. De lo
1: Sí,
0: contrario,
1: para que abra con el Barça campeón, Boli, que
0: eso
1: le
0: es.
1: duela a los blancos. ¡Hasta luego, Boli!
0: Adiós,
1: ¡Gracias
0: profe.
1: por tanto gol!
0: ¡Ay, ay, ay! Oiga, estaba diciendo yo que el Alevín, los niños que estoy llevando últimamente, hemos ganado tres partiditos. Después de que quitamos al entrenador, los goles fueron de Saúl, doblete de Adelso Abreu y el gol de Yadiel.
2: Dime despacito.
0: Venezolano, español y colombiano.
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0: Derrotamos 4-2 a Lorcasitas A.
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0: Muchachos, me voy porque tengo terapia.
2: Están envueltos en un
0: No se
2: sapo.
0: olviden que ya viene a la hora de comer el niño de la radio,
2: Ay.
0: Jorgito Ramírez.
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0: Luego viene Yasmín Maldonado, el sabor, la voz dulce.
2: Exacto.
0: El sabor dulce.
2: Estoy convencido.
0: Luego viene el atasco con Emerson.
2: Quererte.
0: Y cerramos con Giovanni en el.

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0: te lo vuelvo.
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2: Llegamos a la 1:09 en España, 6:09 acá en Colombia, desde donde originamos esta señal para todos ustedes. Iniciando a la hora de comer, después de haber escuchado al Boli con Deporte y Punto, pues llegamos con el mejor sabor y el mejor sazón para esta hora, donde ya empieza como a hacer hambre, ya empieza como el estómago por allá a crujir y a decir, bueno, ¿qué vamos a comer? 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
1: 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Una de la tarde 17 minutos en España, 6 de la mañana 17 minutos acá en Colombia. La música continúa a esta hora a ritmo de buena salsa. Aquí llega, así se llama la canción, llega la orquesta de Pedro Conga en la voz del gran Milo Ruiz. Si supieras.

0: Así es, la 1:22, 1:22. Ahí si supieras, mi amor, todo lo que siento, cómo me tienes.
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0: A esta hora tenemos recomendaciones, nos vamos para el centro de Madrid, gracias al viejo Quique en su Tesla. Qué bueno, con esa palanca firme, ¿no? Qué bien, esos cambios, esa palanca de esos cambios. El viejo Quique que le había varado, pero lo llevó a JN Motor, ¿no? Qué bien, eso está, le quedó bien la palanca, viejo Quique, eso está muy bien. 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

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Tiempo de recordarles a todos ustedes que pueden enviarme su mensaje de WhatsApp, su reporte de sintonía. Recuerde que el WhatsApp es el 603-6631-57, 603-6631-57. Porque ustedes pueden reportar su sintonía, enviar su nota de voz y con mucho gusto aquí la vamos a reproducir, vamos a escucharles, ¿le parece? 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Vamos con la música a esta hora, a la hora de comer. Llega Nelson Gómez, esta canción se llama Celoso y suena a través de diversas radio 96.7.

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1: La 1:38, 1:38 en España, 7 horas menos acá en Colombia, 6:38, donde apenas empieza a salir el sol. Más exactamente aquí en el eje cafetero donde estamos ubicados. 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

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La 1:41 minutos, 1:41. La combinación vallenata. Esa canción se llama Quiero Volar, en la voz de Junior Santiago. 6:41 acá en Colombia.

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1: Don Giovanni Ayala, esta canción se llama ¿De qué te las picas?
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1: Y a la hora de comer estamos con todos ustedes. Tenemos la 1:49, 6:49 acá en Colombia. Y es tiempo de hacerle recomendaciones a todos nuestros oyentes. 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La música llega a las 6:53 en Colombia, 1:53 en España. Aquí llega Alejandro Fernández como Quien Pierde Una Estrella.

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0: Unidos, La Vida es un Carnaval. Y sonaba a través de Diversa Radio 96.7, La Mejor FM.
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0: Y vamos comenzando esta segunda hora, 2 de la tarde con 8 minutos, 7 de la mañana, 8 minutos acá en Colombia. Segunda hora de A la Hora de Comer, saludando a toda la gente que nos reporta sintonía a través del 603-66-3157. Juanda Lozano, muchas gracias por estar ahí con nosotros en sintonía. También Marta, un abrazo cordial. Fernando Rengifo en Pereira, a esta hora escuchándonos. Y por supuesto, David Prieto también está sintonizado a esta hora con nosotros. 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Ahí está la Pereirana. 2 de la tarde con 12 minutos, 2 de la tarde 12 minutos. La pequeña Salomé también sintonizada en Alicante. A esta hora saludándola ahí con el Michi, con el popular gamberro también. 7 de la mañana, 12 minutos, la música continúa a la hora de comer. Llega el combo de las estrellas, Fiebre de Amor se llama esta canción. Súbale porque suena a Diversa Radio.

0: La música de Julio Jaramillo no podía faltar, por supuesto, te esperaré a esta hora, las 2 de la tarde, 18 minutos, 2:18 minutos en Diversa Radio.
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Ahí estaban los hispanos, Rodolfo Aicardi, Cariñito, las 2 de la tarde con 26 minutos, 2:26 minutos, 7 de la mañana, 26 minutos a esta hora. 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
4: Si vas a comer, que sea bien informado.

0: Ahí está Aldo Mata, excelente canción, bolero salsa prácticamente, ¿no? Esta canción se llama Derroche.
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0: Llegamos a las 2 de la tarde, 41 minutos, 7 de la mañana, 41 minutos acá en Colombia. 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Acuérdese, cuando pasaba el señor del carrito, solterita, esa misma. Y era uno feliz comiendo esa soltera, ¿sí o no? Ah, solteritas. 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Dominic Marte, esa canción se llama Ven tú, a ritmo de bachata, a esta hora, la hora de comer.

Ahí estaba Gali Galiano. No volvería a casarme. Es lo mejor, ¿sí o no? Llegamos a las 2 de la tarde, 54 minutos, 2:54, se nos acaba nuestro tiempo, pero siempre agradecido con todos ustedes, con esa sintonía, siempre que nos respaldan a través de diversas radios, la 96.7, la mejor FM, sí señores, haciéndoles la invitación para este sábado, porque gracias a JN Motors vas a vivir un ambiente espectacular en este sábado, ojo, en La Suegra. 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Me despido, será hasta mañana a la hora de comer, llega Eddie Santiago, algo de buena salsa a esta hora. Lluvia se llama a esta hora, esta canción. 2:56, 7 de la mañana, 56 minutos, chao.

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0: Señorita, ¿acepta usted por esposo a este hombre para quererlo y respetarlo durante toda la vida?
1: Sí, acepto.
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4: Señoras y señores, ¿qué tal? ¿Cómo estamos? Bienvenidos, bienvenidas. Aquí arrancamos de una con este espacio que hemos llamado así, El Atasco, programa de humor y entretenimiento que escuchan ustedes en la radio. Aquí está Diversa Radio 96.7. Bueno, señoras, señores, que nos vamos rápidamente con el humor, porque aquí no los hacemos esperar, y ustedes saben que nos encanta siempre recordar todas esas cosas que nos hacen ser como tan originales, y sobre todo cuando hablamos, nos gusta que la gente nos entienda absolutamente todo, por eso queremos compartir con todos, tanto nacionales como extranjeros, cómo se dicen las cosas en Colombia. Ah, una maravilla. Vamos a ver qué nos dice por acá esta caleña. Oiga, ¿cómo es el mejor vividero? Escuchen pues lo que ella dice. Tiene mucha razón.
11: En Colombia no se dice ja, persona fea, se dice tiene una belleza exótica. De lejos es finta, pero de cerca espanta. Es bien. Curiosito. Parece húngara, un garabato. Quedó en obra negra, no es muy agraciadito. Cuando nació, el doctor le dijo, si vuela, es murciélago. Uy, el amor es ciego, madre. Brusquita de cara. Pues fea, fea no es. Es único en su especie. Si fuese agua, no sería potable. O sea, como económica de cara. En Colombia.
4: Buenísimo, buenísimo. Y de esta manera arrancamos el programa.

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1: Adriana, vos sabes que yo I love you. ¿Qué? Ah, no, es que usted no entiende el italiano. Por aquí estoy en la Playini. Sí, no, pero no venga, que es que tengo el yate en pico y placa. Sí, espérame, que me está llamando J Balvin. ¿Qué pasó, tía?
2: ¡Oy, tome sin Luca! ¿Para qué pasó, hombre? No, es que tenemos que subir este material, hombre, bebé.
1: Mi patrón, ya.
2: ¿Qué pasó, hombre?
1: Pero que no, al sorry.
2: Playini.
1: Al sorry.

0: Héctor.
1: Ajá.
0: La semana entrante descanso del trabajo.
1: Qué bueno.
0: Pues me dieron la
1: ¡hueputa! ¿Qué pasó?
0: ¡Qué monorrea!
1: ¡Ay!
0: Perdón.
1: Perdonada.
0: Que la semana entrante.
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1: ¿Qué tal? ¿Cómo vamos? ¿Cómo vamos? Bienvenidos, bienvenidas a este programa de humor y entretenimiento que tenemos aquí todas las tardes. Esto se llama El Atasco. Y bueno, ya saben que aquí entre música y música les vamos también ofreciendo momentos de humor. Y por eso venimos ahora con esto que suena así. Esto es una belleza. Póngale pues cuidado.
3: Señor Padilla.
1: Ajá.
3: Pase para que le revise la rodilla.
1: Ave María.
3: Señor Salazar.
4: Ajá. Aquí, doctor.
3: Pase para que le revisen su andar.
4: Upa. Doctora, yo soy el señor Angulo, pero a mí, por favor, llámeme por mi otro apellido.
3: Ah, vale, no hay ningún problema. Señor Bisuete.
4: Sí, soy yo.
3: Pase para que le revisen el
2: Si lo que tienes delante es la matrícula de otro coche, es porque estás en el atasco.
1: Buenísimo, buenísimo. Ya saben que aquí, en este espacio, también hay tiempo para muy buena música.

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8: A ver.
7: What?
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Esto está regalado. Me dejó viendo un chispero. Oye, hay mucho, mucho todavía por aprender. Y aquí aprendemos siempre cada día de todo lo que tenemos y todo lo que hay para enseñarles. Y por eso seguimos con este recorrido. Nos vamos ahora con algo de trova. Bueno, ya saben que tenemos un número de teléfono para que ustedes puedan formar parte de nuestra emisora de radio. Hay gente que me está escribiendo y me dice: oye, que yo quiero participar en los chistes. Y yo digo: pues hombre, fenomenal, que graben con el número con el teléfono y lo envíen grabadito. Envíenlo grabadito al 603-663-157. Atención, les voy a repetir pues el número para que participen. 603-663-157, número de teléfono que tenemos en este programa que es El Atasco. Humor y entretenimiento, y más a buena hora que están ustedes ahí metidos en el coche y que ya empieza a hacer el calorcito este, ¡buah!, que no deja vivir para nada. Nos vamos con la trova, a ver con qué nos van a salir estos muchachos que siempre salen con cosas buenas.

Luquillo y JP. Muy grande.

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1: Bueno, ¿cómo vamos? Oiga, este sí que sabe vender. Este man es el que todo negocio necesita, independientemente de lo que vendan. Este es el man que vende lo que sea. Y de esto estamos llenos en Colombia, estamos llenos de estos vendedores bravos. Oiga, los mandan a vender arepas y terminan vendiendo frijoles rellenos de carne. Bueno, atención, porque ya saben que estamos repartiendo el idioma por todas partes. Y ese sello que llevamos a cuestas, eso es como los abuelos que mantenían siempre con el carriel y el poncho terciado. Eso ya era su símbolo. Por lo tanto, para nosotros, el más colombiano es algo que nos identifica donde quiera que estemos. En el país donde lleguemos, cuando hablamos, ahí la gente nos identifica, pero de una. Ay, ay, ay.
3: Colombiano que

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1: Muy bien, me ha gustado eso porque lo han hecho musicalmente y les ha quedado bastante bien. Oiga, talento colombiano, esa es Katy Shell. Bueno, y después de esto, ustedes ya saben que siempre les ponemos lo que a ustedes tanto les encanta.

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3: Hay un momento de conectar con todas esas tradiciones como muy nuestras, ¿no? Y cuando ya estamos fuera del país, yo creo que esto es maravilloso, poder volver a conectarnos, entender muchas cosas. Y además que nos hemos dado cuenta que entramos en un momento de valoración tremendo, porque esto, bueno, lo escuchábamos allá y sí, hombre, uno se ríe y tal, pero ya cuando lo escuchas por acá dices, oiga, talento tremendo que tiene esa gente allá para vender, cómo me hace falta aquí, pues yo no sé si nos hace falta escuchar un vendedor ambulante con esta, aunque bueno, hemos escuchado por ahí el de hijo de madre, el de la fregoneta, el que dice tapizamos, pero bueno, no a ese nivel como lo tenemos allá. Una maravilla. Bueno, seguimos haciéndoles muy buena compañía. Oye, gracias de verdad a la gente que me está escribiendo que quieren formar parte de los chistes. De verdad que muchísimas gracias. Bueno, les recuerdo el número de teléfono para que me envíen pues su chiste grabadito. 603-66-3157. A ver, voy a dar pues tiempo de que cojan el teléfono, lo desbloqueen y que cojan bien el número de teléfono. Mire, 603-66-3157. Ya lo pillaron, ¿no? 603-66-3157. Bueno, venga, ya dejemos la recocha. Seguimos. Ahora, ¿cómo decimos en Colombia? Oiga, este tema del lenguaje, lo escuchábamos hace un rato con la promo esta de la chica que fue a China queriendo escuchar a los chinos hablar en chino. Y mentira, se encontró ahí con un chino que decía un montón de palabras que son como muy nuestras, pero que la gente disfruta de cómo se dice en Colombia. Así que nos vamos a ver esto, ¿cómo es que se dice? A ver, ¿cómo se dice? ¿Ustedes qué dicen? A ver.
4: ¿Cómo decimos en Colombia cuando le pegamos duro al
3: peluche?
4: Yo le pegué como a sello en notaría.
3: Bien.
4: Como a zapato cagao. Como a cajón que no cierra.
3: Bien.
4: Como a salero ejecutivo.
3: Uy.
4: Como a puerta de carro viejo.
3: Uy.
4: Como a piñata en fiesta.
3: Úpale.
4: Como a calculadora de tienda.
3: Y
4: como picando cilantro.
3: Y
4: como botón de ascensor en película de terror. Como a papa en tenedor.
3: Uy,
4: como
3: correr
4: en chanclas.
3: ¡Qué
4: como
3: bueno!
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3: ¡Y buenísimo! ¡Buenísimo! Una manera de, muchas maneras de decir una sola cosa que uno habitualmente dice. ¿Y cómo se le pega el peluche? Oiga, como a salero de ejecutivo, me gustó. Como a puerta de carro viejo también. Y como a piñeta en fiesta. Muy bueno, muy bueno. Oiga, talento colombiano que escuchan ustedes aquí en El Atasco. Sigan riendo, sigan divirtiéndose, que para eso es este programa. Y por supuesto con esto. Escuche,
5: yo no entiendo
3: escuche,
5: por qué
3: escuche.
5: Las mujeres tienen un vicio tan feo de cuando terminan una relación, de dedicarle canciones feas a uno. No importa la situación ni la circunstancia. Ejemplo: a pesar de que me dejaste por tu hermana, aún te extraño en mi cama. Mire qué lindo ese verso que salió. Con otro. A pesar que me dejaste por la viejita de la pensión, aún extraño tus caricias en mis nalgas. Qué rico. Pero lican esta cochinada tan rico.

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0: ¡Llegaron!
1: ¡Hey! ¡La capeta, no! ¡Costa Rica! ¡Quieren con queso! ¡Quieren con orejita y guayacá!
0: ¡No, cómprenle!
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0: Buena, buena, buena, buena. Aquí estamos en el atasco. Ustedes están en el atasco y nosotros vamos a desatascar esto, pero de como sea, como sea, como sea. Ya saben que este es el relajante de la cara. Aquí es donde ustedes se ríen y se relajan un montón. Bueno, seguimos adelante con todos los ingredientes que hacen parte de este programa y nos sentimos muy contentos. Les voy a decir por qué nos gusta esta nueva oxigenación del programa, porque participa muchísima gente que es colombiana y que reparten ese talento por todas las redes sociales. ¡Nos gusta! Bueno, ya les voy a dar el número de teléfono para que sigan participando. De momento me voy con este bombón, se llama Ana y viene con, con los dichos paisas. A ver, ¿dónde está pues la gente que corresponde a esta región de Colombia? A ver, ¿con qué nos va a sorprender? Vamos a ver este bombón.
3: Oiga, ¿sí sabía que cuando venga a Medellín aquí hicimos un montón de dichos?
0: A ver.
3: Un montón de dichos paisas. Ahí lo voy a dejar unos cuantos para que no se asuste cuando venga.
0: A ver.
3: Más contento que marrano estrenando lazo.
0: Muy bien.
3: ¿Sabe qué más? Dígale que no estoy y me demoro. Más canso que una tostada en un brasier.
0: Ah, sí.
3: No, estamos estrapeando con yeguas. ¿Sabe qué? Vaya a peinar el pony.
0: Uy.
3: No, estamos descansando con perros llenos.
0: Aquí, justo.
3: Más salado que calzoncillo de pescador.
0: Ah.
3: No, más tragado que calzoncillo de ciclista. No, ¿sabe qué? Usted es más duro que culo de muñeca. Lo dimos a los tacaños.
0: Hijo de puta.
3: Más aburrido que un mico en un bonsai. No, estamos desfritando paletas.
0: Ay,
3: oiga, pero trabaja más una pala empeñada.
0: Sí.
3: Usted es más lento que una tortuga paralítica. Y a María se mueve más un ojo de vidrio, déjeme decirle. Usted ya sabe, ahí le dicen cuando le digan esas cosas. Más bien, si les sale un nuevo, déjenmelo aquí en los comentarios.
0: ¡Qué buena! Ana Sánchez Prisco, oye, qué buena, buena, buena. ¡Talento colombiano! ¡Epa! Oiga, además eso es tremendo bombón, la niña, con estos dichos paisas. Así es el atasco, el programa de humor y sobre todo mucho entretenimiento que suena a esta hora. Saludo especial para toda la gente que nos sigue escribiendo a través de nuestro número de teléfono. Ya saben cuál es, se los digo otra vez. 603-6631-57. Oiga lo que va a sonar, vale, pues cuidado.

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2: Bueno, avanzamos con muchísimo más. La verdad es que contentísimo de poder compartir con ustedes estos momentos de las tardes. Tardes complicaditas, porque ya el calor empieza a apretar. Oye, y hay gente que no tiene aire acondicionado, me consta. Gente que no tiene el aire acondicionado todavía en el coche. Y pasa unos calores brutales. Y ahí es donde ya entra

0: regular.
1: Muy gran hijo de madre. Ah, oiga, eso no le ocurre sino a este hombre. Bueno, ¿qué pasa pues con esos chistecitos? ¿Dónde está John, que es el patrón del humor de las tardes? La vamos a poner así, el patrón del humor. Póngale pues cuidado. 603-66-3157, número de teléfono. 603-66-3157. Ay, ay, ay. Bueno, seguimos reforzando el idioma. Digamos que mucha gente que escribe siempre dice, oye, pero hay que enseñarle a la gente cómo hablamos para que cuando hablemos nos entiendan. Bueno, vamos a seguir con estas clases. Los colombianos no decimos. ¿Cómo lo decimos? A ver.
2: Los colombianos no decimos.
3: Vamos a pensar bien y miramos qué decisión tomar.
2: Ajá. Los colombianos decimos. Porque el hijo de puta, gane.
1: De una.
2: Papi, hagámosle sin miedo. Miedo, yo no nací el día de los temblores. Uy, papi, el que tenga miedo de morir, que no nazca.
1: Ajo.
2: Se dice así. Papi, hagámosle. ¿Quién quita?
1: Sí.
2: ¿Quién quita? ¿Mm? ¿Qué es lo mínimo que puede pasar? ¿Qué? ¿Qué? Papi, de una, sin mente. Papi, para morir nacimos. Dale.
1: Oiga, buenísimo, buenísimo, buenísimo. Me gustó. Que decía, esto me hizo acordar de los abuelos que decían que un bobo cariado mata a la mamá. Póngale pues cuidado que es prácticamente esto. Mire, escuchen y verán.
2: Los colombianos no decimos.
3: Vamos a pensar bien y miramos qué decisión tomar.
1: No.
2: Los colombianos decimos. Eso que hijo de puta, gané.
1: Ajá. De una.
2: Papi, hagámosle sin miedo. Miedo, sí. Yo no nací el día de los temblores.
1: Sí.
2: Papi, el que tenga miedo de morir, que no nazca.
1: Sí. Es
2: sencillo. Se lo he dicho a ti. Ay, papi, hagámosle. ¿Quién quita? ¿Quién quita? ¿Mm? ¿Qué es lo mínimo que puede pasar? ¿Qué? ¿Qué? Papi, de una, sin mente. Papi, para morir nacimos. Dale. Dale.
1: Bien, ¿cuántos están de acuerdo? Ah, oiga, muchas opciones. No se piensan las cosas de una. Criados por el pío Valderrama. Hágale que todo bien. Muy bien. Diosito, eso es, ahí lo veo, reportándose, cogiendo el teléfono y grabando el chistecito. Bien, volvió. Volvió a ser él, volvió a ganar vida. Me alegro. Vea, esa es la bienvenida que le damos al viejo John. Madre mía, que hay que no vuelve, bendito sea mi Dios. Pero bueno, yo sabía que le hacía falta la motivación. Y ahí está, y ahí está. Bueno, y también esto motiva, porque es que sin esto es complicado llevar el programa.

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Hola, hola, mi gente bonita. Buena tarde, ¿cómo están todos? Bienvenidos al Parche Colombiano. Para sentirnos como en casa, carajo. Lunes 11 de mayo. Pues madre, ya vamos pa' mitad de mes del quinto mes del año. El tiempo corre, el tiempo vuela, qué elegancia, ¿sí o no? La vaina es que nosotros vamos montados en esa nave a esa velocidad, a ese ritmo. Por eso es que no podemos perder el tiempo. Por eso es que tenemos que ser positivos y avanzar cada día. Como todo buen colombiano, mijo, aprovechando las oportunidades que llegan a diario. Por eso nos catalogamos y nos diferenciamos donde nos paremos en el planeta Tierra. ¡Que viva Colombia! Bienvenidos a gozar, a disfrutar dos horas bien bacanas de buena música, de chismes, de buen contenido, de devolvernos a nuestras raíces, recordar de dónde venimos y para dónde vamos. Cuando andábamos a pata limpia, mijo. Sí, señores. Aquí comienza el Parche Colombiano para sentirnos como en casa. Con buena musiquita siempre. DJ Giovanni les da la bienvenida.

Y comenzamos con buena musiquita. Mero sabor de nuestra tierra. Aquí está el Chané. El Chané Mesa con el mismo Son Papito. Gozándolo y disfrutándolo aquí en el Parche Colombiano. 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

7:18 de la tarde. De un lindo, rico y espectacular lunes. Comenzando la semana, mijo. Y ayer pasó el Día de la Madre. Celebramos con todas ellas lo más de bonito. Los restaurantes no dieron abasto, les cuento. Las mamás la pasaron rico, sabroso, ¿pa' qué que sí? Acompañaditas todas de sus hijos, de su familia. Ya las sacamos a cenar. Ya dejamos de darles cosas para la cocina. Ya, que una vajilla nueva. Que la licuadora para que estrene. Que una olla pitadora. No, eso ya no. Saludo cordialmente a toda la gente linda que se conecta hasta ahora. Desde Torrejón de Ardós. Me habla Camilito. ¿Qué más, mijo? ¿Bien o no? En sintonía total, papito. También la gente linda de Villaverde. Sebastián, mijo. Esperando a Shakira pronto, ¿cierto? Ahí en Villaverde, mijo, se va a instalar. Para que la disfruten y la gocen todos. La gente de Pueblo Nuevo. En Plaza de Castilla está Rubén. Oiga, Rubén, ¿qué más, mijo? ¿Cómo vamos? ¿Bien o no? También saludo a doña Marlene aquí en Pereira. Gran Cubita la Bella. La gente linda de San Martincito. Luceli, que siempre está conectada desde Cali. Desde Ibagué está Rodrigo. Mejor dicho, nuestra señal llega a donde estén ustedes, porque ya nos tienen descargados en su celular. 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
8: Y 33 minutos de la tarde, con una temperatura de 17 grados centígrados en Madrid y todos sus alrededores. Pereira y Dos Quebradas cuenta con una rica temperatura de 24 grados centígrados. Gracias a mi maestro del tiempo, Sebastián, ahí, el que me ayuda con esos datos. ¡El viejo Sebas! Y comencemos pues con un poquito de chismecitos. Como cosa rara, ¿sí o no? ¡Ah, pero hombre! Nuestra gente linda colombiana da mucho de qué hablar siempre. Y yo hablo lo positivo, papito. ¿Recuerdan hace como 20 días les conté de Maluma? Que es papá, ¿cierto? Y que quiere ser papá muchas, muchas veces más.

que está esperando su segundo hijo. O sea que ahora sí felices los cuatro. ¡Ay, qué bonito! ¡Sí, señores! Maluma, papito, va a volver a ser papá mi viejo. Como que llegó a un acuerdo con la esposa y le dijo, hágale pues, hágale, yo le cargo 9 mesecitos otra pinta a mi hijo. Y eso fue de una, papito. Ahí les cuento. Qué bacano por Maluma. Y ahorita que en junio viene el Día del Padre. Ay, ay, ay. Aunque esa fecha es más ignorada que el aviso de el alcohol es perjudicial para su salud. Pero bueno, viene el Día del Padre, mijo. Bacano por Maluma. Oigan, ya saben pues que hace 8 días, el jueves tempranito, les conté que Shakira iba a estar en el Mundial. Y el jueves por la tarde salió a la luz la noticia única, sí señores, que Shakira iba a interpretar Dai Dai en la apertura del Mundial, igual que lo hizo en Mundial de África 2010. También lo hizo en el 2014. ¿Y saben quién también va a estar con la fiebre mundialista encima, mijo? Papito, J Balvin. ¡Sí, señores! La FIFA anunció, papito, sobre la participación de J Balvin también, mijo. Es que resulta que son 3 escenarios donde va a ser la apertura del Mundial. Una en México, otra en Canadá y otra en Estados Unidos. Van a ser 3 escenarios al mismo tiempo, mijo. Y en uno de ellos va a estar J Balvin. ¿Cómo les parece, pues? Papito, mero orgullo colombiano por donde nos miremos. Haciendo quedar, pero bien, bien, bien, bien en grande, en alto nuestra bandera. ¡Que viva Colombia, nuestros artistas, nuestros deportistas! La semana pasada fue Madres y les hablé maravillas de esas mujeres colombianas guerreras. La sacaron del estadio en Panamá, en el Panamericano de Pesas. La sacaron del estadio en Bolivia, mijo, subiendo esas montañas. No fue madre. Esta otra, la del arco, por allá en Puebla, en México. Ve María, qué maravilla hablar cosas de Colombia. Hombre, y tengo una esposa tan hermosa, si ustedes vieran. ¡Qué maravilla! Y aquí llega Aventura. Cuando cantaba Romeo Santos con ellos. Oye, enséñame a olvidar. Sonando aquí en el parche colombiano diverso.

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Sonando lo bueno del vallenato, mijo, con el gran Martín Elías y Juancho de las Priellas, el que ahorita está con Silvestre Dangón, 10 razones para amarte. Esta canción

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0: Y aprovecho ahorita que está sonando vallenato.
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7:48 de la tarde. 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Colombia tiene 1104 municipios. Se los he dicho y se los he contado varias veces. Porque hablar de Colombia es lo más lindo, lo más hermoso. Hombre, somos únicos. Todos piensan que Cundinamarca es el departamento con más municipios. O sea, por como es tan grande. Pero resulta que no. El departamento con más municipios en Colombia es Antioquia, ya se los he contado, 125 municipios tiene. Cundinamarca es el departamento más grande, sí señores. Y de esos 1104 municipios, adivinen cómo se llama el más largo, o sea, ¿cuál tiene el nombre más largo? ¿Cuál tiene más letricas en su nombre? Por ejemplo, Carmen de Viboral es uno, pero no, señores, es otro. Está San Sebastián de los Reyes, pues tampoco. El pueblo con el nombre más largo de Colombia queda en el departamento del Magdalena. Sí, señores. Nuevo Belén de Bajirá es el municipio más joven de Colombia, papito, y queda en Mutatá, allí en Antioquia. El departamento más grande, yo le dije es que Cundinamarca, el departamento más grande de Colombia es el departamento del Amazonas. Claro, por su Amazonía tan grande e inmensa. El más poblado es el departamento de Antioquia, papito. Pues imagínense ustedes, con 125 municipios. Casi 7 millones de habitantes solo en Antioquia, de 54 millones que somos en Colombia. Vean, le voy a nombrar algunos municipios de Colombia, pues. Grábense estos nombres, son nombres muy bacanos, nombres bonitos, son 1125. Les voy a nombrar 1123 hoy. Los otros dos los dejo para mañana. Chiquisá, Sicuco, Tororó, Zarzal, Chiquinquirá, Naranjal, San Andrés de Cuerquia, San Vicente del Caguán, San José del Guaviare. Y no les he nombrado el más largo. ¿Saben cuál es? Yo ya les dije que queda en el Magdalena. Escuchen pues, se llama San Sebastián de Buenavista. Tiene 27 letricas, es el más largo. Queda al sur del Magdalena, a orillas del río, papito, del río Magdalena. Tiene 22 mil habitantes, o sea que no es cualquier pedacito de tierra. Imagínense que es turístico. Papi, ¿usted quiere conocer? Vaya al Rancho Babilla, donde ve esos cocodrilitos, esas babillitas, mijo. Igual que en la laguna bonita y hermosa que hay en San Andrés. En todo el centro de San Andrés, en todo el ombliguito de San Andrés. Big Point se llama. Es una islita con agua dulce. En toda la mitad del río, de la isla de San Andrés. Y está poblado, lleno, teteado, mijo. Hay un poco de babillas allá, si ustedes vieran. Nosotros ya las vimos, son todas bonitas. Y las vamos a volver a ver, ¡qué rico! Ir
a comer rondón. Oiga, ese plato de San Andrés, el plato típico de San Andrés, ese rondón. Eso es lo más rico, papito. Sí, señores, también pueden ir al Puente de la Locura, a las Margaritas, o al Puerto de las Chanas, mijo, y la zona recreacional Ititaque. Es un lugar lleno de historia, papito, y cultura. Allá en San Sebastián de los Buenavista. Qué bueno hablar cosas bonitas de Colombia, ¿cierto? Recordar todas esas cosas, volver a esas raíces. Y aquí sigue la buena música, claro que sí.

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0: Y así estamos llegando a la primera hora de transmisión de ese lindo comienzo de semana, lunes 11 de mayo.
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0: Gozando el parche colombiano, mijo, pa' sentirnos como en casa.
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6: Ocho y nueve minutos de la tarde. Comenzamos con el segundo bloque de buena música, de buen contenido en el parche colombiano. ¿Para qué? Para sentirnos como en casa.

De papá salen los hijos, de los hijos los nietos. Y todos cantantes. Por ejemplo, Luis Alberto Posada tiene aquí a toda la cúpula. Tíos, primos, sobrinos que cantan. Y aquí está el Checo Acosta, el hijo de Alci Acosta, interpretando Mi Pequeña Natalie.

En estos días les pregunté que como todo buen colombiano, colombiano que se respete, mijo, colombiano de pura cepa, ¿sabe qué pasó alguna vez? En la vereda de Landia, mijo, del municipio de Saboya. Y usted como buen colombiano me lo va a decir, ¿sí o no? Papi, si usted no sabe qué pasó en la vereda de Landia del municipio de Saboya, papito, bote la cédula, entréguela. La jerga colombiana es lo mejor. Gozando y disfrutando con nuestras raíces. Los verbos colombianos, Ave María, son únicos. El verbo fregar. De la fregadera total. Yo friego, tú friegas, él friega. O sea, el verbo fregar, yo creo que es parecido al verbo joder, el verbo chimbiar, el verbo huevonear. Por ese mismo lado viene ese verbo fregar, es con F, porque hay otro que es con la B, pero yo no sé si la B larga o la B chica, pero es bregar. Mi mamá me decía, friegue o bregue, yo no sé cómo será el fin. Vamos a bregar a hacer eso. O sea, vamos a tratar, yo creo que significa. Hay que bregar a hacer esa cosa bien hecha. No fregues o no bregues. ¿Al fin qué? Friega de fregar. Como de lavar las ollas, ¿sí o no? Y bregar de poder hacer. Ah, ya voy entendiendo los verbos colombianos. El verbo abrir. De abrir una botella, de abrir una tapa, de abrir una olla. No, señores, el colombiano utiliza el verbo abrir, pero para otras cosas. Aquí el verbo abrir es para despachar a alguien. Si no estamos contentos con algo, con alguien, uy, abrite, ábrase del parche, abrite que hueles a pescado. Sin insultar, sin ofender, con mucho carisma, con mucho criterio, decimos las cosas sin ofender. Uy, ¿sabe qué? Abrámonos. Esto por acá está como maluca la vuelta. Se va a armar la furrusca. ¡Abrámonos del parche! Uy, sí, yo me abro mejor. ¿Saben que eso estaba tan maluco que yo me abrí? El verbo abrir para el colombiano, mijo. La palabra berraco. La palabra berraca. Pues madre, si la llevamos todos, mejor dicho, lo más interior de nuestro ser. Porque colombiano que se respete es berraco y fue madre donde se pare. ¿Sí o no? Oiga, la palabra pereque es mera colombiana, papito. ¿Y qué es pereque? Pregúntale a la tía, a la abuela, porque esas palabras son ancestrales. Deje el pereque, no ponga pereque. Es man tan perequeñoso. ¿Sí oyen? Palabras únicas colombianas que solo nosotros las entendemos. Oiga, el verbo bandear. Mi mamá, Inesita, hermosa, mi mamá me enseñó ese verbo cuando yo era muy chiquito. No me friegue, que yo me bandeo sola. Y yo le preguntaba a mamá, ¿y cómo es bandearse acompañada? Papito, salía con esos ramales. Corra, Giovanni. Después de que salía de la casa al patio, ¿cómo lo paraban a uno? ¡Que no se huele! ¡Que se abre un hueco en la tierra y se lo traga! ¡Ja, ja!
jueputa, llévese la pela, papito. Se la ganaba. Quedaos en seco, papito. Corriendo usted, se abre la tierra y se lo traga. Quédese quietico. Llega su mamá por detrás. El riendazo, el muendazo. Y listo, soese. Recordando nuestras raíces. Y gozando con la buena música en el parche colombiano para sentirnos como en casa. 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

0: 24 horas.
1: Y después de haber escuchado a Lisandro Mesa,
0: 25 horas.
1: Llega Proyecto 1 con Magic One, 25 horas. Sonando aquí en el parche colombiano para sentirnos como en casa.

¿Ya saben qué pasó en la vereda de Landia? Del municipio de Saboyá. Como todo buen colombiano sabe que lo sabe. ¡Sí, señor!

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8 de la noche. Ah, no, 8 de la tarde. Con 31 minutos ahí en Madrid. 1 de la tarde con 31 minutos aquí en Colombia. Pereira, Dos Quebradas. Tremendo clima, mijo. 24 grados centígrados. Está haciendo solecito rico. Esperemos el aguacero más tarde, mijo. Diana, entra la ropa. Puro sol de agua. Oiga, solo en Colombia, mijo. Si usted trapea el piso y queda reluciente y queda brillante, papito, eso es un piso agradecido. Así me decía mi mamá. Abra la puerta, abra las ventanas para que la casa respire. Bueno, ya saben qué pasó en el municipio de Saboyá. Papitos, la cucharita se le perdió, ¿sí se acuerdan? Se le perdió la cucharita en la vereda de Landia, allá en el municipio de Saboyá. Y no la han encontrado. ¿Cómo les parece, pues? Oiga, en Colombia le sacamos frase a lo que sea. Cualquier detalle, cualquier que pase por ahí, sí o no, ya le tenemos la frase, mejor dicho. Y que una frase muchas veces nos sirve para dos o tres cotidianidades. Dependiendo, con el genio que estemos. Si tenemos la malparidez existencial alborotada, pues hombre, decimos las cosas de una manera, con putería, con berraquera. Pero si estamos contenticos, felices, hombre, la decimos de otra manera, pero son las mismas palabras. En otros países, en cualquier parte se dice, estoy aburrido, estoy achantado, estoy como triste. ¿Cómo decimos los colombianos? Ah, estoy más aburrido que un mico recién cogido, hermano. Oiga, estoy más aburrido que un caballo en un balcón. Más aburrido que un pescado en un tetero. Más aburrido que una vaca en una cancha sintética. ¡Ave María! Más aburrido que una garrapata en un peluche. Más aburrido que un enano en un concierto y que le tocó por allá atrás. Más aburrido que tres en un burro. ¡Ave María! Cállese los ojos, mejor que ya lo veo borroso. Expresiones colombianas. Cuando usted se cayó, usted no le dice, venga, párese, venga, le doy la mano. Ah, ah. Se burlan, pero discretamente. Papito, párese que nadie lo vio. ¿De cuánto era el billete? Esa moneda era mía, papito. Y aquí nosotros no decimos amigos. Nosotros seguimos, tenemos esparceros, tenemos espanas. Hermanos de leche, papito. La amistad en Colombia es única. ¿Sabe cómo se da cuenta usted que tiene un amigo del alma? Ese parcero del alma. Al que usted le manda esa fotico del mensaje que le mandó la muchacha, y entonces usted le pide consejos a él de qué le responde. Marica, vea, me mandaron a decir esto, dígame yo qué le digo a esa muchacha. Ese es el parcero del alma, mijo, el que recibe esos mensajes antes que la propia muchacha. Y aquí llega Héctor, el Torito Acosta. Me voy de la casa. Sonando aquí en el Parche Colombiano, en diversa radio con DJ Giovanni. Para sentirnos como en casa.

La voz del maestro Paternina con la Sonora Cañonera. Dulces sueños sonando aquí en La Mejor, en el parche colombiano Diversa Radio. Papito, para sentirnos como en casa.

8:43 de la tarde. Gozando y disfrutando con el parche colombiano. 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

¿Qué vio mi Colombia hermosa, mi Colombia divina? Les he contado que Colombia no solo aporta al mundo música, gastronomía, cultura, deporte. No, también, mijitico, cosas grandes, cosas especiales para todo el mundo. Sí, señores, ¿saben qué ha dado Colombia para el mundo? Una de las más famosas, de las más reconocidas mundialmente. La vacuna sintética contra la malaria. Sí, señores, fue Elkin, Manuel Elkin Patarroyo, papito. Ese fue el muchacho, el médico colombiano que inventó la vacuna, papito, para la malaria. Elkin, papito, Manuel Elkin Patarroyo marcó un antes y un después en la medicina. Pero no solo eso, también el marcapasos artificial, papito. Uno de los avances más importantes, papito, para el corazón. Sí, señor, el ingeniero Jorge Reynals. Sí, señor, Jorge Reynals, ingeniero colombiano, papito, cambió la forma de tratar los problemas cardíacos. De Colombia para el mundo, la válvula de Hacking, esa sí que es famosa, papito. El neurocirujano Salomón Hacking. Sí, señor, ¿saben para qué sirve esa válvula? Para tratar la hidrocefalia. Sí, señores, en miles de personas alrededor del mundo, gracias a la válvula de Hacking, ya pueden controlar esa hidrocefalia, papito. Son muchas más cosas. La cirugía, papito, que hoy permite ver a muchos, que ya no requieren gafas, papito. José Barragán, papito, considerado uno de los padres de la cirugía refractiva moderna, papito. No, mejor dicho. Y algo que es ejemplo para todo el mundo, el Metrocable, papito. Comenzó en Colombia, el Metrocable, y ya es ejemplo para muchísimos países. El avance que tiene Colombia, papito, es único. Recibimos premios todos los días, en turismo, en gastronomía, en todo, mejor dicho, Colombia es única, hermano. Felices, orgullosos de ser colombianos. Oiga lo que llega, Embrujo Vallenato, La Última Noche.

Espacio Retro, donde nos montamos en la nave y nos devolvemos a esas décadas inolvidables, papito. Oigan, ¿ustedes recuerdan, han escuchado esa frase? ¿Con quién peleo? Que solo muñecos veo. ¿Sí saben de quién es? Pues del Putas de Aguadas, papito. Hace unos días les conté, les hablé de esos mitos y leyendas colombianos. El Putas de Aguadas es uno de ellos. Esta semanita lo recordamos otra vez. A la Madre Monte, a la Patasola, al Duende, al Moán, Pedro Ramales, Cosiaca, las Brujas. Mejor dicho, una frasecita, una cancioncita con las que crecimos,

que sepa jugar, que sepa abrir la puerta para ir a bailar. Papito, me casé con la señorita de la capital. ¿Pero usted cree que le gusta abrir la puerta? Ay, papito. ¿Es que usted cree que esta casa es un hotel? ¡Le saco llave maestra! ¿Para dónde es que va? ¡Usted no se manda solo! ¡Venga pa' por aquí! Así le dicen a uno. O sea que ese arroz con leche, papito, mera ficción. ¡Familia! Llegó la hora de despedirme por hoy. Se fue esta tarde de lunes rapidito. Bendiciones para todos. Energía positiva para todos. Que duerman, que descansen. Comenzó la semana, mejor dicho, mañana martes va a ser un día único, inolvidable. Porque si tú lo piensas así, así va a ser. DJ Giovanni en el parche colombiano. 96.7, Diversa Radio, la mejor. Aquí nos vemos mañana a partir de las 7 de la tarde. ¡Chao!

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14: Hola.
15: Buenas tardes, Carol Vizcaíno.
14: Sí, dígame.
15: Carol, ¿cómo estás? Soy Jorge Ramírez de Diversa Radio, la mejor FM. ¿Cómo estás? Buenas tardes.
14: Ay, hola. Buenas tardes, sí.
15: Te llamo para decirte que no has ganado nada en la ruleta de la suerte.
14: Bueno, pues nada.
15: Mentiras, corazón, que te has ganado 20 euros. Felicitaciones, corazón. Fuiste la feliz ganadora.
14: ¿En serio?
15: Sí, señora. Se nota que tienes que estar pendiente de la radio. ¿Listo, corazón?
14: Vale, muchas gracias.
15: Carol,
14: que
15: ya.
14: Me pillan justamente en la hora de desconexión.
15: Ah, bueno.
14: Muchas gracias.
15: Chao.
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0: personas.
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